0: somatosensoriales, o sea, los sentidos de ver, oír. Entonces no pierde ni totalmente el control, ni pierde totalmente la voluntad, ni pierde totalmente la libertad. Se dan pérdidas, ¿eh? Se dan pérdidas, pero no son totales. Y es más, quien pasa por este tipo de experiencias, ya no te hablo de la luz del túnel, eso es un atributo interpretativo. La luz del túnel es transcultural, aparece en Occidente, en países asiáticos, en Latinoamérica, y los médicos lo explican desde la anoxia, la falta de oxígeno. Esto está muy investigado. Pero claro, la cuestión es, si tenemos la falta de oxígeno que explica lo del efecto túnel, pues bueno, pues como decía al principio, ¿y qué hacemos con eso? ¿Haces que el paciente se sienta mejor o qué? ¿O cómo se...? La cuestión es encontrar herramientas que nos permitan pronosticar si esa persona que ha pasado por algo así necesitará un acompañamiento. No, no digo psiquiátrico. En algunos casos, por desgracia los he conocido, sí que han necesitado apoyo psiquiátrico. Ahora bien, la pieza de oro se preserva el yo, la persona regresa y regresa porque hay algo que le hace volver. Por ejemplo, se sabe que lo que te hace volver es, digamos, lo que se conoce como revisión de la vida. La revisión de la vida. Y aquí pueden ocurrir dos cosas. O bien me quedan cosas pendientes, ¿no? Y por lo tanto tengo que volver. Y eso está estadística, eso es un patrón. O bien, y esto también es muy curioso, o bien lo que hay es la culpa. Es la culpa. Y entonces, sí, la culpa, pero no la culpa desde la autoflagelación de ay, ay, ay, qué pecador soy, sino la culpa que te lleva a quiero hacer las cosas mejor. Que eso es distinto. O sea, una es me quedan cosas que hacer en el mundo, no me quiero ir todavía. La otra es he tenido una vida que me gustaría mejorar. Vamos a llamarlo así. Entonces, esto es muy curioso porque es propio de Occidente. Tal y como lo del efecto túnel, no. Esto sí está registrado como patrones occidentales. En los países asiáticos, la cuestión del regresar no la determina el paciente. El paciente la negocia con un administrador. Esto es muy curioso, ¿no? Es como si fueran a las puertas del cielo con San Pedro, ¿no? Con la lista y dije, a ver, a ti te toca. Bueno, pero no te has portado muy bien, ay, ay, ay, ¿no? Entonces ahí se da, y perdonar un poco el sentido del humor, pero se da como una negociación de, vale, tú quieres volver, ¿por qué? Justifique su respuesta. Y entonces vuelven y vuelven con una misión. Esto en los países asiáticos, ¿eh? Esto también está explicado en el capítulo. Entonces es muy interesante porque esto tiene que ver con la manera en cómo las ECMs transforman a las personas, ¿no? Entonces, las transformaciones que se dan en Occidente son transformaciones que estadísticamente se caracterizan ¿por qué? Porque quiero vivir una vida mejor, con valores, quiero ser mejor persona. Y ahí es donde, pues, por ejemplo, esto lo registró pues Sam Parnia, Grayson, aumentos de la solidaridad, sentimientos de pertenencia, la búsqueda, ¿no? De unión. Pero claro, cuando hablas con estas personas, entonces, ¿el patrón cuál es? No, no, es que he vuelto y quiero ser mejor persona, ¿no? Los que vuelven porque les quedan asuntos pendientes. Y bueno, va, lo voy a decir. Estos son más peligrosos. O sea, sé más peligrosos. No son terroristas, cuidado. No, digo peligrosos porque la estadística nos informa que bajo ese asunto pendiente, cuando la ECM ha sido problemática, ha sido sufrida, ha sido negativa, sí que pueden haber determinadas formulaciones delirantes. Y yo eso sí lo he visto. Y ahí es cuando se generaría el efecto del iluminado, ¿no?
1: Sí, entiendo.
2: Sí.
0: Pues eso sí que, cuidado, porque si no mantienes el cable a tierra, por mucha luz. Pero es que ya son cosas que se pueden decir. Y además, mira, estuve no hace mucho en el hospital 12 de octubre formando a médicos justamente en estas cuestiones, en cómo distinguir lo patológico de lo que no, a abordar el contenido de la ECM. Entonces ahí también habría que distinguir la cuestión de el contenido de manifiesto y el contenido interpretado, ¿no? La luz al final del túnel se considera un contenido interpretado por el atributo simbólico que eso tiene. Un atributo de manifiesto no interpretado, y esto se puede también decir, es el encuentro. En las ECM se produce algún tipo de encuentro. No tiene por qué ser con un ser querido, no tiene que ser con Dios, no tiene que ser, y ahí hay una variación cultural, ¿eh? Pero sí que será como esa especie de match. Y es curioso porque este match también forma parte, o es una variable que predice la transformación de la vida, ¿no?, de quien ha tenido la ECM. Claro, todo esto pues hace años, pues no se podía decir, al menos desde la evidencia estadística. Se podía decir desde la constatación fenomenológica, ¿no? Porque han habido muchos autores que han publicado, Raymond Moody hace 40 años o más, ¿no?, que sacó, pero más allá de los reportes, ¿no?, de lo que te cuentan los clínicos o los médicos, estadísticamente a día de hoy se sabe pues este tipo de cuestiones. Sigue habiendo un misterio, bueno, varios, pero uno de ellos. No, y está relacionado con lo del libre albedrío. No me quiero alargar, pero si el libre albedrío existiera, fuese real en nuestro plano, aquí y ahora, entonces se tendría que poder reproducir de alguna forma en este tipo de experiencias, y lo curioso es que no se reproduce. Es una libertad condicionada. Entonces, a mí, vamos, me genera mucho interés una gestiona, ¿no? Por ejemplo, el caso de una mujer que se fue volando, saliendo de su cuerpo, se fue volando pues a su residencia porque quería ver lo que ahí pasaba y lo eligió. Tuvo esa libertad. Lo sintió bajo esa libertad. ¿Por qué esta mujer sí y otros no? Eso es un misterio. Pero de las ECM, digo, pero hay muchos más.
2: Queda Quiteria. Haz una pregunta breve, por favor, y ya pues.
1: Sí, muy breve. Te quiero preguntar si has dejado algunas preguntas abiertas en este libro todavía que no se pueden responder.
0: Unas cuantas.
1: Sí.
0: Sí,
1: va. Por si va a haber parte 2.
0: Me encantaría que hubiese parte 2. Me he dejado un tema. ¿Cuál? Muy importante, que no lo he incluido como capítulo, las fronteras del espacio, las fronteras de la vida inteligente más allá de la Tierra. Entonces, y cómo científicamente esto se explora. Nosotros, mi equipo de trabajo tiene 2 publicaciones sobre eso. Sacamos, y se puede decir, sacamos la primera escala validada, digamos, para examinar cómo la población se adaptaría, ¿no?, sabiendo que hay vida inteligente y cómo se gestionaría, y sería una fuente de información a nivel gubernamental, ¿no?, para tomar decisiones colectivas. Entonces, bueno, esa parte que es fascinante me la he guardado, pero a lo largo del libro, el libro es una herramienta, yo propongo unos criterios, ¿no?, para hacer pensar al lector. El lector piense. Y si luego el lector, además de pensar, se entretiene, fantástico. Pero que no sea al revés. O sea, que no sea aquello de, no, busco entretenerme, libro de metro. Luego ya
1: libro de metro.
0: No, a ver. No tengo nada en contra del metro. Pero no, mi actitud o mi postura no ha sido la de imponer. Yo enseño lo que para mí ha sido útil, lo que me ha permitido ayudar a personas, lo que me ha permitido desarrollar investigación científica publicada, oficial, reconocida, lo que me ha servido también a mí a nivel personal para aprender. Yo todo eso lo expongo. Que luego tú, por ejemplo, digo tú, Pepito, pues yo no estoy de acuerdo, me parece estupendo. Estupendo, es decir, argumentalo, construye tu propio pensamiento autónomo. ¿Por qué no estás de acuerdo? Eso es lo que creo que necesitamos para el futuro de nuestra cultura.
1: Sí, la verdad que lleva razón.
2: Pues, Alex, muchísimas gracias. Muchísimas gracias porque, caray, nos quedamos con ganas de mucho más Y bueno, permíteme pues que de aquí a X tiempo te podamos volver a localizar y que nos hagas una segunda parte de este programa tan maravilloso, porque nos quedamos con muchos temas ahí por tocar.
1: Muchas preguntas me quedan a mí.
2: Sí.
0: Bueno, gracias por aguantar aquí mi chapa.
2: No, nos encanta. Nos encanta escucharte, que lo sepas.
0: No, muchas gracias. Yo he intentado hacerlo lo mejor posible. Me preguntas y estaba preocupado por las horas, ¿eh? Porque digo...
2: Sí. Sí, no queremos tampoco...
0: Lo he disfrutado, y espero que también os hayáis sentido a gusto. Así pues, que
1: de verdad... Muchísimo, de verdad te lo digo, ¿eh?
3: Por seguro que si nos vemos en otra, me habré leído ya tu libro, porque me he quedado con muchas ganas de leerlo. Pues, me plantea capítulos muy interesantes.
2: Pues... A ti, Alex, muchísimas gracias de corazón. Y lo dicho, te emplazamos pues para un próximo programa que sigamos disfrutando de tus palabras y de estas experiencias tan, tan increíbles, ¿no?
0: Y Fernando, gracias también por el apoyo que me ofreciste en Magi. Uh-huh. Por, aunque fuese un espacio, pues eso, en un rincón humilde, pero... Te lo agradezco mucho. Si no hubiese sido por ello, es que nadie movió un hilo.
2: Sí. Pues, bueno. Gracias. No, muchísimas gracias de todas formas a ti también, porque bueno, pues también el autor tenía que estar ahí, el ponente. Y bueno, por lo menos pues pudimos encontrarnos y hacer que también... pues eso, la gente que quiere también hablar contigo, tu firma y tal, pues pudiera disfrutar un poquito más, extender un poquito más tu ponencia, que estuvo fenomenal. Gracias y nos volvemos a ver la próxima semana aquí en el Candelabro. Gracias.
3: Buenas noches.
1: Chao.
2: Buenas noches.
0: Adiós.
2: Amigos, ha llegado ya la hora de despedirse. Muchísimas gracias por estar aquí acompañándonos y espero que hayáis disfrutado como lo he disfrutado yo. Y bueno, lo dicho, ya sabéis que podéis contactar con nosotros en nuestras redes sociales. Estamos en YouTube, en iVoox, en lo que antes era Twitter, ahora es X. Estamos también en Facebook, tenemos página de Facebook, grupo de Facebook. Y bueno, podéis dejarnos mensajes que os vamos a contestar encantados. Lo dicho, nos volvemos a ver la próxima semana aquí en Azul FM Radio, en YouTube y en iVoox, en el Candelabro. Hasta pronto.

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1: Esta semana nos visita un invitado que nos avisa diciendo que el diablo está entre nosotros. Y no ese diablo con cuernos, el del infierno, sino otro mucho más tangible, presente entre nosotros. Junto a él analizaremos la situación de nuestro planeta y, sobre todo, intentaremos conocer quiénes son los amos del mundo. Seguiremos con más temas, esos que nos siguen dando pistas de este universo de los misterios por donde nos gusta movernos. Ya tenemos todo listo, pero atención, puede que lo que hoy descubramos nos llene la mente y el alma de inquietud. Estáis avisadas y avisados.

0: eso y algunas sorpresas más nos esperan. Pero ahora es el momento de saludar a nuestro primer invitado, Lorenzo Ramírez. Buenas noches, Lorenzo.
1: ¿Qué tal? Muy buenas noches, encantado de estar contigo, especialmente. Yo he sido siempre un gran oyente vuestro y, bueno, pues felicitaros tanto por la audiencia, la que aparece y la que no aparece, porque lo del EGM sí que es un misterio.
0: Es un misterio. Es un placer, eres un tío inteligente si estás ahí escuchándonos también. Déjame que te presente, periodista, escritor, conferenciante especializado en economía y geopolítica. Dice que has desarrollado tu carrera en diversos medios de referencia, entre otros el diario Expansión y la revista Forbes. En la actualidad eres un profesional independiente que colabora en Negocios TV y diriges el podcast Despegamos y el Gran Reseteo, autor de Las Claves Ocultas del 11M y además de algo que nos ha llamado mucho la atención: El Diablo Está Entre Nosotros, los agentes del caos en el nuevo, no sé si orden o desorden mundial. ¿El diablo está entre nosotros y no lo sabemos, Lorenzo?
1: Hombre, yo creo que lamentablemente cada día más nos damos cuenta de que hay una maldad intrínseca, ¿verdad?, en los fenómenos que van aconteciendo. Y nos hacemos esa pregunta que muchas veces, pues, quien más, quien menos ha pasado por su cabeza, decir, bueno, realmente, cuando las cosas a nuestro alrededor van mal, sobre todo en los planos de poder, ¿hasta qué punto, no?, eso puede estar dirigido, puede estar provocado. Y bueno, pues yo ya hace muchos años que entré a investigar todo esto en primera línea. He trabajado, como bien decías, en muchos medios de comunicación, he tenido contacto con algunos de los elementos de poder, sobre todo en España, pero también en algunos países del extranjero, personajes que luego pues han tenido gran predicamento tanto en el ámbito corporativo y en el ámbito también político. Y bueno, pues hay que darse cuenta de que incluso los buenos acaban progresivamente siendo tentados y acabando en el lado del mal, aunque la mayor parte de ellos, y eso quizás sea lo más diabólico de todo, cuando se acuestan por la noche piensan que están haciendo el bien y que están actuando por el interés general, aunque, pues lamentablemente, como digo, el interés general al final solo es el interés particular de los que determinan lo que es ese interés general.
0: Inquietante, muy inquietante. Hemos tenido oportunidad de ver estudios geopolíticos, pero el tuyo es intenso, completo, enciclopédico, rotundo, además de claro y didáctico. La verdad es que leyéndolo pone los pelos de punta porque muestras una realidad que, en la medida en que puedas pensar un poco, te dices, wow, ¿tendrá razón este señor? ¿Y el diablo está entre nosotros?
1: Hombre, el libro es un intento también de sacudir al personal por la pechera y provocar un cierto despertar, ¿no?, en el ámbito que cada uno quiera. Es un libro que he intentado además enfocarlo desde un punto de vista muy internacional, con muchas fuentes, como bien comentas, autores que se pueden considerar de la trinchera de la izquierda, otros de la trinchera de la derecha, que, como ya sabes tú que has leído el libro, pues en toda la obra pues defiendo que esas trincheras están creadas de forma artificial para que nos peleemos y así no podamos ver en lo que podemos estar de acuerdo y, por lo tanto, pues exigir a los que están arriba sus responsabilidades. Y a lo largo de los años, como te digo, en primera línea, son muchas cosas que no he podido contar, que no he podido explicar. Bien sabes cómo funcionan los medios de comunicación, cómo se financian los propios medios. Y la única manera de hacerlo era desde un punto de vista independiente. He tenido la fortuna y la suerte, sobre todo, de que la editorial ha apoyado el trabajo desde el principio y no ha censurado nada, porque, como bien dices, pues me meto en las entrañas de las estructuras de poder y revelo algunas cosas que, bueno, pues por fuentes abiertas se pueden conseguir y se pueden conocer, pero quizás falta ese elemento periodístico que también progresivamente en las últimas décadas ha ido perdiendo, pues yo creo que profesionalidad, también ligado, ¿no?, a la decadencia de esos medios un poco tradicionales y de esos estructuras de financiación, y han hecho que el papel tradicional del periodista, el buscar las fuentes, el consultar las cosas, el hacer de ese gatekeeper también, utilizar el rigor, pues cada día brille más por la ausencia. Y es verdad que en los canales nuevos, en los canales digitales, cada vez hay más personas que son divulgadores, pero yo siempre digo que al final se les nota a muchos de ellos que no tienen el oficio periodístico. Esto es como un carpintero que hace una silla, hace un armario, hace una mesa, y la hace con conocimiento de causa porque conoce las bases del oficio. Luego, pues, quien más, quien menos, tú o yo, podemos luego los domingos hacer nuestros pinitos en el bricolaje, pero desde luego que no seremos carpinteros. Y en ese sentido, pues, yo estoy un poco entre los dos mundos y creo que eso también me permite tener una visión un poco más concreta y más profesional del acontecer, y es lo que creo que le da ese valor añadido al libro.
0: Por eso estás aquí. Ni quitamos ni ponemos, pero yo no me hago responsable de lo que vas a contar, ¿eh? Y hay una primera idea que lanzamos. El Estado parece que provoca que tengamos miedo a la muerte y odio al disidente. Vamos a dejarlo ahí y luego lo retomamos. Hay una primera introducción que nos va a meter de lleno en este asunto de los amos del mundo. La escuchamos.
2: El mundo se encuentra en un momento histórico en el que se está poniendo en tela de juicio el statu quo vigente desde el final de la Segunda Guerra Mundial. Tras esta crisis sistémica, se camuflan entidades supranacionales cuyos intereses trascienden los de los estados y sus ciudadanos. Son esos agentes del caos los que manipulan procesos económicos y geopolíticos desde los órganos de toma de poder para configurar un relato falaz, maniqueo, basado en una supuesta lucha de las sociedades libres contra los países totalitarios. En realidad, las fronteras ideológicas se borran cuando estudiamos a fondo las estructuras del sistema, que está más cerca de configurarse en torno a una plutocracia extractora de rentas que de un modelo que proteja los derechos y libertades ciudadanas. La pandemia, la lucha contra el cambio climático, la guerra de Ucrania y la pugna entre Estados Unidos y China por el trono de la hegemonía mundial están provocando una situación crítica en Occidente. Un suicidio geopolítico, económico y social que revela hasta qué punto el diablo está entre nosotros. Tratar de entender cómo está nuestro mundo será nuestra primera intención.
0: Casi nada con esos primeros párrafos que hemos extractado de tu libro, la cantidad de cosas que muestras ahí. Y lo primero que te pregunto, ¿quiénes son los agentes del caos?
1: Bueno, los agentes del caos fundamentalmente son una red, una estructura de red, yo los denomino también los ingenieros sociales, que están configurados fundamentalmente por institutos de estudios, think tanks, determinadas fundaciones, que tienen al frente a personas que en muchas ocasiones, pues el común de los mortales prácticamente nadie sabe quiénes son, y son los que están articulando el relato, las narrativas y sobre todo las acciones que toman los gobiernos en el planeta. Fundamentalmente son de corte anglosajón en el ámbito occidental. En el ámbito oriental pues tendríamos ahí pues a una China dominando sobre el espacio BRICS, pero yo me quiero centrar sobre todo en el ámbito occidental, porque China ya sabemos que es una dictadura, Rusia ya sabemos que tampoco es una democracia completamente limpia, y en mi caso pues intento centrarme sobre todo en esos agentes del caos que intentan promover precisamente el desorden, ese desorden global del que hablabas antes, para luego imponer el orden. En una dictadura tú no necesitas generar caos para luego imponer orden, porque tienes a la población manu militari, le puedes dar pan y circo, como se hacía en el Imperio Romano, y ya está. En nuestro caso no, en nuestro caso se trata de convencernos constantemente de que, bueno, hay una necesidad para que entreguemos nuestras libertades y nuestros derechos a los que están arriba, que esto es algo también casi tan viejo como el mundo, pero que aquí hay que hacerlo intentando convencer a las sociedades, y para eso pues se utilizan las emergencias constantes y sobre todo el terror, y en algunos casos no imaginario sino muy real, ¿no? Como estamos viviendo en nuestros días ahora con las guerras, ¿no?
0: Es decir, que al igual que hay ingenieros que construyen carreteras, aviones, casas, etcétera, arquitectos, hay ingenieros de masas sociales que se dedican a delinear lo que vamos a pensar y cómo convencernos.
1: Sí, además sus informes son completamente públicos, son pues en muchos casos psicólogos conductuales, en otros pues son ingenieros o personas que vienen de otros ámbitos, sobre todo el de las ciencias políticas, y que bueno, pues se encargan de realizar ensayos para organizaciones como el Club de Roma, como el Consejo de Relaciones Exteriores, como la Comisión Trilateral, como el Instituto Hudson, como la Fundación Ford, la Fundación Bill y Melinda Gates, que quizás de todas las que he dicho, pues la gente reconocerá más esa, ¿no? Porque pueda ser un poco más famosa, la Fundación Heritage, cada una pues dentro de su propia ideología lo que hacen es crear las narrativas y crear los relatos, y eso es lo que explica que luego los relatos sean iguales con independencia del país que estemos mirando, con independencia de la prensa que veamos o del líder político al que estemos escuchando. Son laboratorios de ideas, son think tanks que lo que hacen es marcar una agenda que luego pues se va exponiendo a los diferentes líderes corporativos y empresariales en reuniones.

0: atisbado en algunos momentos, ¿verdad? En esos estados que nos llamamos libres, ¿no? Fuera de los estados donde hay otro tipo claro. de regímenes totalitarios.
1: Claro. Tu casa está limpia y por lo tanto si piensas que tu casa está limpia nunca la vas a limpiar. Pensar que vives en una democracia, si piensas que vives en una democracia y estás convencido de ello, no vas a exigir una regeneración de la misma. En un momento en el que las sociedades occidentales, pues la separación de poderes brilla por su ausencia, no hay independencia judicial, la prensa ya sabemos todos cómo está, el ciudadano pues cada vez pues se ve más asustado por determinados factores que ya pues traspasan las fronteras y que todos los días pues se le están entregando una especie de menú para, por un lado, pues estar en un estado de emergencia y de terror constante, y por el otro, una salvación, una especie de salvación como un deus ex machina que de repente baja para solucionarte un problema que te han generado ellos previamente, ¿no? El caso, de, por ejemplo, de los flujos migratorios en Europa es un caso evidente a este respecto. Los mismos líderes que han hecho oídos sordos a las peticiones de determinadas organizaciones que reclamaban que hubiera un control migratorio más eficiente, sin entrar a valorar si eso puede ser más o menos adecuado desde un punto de vista ideológico, son ahora los que están diciendo... bueno, los que se negaban son ahora los que están diciendo que quieren implantar controles biométricos para cuidar las fronteras. Y como esos ejemplos hay muchísimos, ¿no? Esto es como en el libro de George Orwell, 1984, donde constantemente a la sociedad se le está planteando enemigos recurrentes que además van cambiando de tal forma que el que ayer era amigo, mañana es enemigo, pero pasado mañana la situación puede volverse otra vez con un giro de 180 grados, ¿no? Se trata de mantener al personal en un estado constante en el cual el espíritu crítico desaparezca y se vaya moviendo esa ventana de Overton, la ventana de Overton que define lo que puede ser asumible desde un punto de vista cognitivo, de tal manera que llegue un momento en el que no sepamos lo que está bien y lo que está mal, y en ese contexto, bueno, pues el individuo cada vez está más solo y reclama de esos poderes pues que le ayuden, sea el Estado, sea la gran empresa, o sean sociedades, o sean organizaciones supranacionales. Y entonces al final el individuo pierde su propia condición de individuo, como decía George Orwell precisamente en 1984, no se trata de seguir estando vivos, sino de seguir siendo humanos.
0: Está retratando una situación que estamos viviendo. Y es curioso porque últimamente han pasado un montón de cosas. La pandemia, la lucha contra el cambio climático, la guerra de Ucrania, y no sé qué más. Bueno, ahora la actual guerra en Oriente Medio, la que hay con Irán, y siempre el miedo y el odio al disidente, al que piensa diferente a ti, ¿no? Está todo programado.
1: Sí, bueno... Hay que separar muy claramente el origen de las crisis del uso que se hace luego desde el punto de vista de los ingenieros sociales. Es decir, si entramos a discutir sobre el origen de la pandemia o sobre el origen de la guerra en Irán o de la guerra de Ucrania, que podríamos entrar y analizar desde un punto de vista técnico, incluso histórico, nos perdemos en el efecto real que tiene todo esto. Porque cada vez que hay un acontecimiento de este tipo, estos ingenieros sociales se ponen muy contentos porque tienen posibilidad de utilizar un laboratorio en tiempo real, un laboratorio de seres humanos. Yo hablo de una granja humana, somos una granja humana a muchos niveles. Entonces, en el momento de la pandemia, por ejemplo, y también en relación con el cambio climático, estos grupos de estudios, estos think tanks, sacaron a la luz muchos informes que tenían ya preparados de antemano para pues, intentar implantar una serie de agendas que en muchas ocasiones tienen éxito. Aquí el problema es que si no se conocen realmente cuál es el origen de todas estas agendas, pues puedes llegar a pensar incluso actuando o que están diseñando un futuro por tu bien, y como cada día tienen menos herramientas de espíritu crítico para poder contrarrestar lo que te están diciendo, al final pues vas tú solito al matadero. No se trata solo de que pasemos por el aro, sino que además nos compremos nosotros el aro y pasemos voluntariamente por él.
0: Wow, más ideas que tú das aquí en el libro. Todo este proceso de esos ingenieros está tratando de acabar con la clase media y con las empresas también, las medianas empresas. ¿Por qué?
1: A ver, aquí la clave es ver que tanto en la configuración de trincheras, teórica izquierda, teórica derecha, lo que se hace es un enfrentamiento. Por un lado, unos consideran que el mal es el Estado y que lo bueno es la gran empresa, y por el otro lado es al revés, ¿no? Se considera que la gran empresa es el gran Leviatán y que el Estado es el que nos puede salvar. En realidad trabajan juntos, se acuestan en la misma cama, mantienen relaciones y luego no lavan ni siquiera las sábanas. Estamos en una situación en la que la plutocracia es absolutamente evidente. ¿Quién ha secuestrado a quién? ¿El Estado a la gran corporación? ¿La gran corporación al Estado? No lo sabemos. Lo que sí sabemos es que los dos trabajan para un objetivo, y el objetivo común es atomizar cada vez más al individuo, acabar con las pequeñas y medianas empresas. Las grandes empresas no quieren que haya competencia, son los primeros que no quieren que haya competencia, entonces para eso tienen que minar las pequeñas y medianas empresas. Y luego la clase media, desde el punto de vista de control social, es el gran enemigo, igual que la familia es el núcleo de esa clase media. La familia es el núcleo civilizador, como la clase media. Sin clase media las sociedades no pueden evolucionar, porque si hay

0: mucha desigualdad, si solo hay masa y hay élites, al final eso lleva a revoluciones. Entonces, aquí se ha ido configurando una clase media progresivamente, sobre todo a partir de la Segunda Guerra Mundial, que en estos momentos está desapareciendo. Y ese es el gran miedo y el gran temor que tienen los agentes del caos, ver cómo van a gestionar algo que es ineludible con su propia actuación, que es acabar con esa clase media, porque si tú acabas con las estructuras sociales, las puedes manejar mejor. Claro, la gran cuestión aquí es si se desaparece la clase media, si desaparece el contribuyente, si desaparece el consumidor, ¿de qué van a vivir las grandes corporaciones y los estados? Pues fundamentalmente del cobro de impuestos masivos y de la implantación o la imposición de una renta básica universal que permita tener al personal relativamente tranquilo, pero que vivan en lo que Mandeville y luego posteriormente Marx definían como el umbral de subsistencia, lo justo, tienes que ganar lo justo para no preguntarte y para no replantearte nada más, ¿no? Y llegar a tu casa completamente baldado y ponerte la televisión y tragarte lo que te estén echando, la alfalfa mediática de turno, que no leas y que, bueno, encima cuando te vayas a la cama, pues hagas scroll infinito con TikTok, y lo están consiguiendo. Y lo están consiguiendo porque en buena medida la gente piensa que son decisiones personales suyas, pero no son decisiones personales suyas, son impostadas y son colocadas en sus cerebros.
1: Inquietante. Y en 30 segundos, muchas de las organizaciones mundiales, esas que creemos que son los buenos, que ayudan, etcétera, están financiadas y controladas por los grandes magnates, que son los que están detrás de toda esta historia, lo veremos a lo largo del programa.
0: Sí, evidentemente esto es así. En algunos casos incluso pueden tener algo de financiación de los estados, pero en realidad son grandes corporaciones y grandes instituciones las que lo financian, y no solo eso, sino las que les elaboran la agenda y les elaboran los informes. Por eso, pues al final da igual quién esté en cada momento y lugar, porque el mensaje sigue siendo el mismo. Hay un secuestro de esas organizaciones, evidentemente esto es así.
1: 1:25, 12:25 en las Islas Canarias. Primeros datos de este El Diablo Está Entre Nosotros, los agentes del caos, con Lorenzo Ramírez. Hay mucho más y mucho más que ponen los pelos de punta. Os lo ofrecemos tras esa introducción.
2: Junto a nuestro invitado deseamos conocer quiénes son los dueños del mundo. Nos ayuda una serie documental emitida en Televisión Española hace algún tiempo. Se titulaba Los Amos del Mundo.
3: La mundialización está siendo pilotada por gigantescas empresas multinacionales. Ya se han hecho con enormes zonas del planeta y amenazan con tomar muchas más. Importantes regiones de todo el mundo están fuera de la jurisdicción de cualquier estado.
4: Seríamos muy ingenuos si concluyésemos que las personas que encabezan formalmente nuestros sistemas políticos, el señor Rodríguez Zapatero, el señor Blair o el señor Bush, tienen una capacidad firme de decisión en lo que respecta a lo realmente importante. Son antes bien formidables corporaciones económico-financieras que operan en la trastienda las que dictan las reglas del juego.
3: Las grandes fortunas y los intereses de los países más desarrollados ahogaron la posibilidad de un mejor reparto en el mundo. Y desde los fertilizantes hasta el agua, desde los cereales hasta el petróleo, todo cayó en sus manos, en el de las megaempresas, muchas de ellas con mayor potencial económico que muchas naciones del planeta.
2: Esta era la situación hace algunos años. Las cosas desde entonces han cambiado. Y quizás a peor. Vayamos a analizarlo junto a nuestro invitado.
1: Pero antes de ello, dar las gracias a todos los que nos estáis mandando mensajes desde esos lugares donde dice el GM que no nos escucháis. Terrible todo esto. No sé por dónde entrarlo. Hace poco estábamos en Sudamérica y veíamos cómo China estaba comprando territorios, materias primas, y como decía esa introducción, que es antigua, pues las cosas yo creo que están peor ahora. Han ido mucho más adelante, tienen casi todo el poder, están comprando todo. Pregunto.
0: A ver, aquí la clave está en determinar si el adquirir determinados territorios o determinados recursos sin ponerle al personal o al gobernante de turno una pistola en la cabeza es legítimo o no, ¿no? Porque claro, también se puede decir que muchos de estos gobiernos no tienen capacidad de negociación con una potencia como China. China ha apostado precisamente por esa vía, sobre todo en países de Hispanoamérica y en el sur del continente africano. Y en cambio Estados Unidos ha optado por la guerra directa porque no tiene mucho que ofrecer, no tiene capacidad para ofrecer en esa negociación, lo cual denota pues hasta qué punto el imperio tradicional norteamericano ha entrado en decadencia. Antes con el dólar y prácticamente con una pequeña tutela, pues casi todos pasaban por el aro y al que no pasaba, pues se le montaba un golpe de Estado. Ahora las cosas son bastante distintas. El proceso es peor, o la tendencia es peor a la que había hace unos años, porque todo el mecanismo este de destrucción de la parte pues inferior de la cadena productiva, al final lo que va promoviendo es que se realicen operaciones de concentración corporativa. Entonces los oligopolios progresivamente cada vez pues tienen menos empresas, y luego hay sectores que se van sumando. Quizás en aquel momento, en ese reportaje, pues no se hablaba tanto del complejo militar tecnológico, que hoy en día pues quizás sea el que más auge tenga, pero
1: ¿Está haciendo caja últimamente,
0: Bueno, es que hay una guerra, y esto también lo tenemos que entender, entre el mundo viejo y el mundo nuevo. Hay una guerra entre el antiguo complejo militar industrial tradicional y el complejo militar industrial tecnológico, los señores de Silicon Valley, que precisamente en estas últimas guerras, guerra de Ucrania, masacre en Gaza, y ahora también en Irán, tienen un papel predominante, porque se han dado cuenta de que la guerra tradicional pues ha tocado a su fin y que ahora es la tecnología la que manda. Todo eso unido a que le pueden ofrecer a los gobiernos algo más que el complejo militar tradicional, porque el que fabricaba bombas o el que fabricaba misiles o drones, pues lo fabricaba para probarlos fuera de sus países. Los aparatos de vigilancia están creados para utilizarlos dentro del propio país. Y esto, claro, al gobernante de turno, pues hace que los colmillos le salgan de forma automática, ¿no? Y luego, bueno, pues tenemos los grandes fondos de inversión que han ido cogiendo cada vez más poder al calor de cada una de las crisis recurrentes económicas y financieras. Son los únicos que salen ganando en cada crisis, porque son los que están siendo rescatados de forma sistemática, porque están agarrados a la teta de la banca central, que es la que realmente maneja toda la estructura financiera. Y tenemos a personajes como a Larry Fink de BlackRock, o a Jamie Dimon de JP Morgan, que tienen muchísimo más poder de lo que puede tener un secretario del Tesoro de Estados Unidos. De hecho, son ellos quienes le nombran, ¿no?
1: Hablaba de algunas megaempresas que tienen más producto que algún país. Nómbrame alguna: Microsoft, Oracle, Nvidia, bueno, no sé, algunas de ellas.
0: Sí, a ver, las grandes empresas tecnológicas se podrían encuadrarse en todo eso, ¿no? Las Apple, Amazon, incluso SpaceX de Elon Musk, podríamos también hablar de ella, Meta. Estas son un poco las tradicionales, pero bueno, al final todas ellas están manejadas por 3-4 fondos de inversión, que son los que están en el capital de todas estas empresas. Es decir, no pensemos que los accionistas minoritarios son los que tienen la propiedad de estas compañías. No, todo lo contrario. En algunos casos, como en el caso de Meta, Facebook, o la propia Palantir de Peter Thiel, son empresas en las cuales pues ha sido la CIA las que las ha creado a través de su firma de capital riesgo, una firma que se llama InQtel. Y ahora, si nos fijamos en el accionariado de todas las grandes empresas, tanto en el ámbito agroalimentario, energético, telecomunicaciones, militares, las propias constructoras, siempre están pues BlackRock y Vanguard, que son los dos mayores fondos de inversión de Estados Unidos. Y si queremos rascar un poquito más y ver quién está manejando a estos fondos, pues nos damos cuenta de que el primer accionista de BlackRock es Vanguard y el primer accionista de Vanguard es BlackRock, ¿no? Como las muñecas esas rusas, pero en plan infinito, ¿no? Porque empezamos a sacarlas y al final nunca podemos llegar al fondo de todo. Si nos fijamos ahí, esos fondos están State Street, que es otro de los grandes fondos, y Fidelity, que en el caso de Estados Unidos son los que mandan. Y luego, bueno, pues tenemos otras grandes empresas también en otros países, sobre todo en Reino Unido. Pero bueno, estas son las que manejan el cotarro, si se podría decir así, junto con unos fondos soberanos del Golfo Pérsico que hasta ahora estaban invirtiendo en Occidente. Veremos si después de la guerra esto sigue siendo igual o no. Estos son los que realmente están controlando, como JP Morgan, que es el que ha salido ganador de todas las crisis, que es el mayor banco en Occidente y que es el que, cuando la Reserva Federal tiene que hacer algún tipo de intervención, cuando el Tesoro tiene que realizar algún tipo de emisión de deuda, pues son los que manejan absolutamente los tiempos, los que tienen información privilegiada, los que se aprovechan de ellos. Hablar del mercado en estos momentos, y te lo dice una persona que ha sido muy libertaria y que ha estudiado muy bien todos los entresijos del mercado, eso es una absoluta entelequia, es una gran trampa destinada fundamentalmente a atrapar a inversores minoristas con movimientos que realizan las ballenas en cada momento y lugar. Lo estamos viendo ahora con la guerra de Irán, todos los días prácticamente, como se está engañando al pequeño inversor, mientras que los grandes salen justo 15 minutos o 10 minutos antes de que Trump publique el tuit de turno. Hay que darse cuenta, salvando las distancias, y aunque haya algún líder político que pueda tener una característica más de personalidad, pero fundamentalmente los políticos son actores. No es que sean marionetas, es que son actores, y algunos de ellos son muy buenos actores. El problema es cuando el político único actor piensa que es más importante de lo que realmente es. Entonces normalmente se le quita de en medio por lo civil y a veces por lo criminal.
1: Inquietante. Y para colmo llega la inteligencia artificial, que tiene un papel increíble en todo esto, supongo.
0: La inteligencia artificial al final lo que hace es cumplir muchos de los sueños húmedos de los dictadores del periodo de entreguerras del siglo pasado, y que claro, en manos de cualquier gobernante, incluso de cualquier persona con cierto poder en el ámbito corporativo, bueno, pues es un gran caramelo, porque la inteligencia artificial lo que hace es aumentar la eficiencia del sistema de control. Entonces, claro, aquí la gran pelea es saber si estas nuevas aplicaciones de inteligencia artificial pues van a servir para democratizar más la sociedad. Es posible que, porque en su propia esencia estaría ese factor, y ese precisamente es el elemento que nos quieren robar. Si uno analiza un poco cómo está siendo el desarrollo de la inteligencia artificial, se produce aquí otra gran paradoja, porque la inteligencia artificial en China, sobre todo, se está llevando de la mano del código abierto, del open source, de tal manera que cualquier investigación en cualquier momento puede ser emulada, copiada y desarrollada, y en el ámbito civil de forma rápida, incluso para eludir estos sistemas de control. Es una gran paradoja que esto se produzca en una dictadura, mientras que vemos como en Estados Unidos las grandes tecnológicas, sobre todo las de la inteligencia artificial, van de la mano del gobierno con esos proyectos que hemos visto anunciados en los últimos meses, de tal manera que forman parte de ese complejo militar industrial. Claro, la ventaja que te da la inteligencia artificial es que con un coste de proceso relativamente pequeño puedes obtener un gran elemento de control. Claro, la cortapisa o el gran problema, la gran barrera que tiene el desarrollo de la inteligencia artificial ahora mismo es el desarrollo energético. No hay suficiente energía para cumplir con las previsiones de las grandes compañías de la inteligencia artificial. Esto seguramente provocará algún tipo de pinchazo de burbuja financiera, pero los que piensen que este pinchazo de burbuja pues puede ser la manera de evitar ese desarrollo de la inteligencia artificial invasiva, del panóptico digital, como lo denominan algunos autores, pues yo les recomendaría que se acordaran de lo que pasó en la crisis de las .com, en la crisis de Internet, que vimos un gran desplome, y es verdad que la empresa Terra, por ejemplo, ya no existe, pero tenemos todos Internet de alta velocidad en nuestras casas y se utiliza para cosas buenas y para cosas malas, ¿no? Entonces, en el momento en el que se produzca esa caída, esa explosión, que yo creo que todo el mercado lo está descontando, veremos en qué condiciones se produce, pues a partir de ese momento se convertirá en barato ese acceso a las tecnologías y a las infraestructuras de la inteligencia artificial, y vamos a ver cómo las grandes empresas van a intentar cooptarlo para que, bueno, pues no sea un elemento democratizador y que, pues en lugar de servirnos para mejorar nuestra vida como cualquier otra herramienta, pues se convierta en un objetivo en sí mismo, que ese es el gran peligro que tiene todo esto, ¿no?
1: Control, control y control. 1:36, 12:36 en las Islas Canarias. Hay más datos que queremos daros esta noche.
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2: Sigamos conociendo algo más de estos amos del mundo. Vayamos a la Torre de Basilea, un lugar enigmático donde se reúnen los poderosos. Recogemos la información del canal de Jorge Guerra desde Argentina.
6: El banco más exclusivo del mundo tiene 18 miembros. Se reúnen cada 2 meses los domingos a las 7 de la tarde en la sala de conferencias E, en una torre circular cuyas ventanas polarizadas dan a la estación central de trenes de Basilea, en Suiza. Su discurso dura 1 hora o poco más. Estos sujetos, casi todos hombres, son banqueros centrales que han venido a Basilea para asistir al Comité Consultivo Económico, el SC, del Banco de Pagos Internacionales, el BPI, que es el banco de los bancos centrales. Sus miembros en el año 2013 incluían a Ben Bernanke, un sionista, presidente de la Reserva Federal de los Estados Unidos, a Sir Mervyn King, el masón gobernador del Banco de Inglaterra, a Mario Draghi, el oscuro peón jesuita del Banco Central Europeo por entonces, a Zhou Xiaochuan del Banco de China, y los gobernadores de los bancos centrales de Alemania, Francia, Italia, Suecia, Canadá, India y Brasil. A ellos se suma Jaime Caruana, ex gobernador del Banco de España, director general del Banco de Pagos Internacionales, que proviene de una familia condecorada con la Orden de San Juan de Jerusalén. El actual gerente del Banco de Pagos Internacionales es el mexicano Agustín Cartens. A principios de 2013, cuando esta información salió a la luz, King, quien dejará el cargo de gobernador del Banco de Inglaterra en junio de 2013, presidió el SC. La SC, que solía ser conocida como la reunión de gobernadores del G10, es la más influyente de las numerosas reuniones del Banco de Pagos Internacional, abierta solo a un pequeño y selectivo grupo de banqueros centrales de economías avanzadas.
2: A esa torre se le llama la Torre de Basilea. ¿Cuál es su poder sobre nosotros?
1: Lorenzo, tengo que preguntártelo. ¿Estás a gusto con nosotros?
0: Muy a gusto, claro que sí. Encantado, un placer. Sí, sí.
1: Yo nunca había oído hablar de la Torre de Basilea. Wow, qué sitio tan misterioso, tan enigmático. 18 miembros que parece ser los que son los que controlan el mundo, o detrás de ellos hay gente que les controla a ellos.
0: Bueno, ellos son los que controlan los bancos centrales. Desde el punto de vista de que los bancos centrales son al final los que están determinando el gran precio de toda la economía, que es los tipos de interés, lo que hacen, ese es el gran precio intervenido, es decir, en lo que nos queda de los reductos comunistas, totalitarios, fascistas, como queramos denominarlo, es ese control del precio fundamental de la economía, el tipo de interés, y en función de ese control, pues ellos son los directores de la orquesta, y los bancos centrales y luego las entidades financieras de alguna manera son los músicos de esa orquesta. Entonces el poder que tienen es determinante, sobre todo para en un entorno en el que la moneda ya pues ha dejado de estar respaldada por nada, desde el fin del patrón oro, pues ellos son los que a golpe de impresión salvan a quien consideran oportuno, entierran y sacrifican a las víctimas que también consideran en cada momento. El caso de Lehman Brothers, por ejemplo, es un caso paradigmático, y toman las decisiones sabiendo y avisando a quien consideran que tienen que avisar, ¿no? Hay que decir que el actual director general es Pablo Hernández de Cos, es un español, es decir, es algo que tendríamos que tener más cerca, pero que fuera del ámbito financiero pues se habla poco. Yo le llamo un poco la abeja reina del mundo financiero, este Banco de Pagos Internacionales de Basilea, que es quien coordina los distintos bancos centrales. Esto lo crearon los bancos centrales de Inglaterra y de Alemania en los años 30, tres años antes de que Hitler llegara al poder, y está protegido, y esto lo sabe muy poca gente, por un tratado internacional, por el cual la propia institución, los gestores y sus activos se encuentran legalmente fuera del alcance de cualquier gobierno o jurisdicción. Que son completamente apátridas, aunque estén en Suiza, aunque estén en Basilea, están fuera del alcance de cualquier jurisdicción. Y entonces, bueno, pues desde sus inicios esto también ha permitido que el secretismo haya sido pues el elemento fundamental de su actividad. En origen fue creado para facilitar pagos de reconstrucción de la Primera Guerra Mundial. Y bueno, la sede inicial no era esta torre, sino un hotel con una puerta trasera al lado de una tienda de chocolates, en la que allí solo se podía vislumbrar un pequeño letrero que indicaba las siglas del banco, como sucede en esos películas locales ilegales, ¿no? Los que para entrar hay que proporcionar una contraseña. Bueno, pues hoy en día están operando desde ese rascacielos, y sobre todo sus equipos tienen la potestad, además, de comunicarse en clave. Envían y reciben correspondencia en valijas que gozan de la misma protección que las de las embajadas, y luego tienen unos salarios de escándalo, exentos de impuestos, y todos tienen inmunidad bajo la ley suiza, y la policía no entra en sus dependencias porque tienen sistemas de seguridad privado, es decir, son un estado dentro del estado, y tienen un modelo muy similar, también salvando las distancias, al que podría tener el Vaticano. Lo que pasa es que el Vaticano al final pues tiene una fiscalización, aunque sea de los propios fieles. En este caso muchos no saben ni siquiera que existe. Y luego, aparte del BIS, ha mencionado Jorge Guerra también el grupo de los 10. Hay otro grupo que se llama el grupo de los 30, cuyo nombre pues no tiene relación directa con las piezas de plata que le prometieron a Judas por traicionar a Jesús, pero su estructura la verdad es que es del tipo Sanedrín, porque ahí tenemos también a muchos de los ex gobernadores, ex directores del Tesoro, de las haciendas del mundo, sobre todo en el ámbito occidental, aunque también hay chinos, hay japoneses, y ahí vi, bueno, pues algunos directivos de la India, y este es el que también se denomina como Grupo de Bellagio, que es ahí, bueno, pues donde David Rockefeller en su momento, en la ciudad de Bellagio, en la provincia de Lombardía, pues creó un cuartel general de este Grupo de los 30, que tienen página web, y mucha gente, pues cuando lee el libro, porque además yo ahí en el libro pues doy todas las referencias, entran a verlo y dicen, ahí va, pues si esta gente existe y no se esconde. Bueno, es que esa es la clave, ¿no? La clave principal del diablo es hacernos creer que no existe, y si no existe no lo buscamos, pero hoy en día con las herramientas tecnológicas es fácil seguir la pista a todo este tipo de personajes, ¿no? Y luego lo que se hace es encumbrar a personas a las que, bueno, pues se les concede una muy buena prensa. Ha mencionado también Jorge el caso de Mario Draghi. Mario Draghi está muy bien visto en muchos ambientes, incluso si le preguntas a la gente de a pie, lo consideran la persona que salvó al euro. Bueno, yo le llamo el bombero pirómano, porque lo que hizo fundamentalmente fue abrir las compuertas del Banco Central Europeo para realizar todo este tipo de manipulación monetaria, y él de hecho era el directivo de Goldman Sachs responsable de la división europea cuando se ayudó a Grecia a maquillar sus cuentas para poder entrar en la eurozona. Entonces, bueno, pues de casta le viene al galgo. Muchos de estos personajes tienen cadáveres en el armario porque tienen que tenerlos, porque es la mejor forma de chantajearlos y algún día se levantan por la mañana y deciden hacer el bien en lugar del mal, ¿no? Bueno, pues para eso hacen falta los cadáveres en el armario. Solo hace falta analizar personajes como la propia directora del Banco Central Europeo, antes directora del FMI, Christine Lagarde, condenada también por corrupción en Francia, por entregar dinero al empresario Bernard Tapie. Tenemos el caso de Ursula von der Leyen, presidenta de la Comisión Europea, que también salió del Ministerio de Defensa alemán acosada por la corrupción. Y bueno, pues el propio Strauss-Kahn, Rodrigo Rato, podríamos estar aquí toda la noche, y si nos fijamos, todos ellos tienen ese patrón común, y es que, bueno, pues han cometido delitos en algún momento de su vida, o por lo menos se les ha librado de alguna investigación judicial saliendo por la puerta de atrás, y en lugar de mandarlos a sus casas, que es lo que nos pasaría a todos en nuestras empresas, pues se les asciende y se les da un puesto mayor en esta jerarquía supranacional.
1: Vaya noche que nos estás dando. 1:46. Estaríamos contigo hablando mucho, pero antes de que te vayas, quiero que analicemos a un personaje que viene ahora con esa información que vamos a ofrecer.
2: De entre todos estos poderosos destaca un hombre, el del primer trillonario de la historia, Elon Musk. Extractamos algo de información sobre él del canal Tengo un Plan Podcast.
7: Que Elon Musk haya pedido como bonus a Tesla $1 billón. Pero vamos a ver. El Producto Interior Bruto de España hasta hace muy poco tiempo era $1 billón. O sea que es como si tuviéramos todo lo que produce España en un año. Pero ¿y eso? Un billón, que es como viene a decirlo, un billón europeo, es decir, 1 millón de millones. Pero ya sabes, el billón americano es solo 1.000 millones. No, un billón europeo, 1 millón. Y se lo han dado, vamos, se lo han dicho que sí, que están de acuerdo. Es decir, es una concentración de poder. En este momento, si Elon Musk quiere cargarse a la Fuerza Aérea, a una parte de la Fuerza Aérea rusa, o por supuesto a la ucraniana, con decir que no utilicen sus satélites, se acabó. ¿Por qué? Por la cantidad de satélites que tiene, que están dirigiendo gran parte del tráfico de información del mundo. Bueno, y con esta concentración tan sumamente potente, ¿qué vamos a hacer?
2: Conozcamos algo más de estos poderosos de nuestro mundo y de este Iron Man.
1: Te pido, Lorenzo, si lo puedes hacer en 6 minutitos, porque quiero que nos des alguna solución a todo esto. ¿Quién es este personaje, Iron Man?
0: A ver, el caso de Elon Musk, y por lo que yo me enfoco bastante en su figura, es porque es un lobo con piel de cordero. Que todos sabemos que Google nos realiza un espionaje masivo, todos sabemos lo que hacen el resto de compañías tecnológicas, todo el mundo que esté metido un poco en este mundo de las conspiraciones sabe quién es George Soros, pero de repente emerge un Elon Musk diciéndonos que va a ser una especie de salvador del planeta, cuando es muy difícil, ¿no?, que vaya a buscar el interés general un tipo que es el hombre más rico del mundo, y sobre todo que este hombre ha crecido de mano del Pentágono, ha crecido de mano del complejo militar industrial, con independencia, que es un gran innovador, y es un tipo que es verdad que anticipa el futuro en buena medida, pero es un tipo que ha nacido en una cuna ya de dinero y que ha sido elevado y ha sido llevado de la mano del DARPA, de la Agencia de Proyectos Avanzados de Defensa del Pentágono, y bueno, pues su empresa estrella, que es SpaceX, pues ha vivido fundamentalmente el presupuesto público y sigue viviendo, y Tesla, que es la compañía de los coches eléctricos, gracias sobre todo a todas las medidas de apoyo a las energías renovables y al impulso del sector eléctrico. Luego Musk viene de una estirpe muy poco recomendable, está ligado con el Mossad, el servicio de espionaje israelí, que esto es lo que también pues hace que tenga lazos importantes con el entorno Epstein. Esto sí que nos daría para otro programa, porque Epstein es una plataforma transversal que integra muchos de estos elementos y que a través de algunos ingenieros conductuales ya hace varios años, que eran quienes organizaban esas famosas cenas de millonarios donde asistían Peter Thiel, de Palantir, y el propio Elon Musk. Y básicamente él lo que ha aspirado siempre es a tutelar todo este proceso. Entonces, cuando se ha dado cuenta de que en algunos casos no podía hacerlo, primero chocando con la administración Trump y luego chocando también con el fundador de OpenAI, donde él estaba principalmente, pues él se enfada y entonces se hace el niño terrible, el enfant terrible, pero cuando tiene que volver otra vez al guión y al carril, sigue volviendo. Y a mí me parece muy peligroso, porque este hombre, a pesar de que nos lo presenten como otra cosa, es como el resto de los tecnócratas, ¿no? Es nada demócrata, considera que hay que pasar por encima de las decisiones de los individuos para lograr una serie de objetivos que tiene él, es un megalómano y en algunos casos pues seguramente tenga algún tipo de patología que debería revisar algún especialista. Claro, si esto me pasa a mí, pues, o te pasa a ti, Miguel, pues es un elemento controlado. Ahora, si resulta que es uno de los tipos con más poder del mundo y el tipo que tiene más dinero del mundo, pues entonces es para preocuparnos, y sobre todo ese hecho de que se disfrace de lo que no es, que es lo que a mí me parece que lo hace ser más peligroso.
1: Y para terminar, su padre tuvo una hija con su hijastra, la madre pertenece, y no me hago responsable de lo que digas, porque eso son cosas que dices tú, la madre pertenece o está relacionada con una sociedad de brujería de Sudáfrica, y el abuelo, otro personaje.
0: El abuelo Joshua Haldeman, que fue el máximo representante del movimiento tecnocrático de Canadá. Esto no es que lo cuente yo, esto aparece en el Financial Times, o sea que es que esto es Vox Populi, lo que pasa es que, insisto, normalmente no se habla de ello, y hay, bueno, pues hay mucha documentación que prueba que Haldeman pues pertenecía, el abuelo de Elon Musk, a la denominada revolución de los ingenieros sociales. Fíjate que este concepto ya en la década de los años 30 del pasado siglo se empleaba. Hay que decir que en aquel momento prácticamente nadie defendía la democracia, ni en Reino Unido ni en Estados Unidos. Había un gran afán por imitar al fascismo y al comunismo, cada uno en su vía. El propio Franklin Delano Roosevelt tenía un libro de Gentile en su mesita de noche, uno de los ideólogos fascistas, y todo lo que planteaba ese grupo de tecnócratas bajo el paraguas del abuelo de Elon Musk es lo que hemos estado viendo últimamente en la administración Trump a la hora de establecer una unión entre Canadá, México y Estados Unidos e imponer lo que ellos denominan la dictadura corporativa. Hay ideólogos, entre ellos también están algunos de los que lee el vicepresidente J.D. Vance, hay uno que se llama Curtis Jarvin, que considera que como la democracia pues está viviendo sus últimos estertores o podría estar herida de muerte, lo mejor en lugar de intentar salvarla es reemplazarla con una dictadura corporativa. Y en ello están Elon Musk, Peter Thiel y el resto de tecnócratas que están en las grandes oficinas, ya no tanto de Silicon Valley, sino que se han ido a Texas en muchos casos para pagar menos impuestos.
1: Insisto que estaría contigo 3 días hablando de todo esto, sobre todo tratando de sacar algunas claves. Pero, ¿qué podemos hacer la gente de a pie, los que están escuchando el programa, toda la gente del planeta, porque ya nos hemos homogeneizado ante este peligro, ante este diablo? ¿Qué soluciones crees que hay?
0: Bueno, lo primero que hay que decir es que cualquiera que ofrezca soluciones mágicas a un fenómeno, a una enfermedad, tan grave como la que estamos viviendo, pertenece a ese sistema de control, con lo cual lo primero que tenemos es que atender y tener mucho cuidado con los falsos profetas. Yo por eso me abstengo en buena medida de intentar dar recomendaciones o dar análisis, aunque es verdad que al final en la parte del libro sí expongo mi visión y considero o me enfoco más que nada en lo que no hay que hacer. Lo primero que no hay que hacer es pues seguir determinados movimientos y determinadas tendencias que nos dicen que tenemos que recuperar el control mediante la violencia, porque esto es una excusa más para luego promover ese orden manu militari. Hay mucho interés, sobre todo en Europa, de aprovechar ciertas revueltas sociales para crear estados policiales. De hecho, ya lo estamos viendo en algunos de los países, muy ligado al tema de la libertad de la información, pero no solo. Y luego, pues fundamentalmente, hacer un cambio de abajo hacia arriba. Es decir, si intentamos llegar hacia arriba o intentamos modificar estas estructuras de control, rápidamente nos vamos a dar cuenta de que no podemos y nos vamos a hundir en la miseria. Lo que tenemos que intentar primero es, a nuestro alrededor, empezar a ser conscientes de lo que hay, tener espíritu crítico, intentar informarnos por nuestra cuenta, cotejar las cosas, conversar con el de al lado, que no tengamos miedo de decir lo que pensamos, establecer lazos afectivos, porque todas estas estructuras de control, como viven del miedo, viven de la energía negativa, y todo lo que sea estrechar lazos afectivos, mejorar lo que tienes alrededor, intentar dar amor, que es algo que no quieren que hagamos absolutamente nunca, porque eso implicaría reforzar la serie de estructuras que a lo largo de la historia siempre han acabado con los gobiernos tiránicos, ¿no? Y yo creo que es un poco el camino. El problema es que, claro, eso es no solo es difícil de hacer, sino que es lento y hay que ser muy constante y ser muy responsable. Y por eso poco a poco nos intentan vaciar de esa capacidad. En el momento en el que la recuperamos, pues nos damos cuenta de que a nuestro alrededor vamos mejorando la situación, y una vez que alcancemos una masa crítica, pues al final tendrán que pasar por el aro, siempre y cuando sigamos viviendo en democracias, que lamentablemente pues no sé cuánto tiempo nos queda de eso, ¿no? Yo he hablado con algunas personas, sobre todo ligadas a... Y el propio Kissinger lo decía, ¿no? En algunos casos hay muchos líderes políticos muy altos en Occidente que anhelan el sistema chino y le tienen envidia y quieren ir acabando progresivamente con la capacidad de decisión de los ciudadanos. La Comisión Europea es un ejemplo de ello, pero no solo. En la medida en que nos demos cuenta de que tenemos la casa sucia, como te comentaba antes, empezaremos a limpiarla. Si no, pues cuando nos demos cuenta, pues ya no ni siquiera será habitable y tendremos que irnos a otra. Y tendremos que irnos a otra, y en lugar de ser dueños, seguramente será para servir. Y eso es lo que tenemos que intentar evitar, ¿no?
1: Has dado unos cuantos consejos. Quizá el amor entre la gente que te rodea sea una solución, y tratar de ser personas. No sé si por ahí van las cosas.
0: Exactamente. Es que esa es la gran clave. Es decir, aquí tenemos que tener una cosa clara, que con independencia de lo que pensemos cada uno del ámbito espiritual, religioso, incluso social, de ética que tengamos, no tenemos que pensar solo en los nuestros, sino en los que están tomando las decisiones. Y los que toman las decisiones plantean esto como una guerra contra la humanidad. Entonces, si nosotros dejamos de ser humanos, si vamos perdiendo esos caracteres, esos rasgos de humanidad, entonces directamente seremos manejables. Si somos humanos, pues entonces podremos seguir creciendo y evolucionando sin que nos tengan que decir los de arriba lo que tenemos que hacer y cómo lo tenemos que hacer. Y al menos cuando tengamos que pasar por el aro, seremos conscientes de que lo estamos haciendo por orden ajena y no encima aplaudiendo con las orejas, ¿no? Como sucede en muchos casos en nuestros días.
1: ¿Estamos a tiempo todavía?
0: Claro, siempre estamos a tiempo, sí, sí. Claro que sí. En el momento en el que pensemos que no, ya habremos caído, habremos derrotado. La esperanza no la podemos perder, cada uno desde su ámbito. Y bueno, pues yo creo que en mi caso yo estoy dedicando mi carrera a ello, pero hay otras muchas personas anónimas que lo están haciendo. Y aunque simplemente desde un punto de vista interior nos empecemos a dar cuenta de que hay que cambiar ese chip, ya con eso ya iremos ganando y ya iremos llevándolos contra la pared. Aunque parezcan gigantes, son gigantes, como dice don César Vidal, porque los vemos de rodillas, así que es hora de ponerse en pie.
1: Gracias por todo lo que has contado. Espero que no seas tú uno de esos que da datos para desinformar y decir que los otros son los malos y a lo mejor los buenos son ellos y tú eres uno de los malos.
0: ¿Sabes qué pasa? No, sucede y además es completamente sano, ¿no? Yo siempre digo que buenos no sé si hay alguno, pues que alguien me lo diga. Yo buenos todavía no me encuentro ninguno.
1: Bueno, forma de contacto contigo. Si quieres saber más, El Diablo Está Entre Nosotros, Los Regentes del Caos, una enciclopedia de datos para, por lo menos, pensar, hacernos pensar y reflexionar. ¿Y para conectar contigo?
0: Bueno, lorenzoramirez.com. Ahí tienen mis intervenciones, mis podcasts, mis vídeos, también mi dirección de correo, redes sociales. Y ahí pueden contactar también si lo desean.
1: Espero que hayas disfrutado estando en el Espacio en Blanco y que sigas escuchándonos.
0: Muchísimo, ha sido para mí un honor poder conversar contigo y en lugar de ser exclusivamente oyente, haber podido participar y también pues estar esta noche con vosotros.
1: Para nosotros también. Gracias, fuerte abrazo, te veo prontito.
0: Un abrazo, Miguel.
1: Hasta pronto.

0: Vamos con temas que tienen que ver con nuestro mundo, ese mundo del misterio. Y para daros algunos datos, la cantautora Rosa Martín se suicida en el jardín de Fran, un hombre al que amaba y que la trataba como un mero objeto sexual. Su espíritu lo atormenta a él y a su familia en busca de venganza y se convierte en un fantasma. Y tiene que ver con algo que han hecho en forma de película. Ahí va el tráiler para que tengáis más datos.
1: Mi abuela siempre decía que era un árbol mágico, que en tiempos todo esto era un bosque sagrado y que en sus árboles habitaban ninfas, espíritus y brujas.
2: Interesante.
3: No era mi novia, solo nos veíamos de vez en cuando.
4: ¿Tus hijas la conocían?
3: ¿Y ese canario?
5: No es un canario, es un ruiseñor.
4: Sofía no se acuerda de nada de lo que pasó.
5: Óscar, baja.
4: ¿Había alguien más en la casa?
2: ¿A ti?
6: ¿Qué le ha pasado a tu ruiseñor? ¿Qué le ha pasado a Óscar?
5: Eres un fantasma, ¿verdad?
6: ¿Está aquí ahora?
2: Me gusta jugar.
7: En el sueño, ella te estrangula con la soga con la que se suicidó.
1: Mis hijas también están obsesionadas con ella.
5: Rosa, ¿estás ahí? Queremos hablar contigo.

0: Ese es el tráiler de la película, la última película de Miguel Ángel La Mata, protagonizada por Amaia Salamanca y Eduardo Noriega. Y tenemos precisamente con nosotros a Eduardo Noriega y al director Miguel Ángel La Mata. Ya le saludamos. Buenas noches, Eduardo.
1: Buenas noches, Miguel.
2: ¿Cómo estás?
0: Bien, contento de estar con vosotros. Miguel Ángel, buenas noches.
1: Muy buenas noches.
0: ¿Cómo te ha dado, Miguel Ángel, por meterte en el mundo de los misterios? Eres oyente del programa también, ¿no?
1: Sí, soy oyente del programa y la verdad es que he estado siempre fascinado por este tipo de cuestiones. De pequeño descubrí a Edgar Allan Poe muy pronto y tuve, bueno, una serie de regalos que me hicieron mis propios padres que me zambulleron en el misterio, en el terror, en las ciencias ocultas. Y la verdad es que la vida me ha llevado más por la comedia, pero es verdad que el terror es, tengo que confesarlo, mi género favorito y la forma en la que nos invita el cine de terror y la literatura de terror a explorar nuestros miedos y a sumergirnos en nuestros rincones más oscuros, tengo que decirte, Miguel, que me fascina.
0: Lo que he visto de la película, tremendo, un miedo que da eso, ¿eh?
1: Bueno, es que el miedo, yo creo que, a ver, a nadie le gusta tener miedo. El miedo es a la vez algo que nos define a todos, que nos identifica y que nos hace humanos. El cine de terror, cuando nos provoca miedo, es divertido. Es divertido y a la vez creo que nos hace de alguna forma mejores, porque también creo que nos prepara para los miedos de la vida real, que no tienen maldita gracia, pero a los que nos vemos obligados a enfrentarnos, nos guste o no, a cada segundo de nuestra vida.
0: Yo creo que el miedo le gusta a mucha gente, ¿eh? Muchos de nuestros oyentes nos gusta, yo me incluyo, pasar miedo y sobre todo con esas películas. Déjame que hable un segundito con Eduardo. Vaya papelón, Eduardo, que te has hecho, ¿eh?
2: Sí, la verdad es que yo estoy muy contento con la película. Creo que es un gran disfrute para el espectador. Se pasa miedo, como comentabais, pero el miedo en un lugar seguro, es decir, ir a pasar miedo a un cine, es muy divertido. Y la película lo logra, sí. Lo hemos disfrutado mucho haciéndolo y ahora esperamos que la gente lo esté disfrutando en el cine también.
0: Qué bien. ¿Crees en los fantasmas, en la vida más allá de esta vida, por ejemplo?
2: Pues yo no creía en absoluto en los fantasmas y allá por el 2001 que hice una película con Guillermo del Toro sobre un niño fantasma que se aparecía en un orfanato, Guillermo del Toro cada día hablaba conmigo y yo al principio siempre que estaba convencido de que estábamos hablando de una historia de ficción, hasta que me contó. No es que creyera en fantasmas, es que él había visto a un fantasma, ¿no? Y me quedé un poco así. No sabía si lo hacía para sugestionarme o para motivarme y al final, no, era un tío convencidísimo de que había estado ante la presencia de un fantasma. Luego el amigo La Mata también tiene sus creencias.
1: Y no, pero no es que sean creencias, no es que crean fantasmas, Eduardo, es que están ahí.
2: No sé si creo en fantasmas, pero sí que creo en presencias, sí que creo que hay gente con la capacidad de percibir e incluso, como en esta película, hay gente capaz de meterse en tus sueños y cambiar tu propia realidad a través de los sueños, ¿no? Y en eso sí que creo.
0: Eduardo, algún día aquí por Cantabria, si estamos y coincidimos, te llevo a ver a gente de este tipo para que veas, ¿vale?
2: Buenísimo.
0: Se cumplen 30 años de la película Tesis Amenábar, en la que estabas ahí también como actor, ¿verdad?
2: Sí. 30 años acabamos de cumplir del estreno, sí.
0: Y ahora te metes en este otro papel. ¿Qué me podías contar del guión? Vamos a tener dentro de poco a la persona en la que está basada todo este libro, Maite Navales.
2: Sí, Maite Navales.
0: Sí, vamos a hablar más en
2: profundidad. La novela La Horcada, sí, y el guión, que es una adaptación de su novela. Mira, la novela tiene influencias como Stephen King, El cementerio de animales, también tiene influencias, está inspirada en el cuento de Oscar Wilde, El ruiseñor y la rosa. Y hay una coincidencia en el ruiseñor y la rosa, que hay un personaje masculino, hay un hombre que se cree un poeta con profundos sentimientos y en realidad es un egoísta sin alma que destroza destruye a un pequeño ruiseñor, o el corazón de un pequeño ruiseñor. Y hay algo de, mágico, de cuento, hay algo tremendamente hipnótico en esta historia que me entusiasmó desde el primer momento. Y este fantasma que no se quiere ir de la casa, o que no puede irse, que no sabe irse de esta casa donde le han hecho mucho daño en la vida, y ella decide finalmente quedarse para vengarse, pero en realidad es alguien que no es capaz de hacer la transición, ¿no? Y bueno, yo creo que la película es un disfrute porque juega con el espectador, ¿no? Juega con la percepción de la realidad del espectador, y eso me interesó desde el primer momento.
3: Y muchas veces habla de algo muy nuestro, ¿no? Habla de cómo a veces nos enamoramos de quien no debemos, y cómo cuando ese amor no es correspondido, mezclado con nuestro orgullo, literalmente nos devora, y el amor se transforma en algo muy muy oscuro en ocasiones, y la película habla sobre esto también.
0: Os iba a decir que muchas veces en el programa, yo creo que incluso esta misma semana vamos a hablar de eso, de algunos fantasmas que se quedan enganchados, y no como película, como ficción, sino como algo real. Amaya Salamanca, Eduardo Noriega y Cosette Silguero. Amaya hace un papel increíble, y Cosette, vaya personaje,
3: ¿eh? Decir que es una niña es un intérprete con una habilidad especial, casi te diría paranormal. Pasaron algunas cosas durante este rodaje, porque ya sabéis que un rodaje de una película mueve un gran número de energías creativas, que si el director tiene suerte y hace bien su trabajo, a veces todas navegan en la misma dirección. Pero una película que explora estos temas, bien sean pues, el terror, lo esotérico, lo psicomágico, siempre es como una especie de motor emocional o de motor de energías que puede provocar que sucedan cosas no necesariamente terroríficas, pero sí peculiares. Y sucedieron varias, y desde luego algunas son simples anécdotas, y las otras te dan más que pensar. La aproximación de Cosette a este personaje tan difícil a mí me parece simplemente asombrosa. Era como estar trabajando con una actriz adulta con 30 años de experiencia, y fue literalmente poseída por su personaje, Miguel.
0: Ahora nos vas a contar alguna de esas historias, pero mezclas,
3: sí, sí.
0: Ouija, ¿has tenido relación con todo este mundo, Miguel Ángel?
3: Pues
0: ya decías que tu papá te regaló, pero has hecho ouijas y has visto fantasmas.
3: No, bueno, los regalos de mis padres sean considerablemente menos peligrosos. Yo jamás le recomendaría a nadie, y ahí me voy a quedar, que ni por hacer la gracia, ni por experimentar, ni nada parecido, se pusiese a jugar con una ouija, a practicar el espiritismo de ninguna forma. Quiero decir, es una llave que abre una puerta que, en mi opinión, está mucho mejor cerrada. Pero, vuelvo a lo de antes, la ficción, cuando se tratan estos temas, los poltergeist, los fantasmas, el espiritismo en todas sus facetas, los viajes astrales, es enormemente divertido. En la vida real yo recomiendo no acercarse demasiado a nada parecido a una ouija.
0: Sí, señor, lo decimos también desde el programa, que es muy peligroso. ¿Qué ha ocurrido, exacto, en la película que hayas visto que tenía que ver con algo, no sé si sobrenatural?
3: Bueno, no voy a decir los nombres, porque por respeto a ellos, pero varios de los miembros del equipo empezaron a experimentar situaciones curiosas relacionadas con lo onírico. Los sueños de algunos se mezclaron con los sueños de los otros, que esto es algo que pasa en la película, que ocurre en el guión, que sucede en la novela de Maite. Y al día siguiente, después de una noche, se encontraban y decían, bueno, te he visto en mis sueños. Y dice, sí, yo sé que he estado ahí, ha pasado esto, lo otro, lo demás allá. Y claro, escuchábamos esto y yo me quedaba francamente hepatado. Yo llevaba demasiado cansado al final del día como para poder tener el privilegio de meterme en los sueños ajenos. Pero esto es algo que sucedió. Igual que, por ejemplo, la búsqueda de la casa. Pues todos sabemos la famosa frase esa de Stephen King, que dice que las casas están vivas, ¿no? Y yo estoy convencido de ello. Es decir, en una casa, además una casa que lleva mucho tiempo construida, las energías que hay ahí, los residuos emocionales que han podido quedar, pues por supuesto que siguen ahí. Entonces, tardamos mucho en encontrar nuestra casa encantada, porque esta es una película que también es de casa encantada. Y cuando la encontramos, la casa en la que hemos hecho la película, la descartamos. Pensamos que no era la casa adecuada. Y alguien nos dijo, tenéis que volverla a ver. Y un mes después de descartarla, la volvimos a ver. Y la volvimos a descartar. Y otra persona nos dijo, no, es que esa casa os necesita a vosotros tanto como vosotros a ella.
0: Tremendo.
3: Y el dueño quería vender esa casa. El dueño quería vender esa casa por razones que no vienen al caso. La casa estaba muy desangelada. Era como ver un ser humano agonizando. claro, el departamento de arte entró, la transformó enteramente, la cambió, le dio una vida nueva, le dio un espíritu nuevo, y la casa literalmente creo que nos recompensó con eso. Subió el clima cuando tenía que subir, de repente los almendros parece ser que florecieron a destiempo, y la casa, antes de acabar el rodaje, ya se había vendido, que era el objetivo principal del dueño, que esa casa fuese de otra persona.
0: ¿Te puede decir, Miguel Ángel, dónde estaba la casa?
3: Sí, estaba en la provincia de Teruel, sí. Vimos varias, vimos bastantes casas, Miguel. Sí. Vimos bastantes casas por toda la provincia de Teruel que queríamos rodar ahí. Y es curioso porque estuvimos a punto de cerrar otra, que creo que habría sido una idea trampa haber rodado en aquella casa, porque esta aparentemente tenía menos misterio. Pero luego para mí me resulta inconcebible imaginar esta historia fuera de ese edificio.
0: Qué bonito que veas eso de que las casas también tienen alma y que os dio vida, ¿verdad? Qué bonito.
3: Bueno, y luego teníamos que encontrar un lugar que pareciese un interior de África. Y las instituciones de Teruel nos guiaron hacia algo que tú seguramente conoces, que es el orfanato de Comandante Aguado, que lleva décadas abandonado en el corazón de la ciudad de Teruel. O sea, según entras ahí, la energía que te encuentras ahí te transporta, no sé muy bien a dónde, pero bueno, solamente decirte que en ese sitio que lleva, como te digo, un montón de décadas abandonado, tenían su propio taller para fabricar ataúdes, dado el alto índice de mortalidad infantil que había en los años, no sé si eran los 40 o los 50, y muchos de esos ataúdes siguen ahí.
0: Dentro de poco vamos a estar en Teruel, 15, 16 y 17 de mayo. Estás invitado, estáis invitados, ¿eh? Se va a montar una buena allí.
3: Algún amigo común nos ha invitado, sí,
0: definitivamente. Sí, sí, sí. Eduardo, ¿cómo invitarías a la gente a ver la película? Para que pasen un poco de miedo y disfruten en el cine, que es para lo que se hace. Aparte de cultura, entre otras muchas cosas.
2: Bueno, yo creo que es una película altamente disfrutable, ¿no? ¿Te gusta el género de terror o no? Creo que es una película que tiene un suspense, que tiene... hay algo que exige al espectador para saber si realmente está perdiendo la cordura o no, si lo que está sucediendo es un sueño o es una realidad. Es un tipo de terror, thriller psicológico, que es muy interesante, además de tocar temas que a mucha gente le apasiona, ¿no? Tenemos una persona que no logra hacer la transición hacia el otro mundo, tenemos un árbol que es una puerta hacia ese mundo, una puerta mágica, y tenemos una niña que tiene la capacidad de percibir y que curiosamente es ella la única capaz de poder ver a la ahorcada, nuestra ahorcada, que es la protagonista interpretada por Amaia Salamanca.
0: Todos los ingredientes perfectos. Y casi para despedirme...
3: Bueno, del accidente que tuvo Eduardo Noriega y que me vaticinó un medium, si quieres, Miguel, hablamos otro día.
0: No os podéis ir. Yo iba a preguntar a Eduardo, ¿quién te lo vaticinó un medium?
3: Bueno, cuando...
2: Te lo vaticinó a este cabrón y él no me lo dijo a mí, sí.
3: Bueno,
2: sí,
3: a ver...
2: Cierto.
3: Sí, sinceramente no me apeteció inquietarte, pero cuando tuve el guión de Maite acabado, lo di a leer a gente, pues bueno, pues que tiene una percepción, que yo creo, que sé, que tiene una percepción especial, porque cuando te aproximas a este tipo de historias que mueven todo lo que mueve la de la horcada, yo quiero saber que estoy en terreno seguro y si tengo que tomar alguna precaución, saberlo. Y me dijeron, bueno, tened un poco de cuidado porque es fácil que pase alguna cosa en la preparación de la película. Y yo quise desoírlo porque sinceramente no estaba para preocuparme. Hacer preparar una película ya es un lío lo bastante gordo. Pero es que no sé si fueron 2 semanas antes del rodaje, estaba esperando yo a Eduardo en un sitio, en un local, para hablar de su personaje. Empieza a retrasarse este hombre, que no se retrasa absolutamente nunca. Y bueno, ya me habían dicho que mis protagonistas podían tener algún problema en la preparación y este hombre pues tuvo un accidente que salió en prensa. Y bueno, cuéntalo tú, que fuiste el que te metiste el estacazo con la moto.
2: Sí, no, fue un susto tremendo, que yo pensé que no podía hacer la película, obviamente, porque pensé que me mataba directamente. Pero la mata mantuvo la calma y me dijo, no, tranquilo, no retrasamos la película, va a ir todo bien. Pero el cabrón no me dijo que ya le habían advertido que esto podía suceder. Eso nunca me lo dijo hasta hace 3 días que me lo ha dicho por primera vez.
3: Pues efectivamente así fue. Pero me pareció que era lo que había que hacer, no alertar aquí, no, en fin. Pero igual tenía que haberte lo dicho, no lo sé.
0: Para que luego digáis que no hay misterios por el mundo y cosas que suceden. Una película apoyada por Radio Televisión Española que se estrena ¿cuándo, Miguel Ángel?
1: El 22 de abril está en los cines, con lo que en prácticamente todos los cines, el fin de semana del 22 al 26 está en los cines de toda España.
0: No me la pierdo. Eduardo, te cito algún día por Cantabria, por tu tierra, y te enseño a alguna gente de esta que hace cosas y ya verás, ¿vale? Si te atreves.
2: Por supuesto, encantado. Por supuesto que sí. Muchas gracias, encantado.
0: Y Miguel Ángel, te veo prontito porque vamos a seguir hablando de todo esto, de arcadas y de fenómenos extraños. Enhorabuena por la película.
1: Será un auténtico placer.
0: Mucho éxito y un abrazo fuerte para los dos.
1: Gracias, Miguel.
0: Otro hasta pronto.
2: Gracias. Gracias.
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0: nos vamos. Nos vamos con noticias de este mundo nuestro del misterio, algo que se está organizando en Cantabria, el segundo congreso Vida y Conciencia, y vamos a hablar con una de las responsables, Isabel Ucha. Buenas noches, Isabel.
1: Hola, buenas noches, Miguel.
0: En la que os habéis metido, ¿no? El segundo congreso Vida y Conciencia.
1: Sí, así es, la segunda edición de Vida y Conciencia, que se lo vamos a hacer el próximo 25 de abril, sábado, en Santander, en el Palacio de Congresos y Exposiciones.
0: ¿Lo organiza?

0: sociedad. Y ahora estamos con este segundo congreso de Vida y Conciencia, que el objetivo es, bueno, pues darle a la gente una especie de planteamiento diferente, ¿no? De que puedan tener cierta constancia de después de que la vida humana sigue habiendo vida, sobre todo para la gente que sufre por las pérdidas de seres muy queridos. Y que luego el objetivo es que todo lo recaudado pues se lo vamos a donar a la asociación Buscando Sonrisas de Cantabria, que trabaja con niños de cáncer, que están aquí en el Hospital Valdecilla, que ya lo hicimos así en la anterior edición.
1: Qué bonita labor, que sirva un congreso solidario y además para llevar también de alguna manera esperanza. Y las has dicho el día 25 de abril, ¿verdad?
0: Sí, el sábado 25 de abril en el Palacio de Congresos y Exposiciones de Santander. Ay, vale, con alguna... al lado de los campos.
1: Y sí. con algunas de las personas de nuestra familia, José Ignacio Carmona, que nos va a contar las psicofonías como nunca te las han contado. Alguien también de la familia, un ser sorprendente, Daniel Cantó, que va a hablar del viaje del alma, sanar lo que el tiempo no borra. ¿Y quién más?
0: Pues también va a estar Andrea Campos, que forma parte de la comunidad espírita y nos va a hablar de lo que es el planteamiento de los espíritas, de lo que pasa después de la muerte física, según su visión. Y también cerraremos con un médium psíquico que viene, que se llama Bhagavan Basket, y bueno, nos va a compartir una tarde de espíritus.
1: En Cantabria se están moviendo muchas cosas que tienen que ver con la conciencia. Este es un ejemplo. Forma de contacto para la gente que, no sé si que tenéis todavía muchas plazas para que la gente pueda ir a veros.
0: Todavía queda alguna plaza, Miguel, y yo animo a la gente que a través de, si quieren asegurarse su plaza, a través de la página vidayconciencia.org puedan comprar su plaza, que piensen que es una ayuda a la asociación de Buscando Sonrisas. Y también me gustaría, sobre todo, pues a dar las gracias en la colaboración pues a Cantabria Infinita, al Hotel Los Guardeses, a Campo Loco, a Nodun y a Karana Yoga, que son entidades que nos están ayudando a poder llevar adelante todo este evento.
1: No os perdáis la posibilidad de ver a esta gente tan bonita aquí en Cantabria. Vuelvo a repetir, forma de contacto y el día, 25 de abril.
0: 25 de abril, sábado, en el Palacio de Congresos y Exposiciones. La manera de comprar la entrada online es vidayconciencia.org. O si no, los que no puedan llegar a través de internet se pueden presentar allí en la puerta el mismo sábado 25 a las 10 de la mañana.
1: Muchas gracias, Isabel, qué bonito lo que hacéis. Te mando un abrazo inmenso y espero verte muy prontito.
0: Muchas gracias, Miguel, a ti y a toda tu audiencia.
1: Hasta muy prontito.

0: 12:31, 1:31 en las Islas Canarias. Seguimos en directo. Ahí está esa invitación en Cantabria, en Santander. Dentro de poco vamos a estar en Teruel y estáis todos invitados, 15, 16 y 17 de mayo. Y va a ser un fin de semana gigante que no debéis de perderos. Y ahora saludamos ya a nuestro compañero Álvaro Martín. Buenas noches, Álvaro.
1: Muy buenas noches, Miguel.
0: ¿Apareces en el espacio en blanco para celebrar noches especiales?
1: Pues sí, la verdad es que sí, estoy muy contento. Y la verdad es que tenemos un evento muy bonito, pero porque además es que se acerca una noche muy mágica en el año.
0: ¿Qué noche? ¿Cómo se llama?
1: Pues la noche de Walpurgis, que se diría así en alemán, o Walpurgis, como queramos, que es marca la frontera entre dos momentos muy especiales y que además dicen que los espíritus están más presentes.
0: Hay muchas, unas cuantas noches especiales en a lo largo del año, y esta es una de ellas, quizá menos conocida, ¿verdad? ¿Cuándo se celebra exactamente?
1: Es menos conocida porque viene de un folclore distinto al nuestro, de Centro Europa, también...

0: de los países nórdicos, pero se celebra la noche del 30 de abril al 1 de mayo y es una fecha que marca el momento de la transición entre lo que antiguamente se conocía como la temporada oscura y la que viene, que es la temporada de luz.
1: ¿Es una celebración pagana que ha adquirido la iglesia o no? En este caso no.
0: Sí, podríamos decirlo así. Convergen varias cosas en la noche de Valpurgis, y es que ya el propio nombre, Valpurgis, nos va a llevar a el nombre de una santa, Santa Walburga, que fue una monja benedictina que nació en Wessex, en Inglaterra, hacia el año 710, y es considerada la primera escritora inglesa, porque era una persona muy culta, sabía escribir, y se fue con un grupo de religiosos. Pues al territorio continental europeo, se fue a Alemania para evangelizar y alrededor del año 748, esta santa, Santa Walpurga, pues en ese viaje para evangelizar le ocurre una cosa en la travesía, está montada en el barco y hay una tormenta muy fuerte. Dicen que estaban en el Canal de la Mancha. Y en esa tormenta que se desata, los marineros tienen mucho miedo y la monja, Santa Walburga, dice: "No os preocupéis, que con mi protección y con mis oraciones llegaremos a tierra firme y todo irá bien". Y así ocurrió. Parece que la tormenta la sortearon mágicamente porque era muy terrible y una vez en tierra ya empezó a ganarse la fama de ser una persona que, digamos que conjuraba las tormentas para que no hicieran daño. Como aquí se reza a Santa Bárbara, pues en Alemania, por ejemplo, y en otros países, se reza a Santa Walburga cuando hay tormentas. Así que una vez ya en ese territorio, pues la monja hizo lo que pudo por cristianizar a los paganos, digámoslo así, pero había unas tradiciones ya asentadas. Que hablaban de unas fechas muy concretas, que son estas fechas del año, ¿no? Y entonces, bueno, la santa anduvo por allí, por esos territorios, murió en Alemania, de hecho, en el año 779 y fue canonizada en el año 870. Estamos hablando del siglo IX, y cuando se celebra, como fue canonizada el 1 de mayo, pues la noche de Valpurgis se celebra justo el 30 de abril, justo el día anterior. Esta mujer fue canonizada y ahí ocurre otra cosa, Miguel, que te va a gustar mucho porque sus restos tuvieron que ser trasladados de un monasterio a otro y ocurrió algo muy misterioso.
1: ¿El qué?
0: Pues que al abrir el sepulcro tuvieron que hacer un camino de 100 kilómetros entre dos ciudades alemanas, donde hoy descansa la santa, se llama Eichstätt, en Baviera, en la región de Baviera. Se encontraron con que del sepulcro, de sus restos concretamente, salía un aceite, exudaba un óleo que olía bien y que, al aplicarlo a personas que tenían síntomas de posesión o que tenían algún tipo de asunto relacionado con el mal de ojo, al aplicarlos esos óleos o llevarlos como talismán, la persona se encontraba muchísimo mejor. Por tanto, fueron considerados esos óleos que salían del cadáver de la santa, pues un objeto religioso de primer orden, una reliquia que curaba todo lo que tenía que ver con el mal. Por tanto, a Santa Walburga se le puso como la monja que combatía al demonio y que combatía a la brujería. Pero hay otra cosa que es casi como el argumento en contra de ella, y es que la noche del 30 de abril, la noche de Valpurgis, es la noche en la que se produce uno de los mayores aquelarres, una de las mayores reuniones de brujas.
1: ¿Qué hacían estas brujas? ¿Volaban en escobas?
0: Bueno, eso cuenta también la leyenda negra de alguna manera. Ya sabes, Miguel, y aquí se ha hablado mucho del tema, que la brujería tuvo, pues, digamos, los cronistas que hablaban de ella, pues hablaban como reuniones, sobre todo de mujeres, pero no siempre y no solo, pero sobre todo de mujeres. En este caso estamos hablando de un lugar muy concreto donde se celebraba este aquelarre. Era un monte muy alto que se llamaba el Monte Brocken, que se llama, y que la gente va allí de excursión. Es un sitio donde se hacen rutas de senderismo y demás en Alemania. Y en ese Monte Brocken nos dice también, no solamente las crónicas locales y demás, sino que nos dicen algunos escritores, como Goethe, en su novela Fausto, que se reunían decenas o centenares de brujas que acudían efectivamente en su escoba, como nos podemos imaginar el tópico de la brujería, y se reunían con el diablo esa noche y no otra, la del 30 de abril, porque era el cumpleaños del demonio y se celebraba o se revivía el pacto que tenían con él aquella noche. Por tanto, en la zona las posadas se llenaban de cazadores de brujas, los aldeanos cerraban sus casas y colocaban una serie de talismanes, crucifijos. Por ejemplo, una tradición de la noche de Valpurgis es colocar una escoba en la puerta de la casa, porque decían que si la bruja llegaba a la puerta de esa casa, antes de poder entrar, tendría que contar uno tras otro todas las cerdas de la escoba, ¿no? Y eso la entretendría durante mucho tiempo, hasta que tú pudieras, por ejemplo, escapar. Era una noche mágica, como digo, relacionada con este aquelarre, con esas puertas que se abren también en la noche de Samhain o Halloween, en esas puertas del mundo mágico en el que habitan los duendes, las hadas, los espíritus, ese velo que se rasga y que tanto se ha hablado que ocurre la noche del 31 de octubre, pues también, y eso es lo que queremos contar, también ocurre el 30 de abril.
1: Y ahora, en un minuto que nos queda más o menos, te has empeñado entre la noche de Valpurgis a España, a Madrid. Vais a hacer un acto, ¿verdad?
0: Pues sí, tenemos un acto muy bonito que va a ocurrir en un teatro, o por supuesto justo la noche de Valpurgis, justo el 30 de abril por la noche, y además va a pivotar entre el 30 y el 1 de mayo, celebrando también esa fiesta de la llegada de la luz, de la temporada de luz, que los celtas llamaban Beltane o Beltane. Vamos a conjurar esas fuerzas, digamos, de la naturaleza, porque antiguamente el calendario agrícola era el que mandaba en las fiestas. Muchos recordarán las fiestas de mayo, las reinas de mayo, las mayas o las majas que se celebran en muchos pueblos de España, que no es algo que nos es tan ajeno, aunque en otros lugares se llame Noche de Walpurgis. Y lo que queremos en esa noche es recordar las tradiciones que había en este momento del año, que tenían que ver con las cosechas, que tenían que ver con el fuego. Era muy importante el fuego, la hoguera como elemento que servía para espantar todo mal y para bendecir al ganado, por ejemplo. Y vamos a hacer una noche en la que todo puede ocurrir, en el sentido de que nosotros abriremos esa puerta con responsabilidad, claro. Nosotros haremos alguna demostración de algunos rituales que hay relacionados con la noche de Walpurgis. También intentaremos contactar con el más allá, pero, como digo siempre, con cuidado y con responsabilidad. Y aquellas personas que vengan no se van a meter en un espectáculo de miedo. No queremos dar miedo ni generar el miedo, sino simplemente aprender un poco, curiosear, y además pueden participar en algunas de las actividades que tenemos propuestas, digamos.
1: Y celebrar esa noche.
0: Por ejemplo.
1: Eso. Y celebrar esa noche Valpurgis, ¿no? Contigo. Dime forma de contacto, sí, porque nos vamos enseguida. ¿Forma de contacto a la gente que quiera saber más?
0: Muy sencillo. Me pueden seguir en mis redes, que mis redes sociales son Madrid Misterioso. Y en el caso de este evento, que se llama así, Noche de Walpurgis, lo van a tener en la web de rutasmisteriosas.es. Ahí lo van a encontrar.
1: Muchas gracias. Gracias por traernos esas tradiciones también a nuestro país y celebrar esa Halloween de primavera, ese paso hacia la luz. Un abrazo fuerte, te veo prontito.
0: Un abrazo, Miguel, y mucha luz para todos.
1: Eso es. Dos y cuarenta y dos en las Islas Canarias. Hay más cosas que queremos contaros todavía. Llega otro compañero cargado de misterios.

0: Nos vamos con esas historias que nos cuenta nuestro compañero Juan Gómez. Creo que hoy nos va a llevar a un hotel. Ya le saludamos. Buenas noches, Juan.
1: Muy buenas noches, Miguel. Como siempre, un placer.
0: También para nosotros. Creo que hoy nos vas a llevar a un lugar. La huésped de un hotel tiene una extraña presencia o experiencia en su habitación que le lleva a percibir la presencia de una extraña mujer. No sé si lo he explicado bien.
1: Sí, bueno, yo creo que sí. Yo creo que se entiende que hay alguien en un hotel que vive una experiencia extraña con algo que parece ser la compañía de una mujer, efectivamente. Pero fíjate bien, porque esta experiencia, lo que hoy vamos a conocer, tiene casualidades incluidas, ya verás.
0: La dama del hotel, ahí vamos a conocerla. Cuéntanos, ¿es cierto que esta historia te llega por casualidad? Las casualidades no existen, sí. ya sabes.
1: Ya sabes que no existen, existe la causalidad. Bueno, pues te cuento, porque esto es casi un añadido al misterio de esta historia. Fíjate, todo comienza con alguien que además conoces muy bien, Miguel, como es el corresponsal de guerra, Juan José Revenga. Bueno, pues él queda en un hotel y yo quedo al día siguiente en ese hotel. Bueno, vamos a desayunar juntos, ¿no? Bueno, pues quedamos y le pregunto, pues lo típico, ¿qué tal por la noche? A lo que me responde que muy bien, a excepción de una cosa. Durante la noche ha estado escuchando música clásica, pero no sabe identificar de dónde proviene. Bueno, pues una camarera que está junto a nosotros escucha esto, pina las orejas, como se suele decir, y nos dice que hubo una huésped hace años que le contó la historia, o una historia que coincide con lo que ha contado Juan José Revenga. Pero qué casualidad, Miguel, porque esa camarera nos dice que esa huésped está ese día alojada en el hotel, ese mismo día. Bueno, pues va a buscarla para que nos comente todo lo que ha sucedido. Y la historia es tremenda.
0: Increíble.
2: Y de repente yo escucho cantar, escucho música, y yo supuestamente me levanto, y supuestamente porque yo estoy en mi cama, y yo la veo, y la veo ahí, con su pelo rizado, su camisa blanca, su faz en rojo, y su falda creo que era marrón o negra, no sé, en la habitación, pero luego yo salgo con ella.
0: Decía que qué increíble que sea la casualidad de que esa misma persona que vivió la experiencia estaba ahí y ya nos empieza a contarle el asunto.
1: Así es, efectivamente. Fíjate, ¿no? Es una rocambolesca casualidad o causalidad. Años después de vivir esta experiencia, esté ese mismo día y además se atreve a contarlo. Lo hemos escuchado, ¿no? Escucha esa misma música, quizá la música que escuchó Juan José Revenga, quién sabe. Y se le aparece esa figura que acaba de comentar, una figura, una mujer en la habitación, y esto es muy curioso, la acompaña, salen juntas de la habitación, una mujer que parece que hacía algo más, y nos la describe de la siguiente manera.
2: Había aquí con un pelo moreno, camisa blanca, aquí en rojo y falda marrón o negra, no lo sé. Tengo, o sea, cuando yo bajo por aquí, ya que ya estoy totalmente despierta, tengo pues como que yo he visto que esto, o sea, que estaba, que no puede decir que no, que yo la he escuchado.
0: No pudo ser un sueño, de esas cosas que ocurren a veces cuando uno está tranquilito o medio dormido.
1: Claro, pudiera ser, efectivamente, y es una de las posibilidades. Pero también tenemos que recordar, Miguel, que, tú lo sabes, hay personas que durante la noche tienen la percepción que han, bueno, tenido una experiencia extracorpórea, que han salido de su cuerpo, y de alguna manera puede que esto también pudiera justificar algún tipo de experiencias como esta. Vamos a escuchar lo que nos cuenta en este sentido.
2: Oye, Alberto, ¿la noche no escuchaste nada? Nada de qué digo. Es que aquí ha habido alguien y yo he salido con ella. Es que yo he salido con ella. Pero yo no me he levantado de la cama en ningún momento. Creo que no me he levantado de la cama en ningún momento. Pero es verdad que yo estoy viendo esto, ¿sabes? O sea, es verdad que no me pueden decir que no.
0: Y ella habla con la gente del hotel, comenta lo que ha visto.
1: Claro, si esto hubiera sido solamente un sueño, pues se queda ahí en un sueño, se marcharían del hotel. Pero efectivamente se queda con ese run-run, con esa sensación de que ha vivido algo absolutamente real, y habla con Cristina, que es la directora de este mismo hotel. Bueno, pues le cuenta esta historia y es entonces cuando Cristina le da una información de lo más sorprendente.
2: Joder, tío, y esta noche he escuchado a esta señora y les describo perfectamente como la señora. Entonces, Cristina me mira y me dice, Marina de Gavara. Y entonces yo pienso que se ríen de mí. ¿sabes? Y digo, pues empiezo a hacer cosas. Y ayer cuando vino Cristina, que vea el documento, estábamos tomando algo, y te voy a contar una cosa, Mónica, lo que ha pasado. Llega una señora al salón, tata, que te llama la vibra, que no sé qué, y dice, de repente ha visto una niña, y ha dicho ella, no, no es una niña, es una señora. Y claro, me quedas mirando y digo, a ver, Cristina, ¿me estás haciendo en serio? Y me dice, sí.
0: ¿Y quién es Marina de Guevara?
1: Pues fíjate, porque indagando en esta historia descubrimos que Marina de Guevara era una monja de la Orden de San Bernardo en el monasterio de Belén en Valladolid, y ella en el 15 de mayo de 1558 fue acusada precisamente por otra monja de esa misma congregación de mantener ideas luteranas. Bueno, pues María es llevada a una cárcel, cárcel de la Inquisición en Valladolid, y fíjate, lejos de retractarse, asegura que efectivamente tiene ese convencimiento luterano y que no va a renunciar a él. Y esto hace que en el año 1559 Marina de Guevara fuera condenada y quemada en la hoguera. Bueno, pues dicen en ese hotel, la propia directora, la gerente de ese hotel, que es precisamente el espíritu de Marina de Guevara la que está pululando de vez en cuando, porque además dicen que cantaba muy bien, lo cual se añade a lo que había escuchado Juan José Revenga, a lo que había escuchado esta mujer y además a lo que otros huéspedes también habían vivido. Algo absolutamente alucinante, Miguel.
0: Alucinante, alucinante la historia. Y al margen del hotel, Elena, ¿ha tenido alguna otra extraña experiencia?
1: Sí, ella ha tenido una experiencia, ella recuerda que, por ejemplo, antes de fallecer su padre, tuvo la sensación de haberle visto, de haber tenido, bueno, pues un encuentro incluso con su figura justo momentos previos a su muerte, ¿no? Ya sabemos que esto también hay casos similares en donde hay quien percibe que una persona cercana va a fallecer y esa persona aparentemente se manifiesta antes de esa muerte como si fuera una especie de despedida. Pero por desgracia también Elena ha tenido en su familia el fallecimiento de un hermano, y en donde ella quiere ver que su hermano de alguna forma pues le da un mensaje. Vamos a escucharla.
2: Mi hermano murió hace 10 años, ¿vale? Por un ataque al corazón, tal. Bueno, en mi casa, las cortinas de casa, yo tengo una trabilla puesta para que no se vea el tambor. O sea, tú entras, ¿vale? Entonces, para que no sea el tambor, hay una trabilla. Y la quita. Y siempre está esa trabilla pues quitada. Bueno, pues yo la miro y a veces está puesta. Y tengo, o sea, soy totalmente consciente que para hacer esa trabilla tienes que coger una silla, subirte y ponerla. Y a veces, por la mañana, yo me voy súper temprano de casa, lo veo, porque lo veo, y se quita. Y cuando voy, está.
0: ¿Qué son para ella estas experiencias?
1: Pues fíjate, ella llega a una conclusión, yo creo que muy positiva, y que también nos puede hacer reflexionar. Vamos a escucharla.
2: Gente que me quiere y gente que yo no me voy a olvidar de ellos. O sea, yo creo, quizás, cuando tú quieres a una persona tanto, un familiar, un amigo, quien sea, fallece, yo creo que como tú lo deseas tanto y tienes tantas ganas de volver a verlo, tienes, no sé, siguen contigo. Entonces, cuando tú ya no tienes recuerdo, los has olvidado. Y yo no quiero olvidarme de ellos. Me podré olvidar de su cara, me podré olvidar de su olor, me podré olvidar de sus, pero no quiero olvidarme de ellos, y yo soy quien hace por estar ahí.
0: El amor nos une eternamente con las personas que hemos amado. Otra extraña historia, la dama del hotel que nos contó hoy nuestro compañero Juan Gómez. Como siempre, un placer. Forma de contacto para que te sigan llegando historias como estas.
1: Pues rápidamente, a través de mi perfil en Facebook, Juan Gómez Ruiz, pueden enviar un mensaje directo, o a través del email dedicado al programa, juangomez_@gmail.com.
0: Seguiremos disfrutando del misterio y del terror, terror en blanco también en Radio Nacional. Fuerte abrazo, Juan, hasta muy pronto.
1: Igualmente, nos encontramos pronto, Miguel, abrazos.
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0: Hay un lugar que se está convirtiendo en un sitio de culto. Lo llaman medium y esotérica. Y estos señores se han dedicado, o sea, están dedicando a preparar un supercongreso en Madrid. Nos ponemos al habla con Hugo Boscovich. Aquí ya saludamos. Buenas noches, Hugo.
1: ¿Qué tal, Miguel? Buenas noches.
0: Vosotros no estáis contentos con una cosa solo, sino que os tenéis que meter en múltiples cosas, ¿verdad?
1: Al final, nuestro público, tanto en Medium Club primero como en Esotérica Speakeasy después, pues nos está demandando o le está encantando la cantidad de actividades que estamos generando en torno al mundo del misterio. Y yo también a nivel personal digo, bueno, estoy acudiendo y yo creo que hay muchos congresos de misterio, pero creo que se está perdiendo esa parte un poquito sobrenatural, ¿no? Al final, bueno, la historia puede ser misterio, hay muchos temas que se relacionan. Es verdad que queremos volver un poco a esa parte antigua y misteriosa que nos atrapaba, ¿no? Así que yo creo que tanto en la temática como en el nivel de los ponentes hemos intentado pues hacer algo a la altura de lo que nos demandan nuestros clientes.
0: Se te ha cortado un poco la conversación. Sobrenatural, congreso de misterios y fenómenos inexplicables, ¿no? Así llamáis a este congreso.
1: Sí, lo que te decía, ¿no, Miguel? Que queríamos recuperar ese misterio o esa parte sobrenatural. Ajá. Que creo que a lo mejor en los congresos a día de hoy pues están más ligados a la historia o hacia un misterio, yo diría, moderno, ¿no? Por así decirlo.
0: Vosotros sois gente extraña, liante, misteriosa, ¿verdad?
1: No, nos encanta el misterio.
0: Digo lo de liante en el buen sentido, ¿eh?
1: Sí, sí. Al final venimos de una cultura atrapado desde Jiménez del Oso, bueno, tú, que no te quiero decir que lleves muchos años, pero bueno, sí, todos sabemos de que, bueno, yo creo que recuperar esas historias que nos atrapaban desde el mundo de la psicofonía, los ovnis, propiamente el espiritismo, yo creo que es interesante recuperar esa cultura y contarlo de una manera clásica, ¿no?, por así decirlo.
0: Tú eres oyente del programa, ¿no? Sois oyentes del programa.
1: Bueno, yo tengo espacio en blanco por las venas. Y lo bueno es que a través de las plataformas pues te permite escucharlo en cualquier momento del día. Y eso pues por ahí estamos conectados.
0: Y esa va a ser la conexión con lo sobrenatural. Días 2 y 3 de mayo.
1: 2 y 3 de mayo. Un congreso que llevamos ya 4 meses anunciándolo, quedan muy poquitas plazas y la verdad que la demanda, la acogida del público final ha sido genial, porque bueno, cuando trae a personajes tan icónicos como el bueno de Miguel Blanco, que igual lo conoce, Javi Pérez Capo, Aldo Linares, Sol Blanco Soler, Miguel Pedrero, bueno, yo creo que el cartelón que tenemos es único y yo creo que es muy importante para nosotros, ya no solo la temática, sino que venga apoyado por gente especialista en la materia.
0: Vale, sábado 2 de mayo y 3 de mayo, domingo, ¿en qué lugar?
1: Sí, es justo aquí en que nosotros tenemos los dos locales que están en calle Pez y es en el Teatro Victoria, que está en la misma calle Pez, aquí en Malasaña.
0: Vale, y tengo aquí, aparte estará José Bijarro, Sánchez Oro, Miguel Pedrero, Sierra Noveroles, Sol Blanco Soler, eso solamente el domingo, Jesús Callejo, Javier Pérez Campos, Javier Arriz, que no lo has nombrado, Luis Débora, Pedro Amorós, Carlos García Fernández, Luis Uriarte, y tendré el honor, porque me has liado, de estar allí también dando una charla sobre fenómenos sobrenaturales. Forma de contacto con vosotros, ¿cómo se pueden conseguir estas entradas?
1: Bueno, nosotros a través de Instagram, en la plataforma o en el perfil de Medium Club, ahí te viene un enlace para la compra, y si no, a través de mis redes sociales o mi teléfono, que es 627-617-591, pues también si hay alguna duda. Como te dije, Miguel, quedan muy, muy, muy poquitas plazas, pero bueno, todavía se puede enganchar alguno y para nosotros es un lujo poder contar con apasionados del misterio.
0: Sobrenatural, congreso de misterios y fenómenos inexplicables. Enhorabuena por el trabajo, Hugo, nos vemos prontito y seguro que va a ser todo un éxito. Y gracias por volver a ese misterio sobrenatural lleno de cosas antiguas todavía. Gracias.
1: Gracias, Miguel, a ti y a tu oyente, y gracias por dejarte liar.
0: Un abrazo fuerte, nos vemos.
1: Un abrazo, adiós.
0: Hasta pronto.
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0: Hoy nos esperan excitantes experiencias en el mundo de los misterios. Comenzaremos aquí.
1: Al llegar a Venecia, una construcción capta inmediatamente la atención del visitante. Un edificio situado en pleno centro de la ciudad, en la famosa Plaza de San Marcos. Construido a finales del siglo XIV, el Palacio Ducal es un edificio fuera de lo común. Fue la sede del poder de la Serenísima República. Imponente y majestuoso. Pero en su interior alberga un lugar que evoca los momentos más oscuros de Venecia. Una prisión de Estado concebida para encerrar a los criminales más peligrosos de la Serenísima. La llamaban la prisión de los plomos.
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0: Ahí están parte de los temas que os esperan. No os lo perdáis porque hoy vienen misteriosos. Y ya solamente nos queda saludar aquí en nuestro estudio a Ángel Beitia. Buenas noches, Ángel.
1: Buenas noches, Miguel.
0: Llegado desde Valencia.
1: Bueno, pues vamos a ver un paseito por Venecia, por esa Venecia mágica y misteriosa.
0: Sí, señor.
1: Y bueno, es una ciudad que a primera vista siempre la vemos como un destino turístico, por decirlo así, romántico. Pero cuando empezamos a indagar en su historia, en sus palacios, sus canales, vamos a dar cuenta de que está llena, digamos, de historias morbosas, historias siniestras. Está envueltas en un momento de muerte.
0: Sí.
1: Incluso, voy a decir una cosa, de canibalismo. He llegado a una trayectoria de canibalismo. También. Curiosas.
0: Déjame que te presente. Eres escritor, divulgador de misterios, presentador de un programa de televisión y tienes una, ahora se llama, discapacidad auditiva, ¿no?
1: Historia de casa se llama el programa.
0: ¿Una historia de casa se llama?
1: Misterios de casa.
0: Ah, misterios de casa.
1: Misterios de casa. Un programa humilde, un canal autonómico en el cual estamos difundiendo un poquito la cultura del misterio, de la historia y la antropología.
0: Ya. ¿Y tienes discapacidad auditiva desde pequeñito?
1: Efectivamente. Tengo que informar a los oyentes que soy hipoacúsico. He tenido que superar muchos obstáculos en mi vida. No es reciente este defecto, sino desde los 6 años. Tengo un defecto auditivo y oigo día a día con ayuda de audífonos. Y gracias a las tecnologías me han permitido abrirme a un nuevo mundo, una nueva oportunidad que me está ofreciendo el tema que a mí me apasiona, que es el mundo del misterio, la historia, la antropología, las tradiciones. Es lo que estamos tratando.
0: Has estudiado en universidades como Granada, Barcelona, en Venecia, historia y antropología. Y eres un ejemplo de superación. Alguien que como tú que tiene...
1: Bueno, Venecia es una ciudad que a mí me ha encantado, me ha cautivado en el primer momento.
0: Sí, no te he hecho la pregunta todavía, déjame que te la haga. ¿Por qué Venecia? ¿Cuántas veces has estado en ella?
1: Perdón, no te he entendido bien la pregunta.
0: ¿Cuántas veces has estado en Venecia?
1: Muchísimas veces. He perdido muchas veces la cuenta. Muchos viajes he realizado a Venecia.
0: Sí. Vale, y has escrito un trabajo que se llama Venecia Misteriosa.
1: Este libro, bueno, el que he publicado, ese libro de Historia de Venecia, está escrito en Amazon.
0: Sí.
1: Está publicado en Amazon. Y hace un trabajo que lo he realizado durante aproximadamente unos 3-4 años de recopilación de trabajo, de estudio, de indagación. Y está buscando muchas veces los archivos del estado de Venecia. Y he conseguido mucha información, en el cual también me ha servido para, digamos, cambiar muchas cosas que hemos visto nosotros en la historia de Venecia, de sus personajes insólitos. Me ha llamado mucho la atención. Es una ciudad que a mí me ha cautivado, me he enamorado de ella, por decirlo así.
0: Este es nuestro invitado y con él vamos a viajar a Venecia. Te digo que eres un ejemplo de superación, porque con esa disfunción eres capaz de estar en televisión, de estar en nuestro programa y de gustarte, estos temas.
1: Claro.
0: 1:13 en las Islas Canarias. Nos vamos de viaje, ¿vale? Escucha esa introducción que hemos preparado.
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3: Venecia es la ciudad que siempre deseamos conocer. Un destino mágico, completamente diferente al resto. Tiene calles sin veredas y canales que por medio de puentes comunican sus 120 pequeñas islas, donde sus principales medios de transporte son las góndolas, pequeñas embarcaciones y los vaporetos, que trasladan a diario a locales y turistas como si fueran los buses de nuestras ciudades. Una ciudad con un espíritu único que hace que todo el mundo se enamore de ella.
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0: Ahí está la primera introducción. Y se me ha olvidado decir que el día 30 de septiembre viene la reina aquí a nuestra casa a inaugurar en la TDT la primera radio en la que personas que como tú tenéis dificultades auditivas van a poder escuchar la radio, porque van a salir unos subtítulos y bueno, así pueden escuchar esto que hacemos. Has estado un montón de veces en Venecia. ¿Por qué es tan especial? Yo he estado 6 veces y no me he encontrado nunca nada de lo que tú has contado.
1: Pues la verdad, es muy especial. Te voy a contar la anécdota. Como llegué la primera vez a Venecia, fue en el año 92. Fíjate, estaba concretamente en Rimini. Había una competición deportiva. Yo me escapé. Había dado una fuga a Venecia porque era una ciudad que tenía, me llamaba la atención el nombre. Digo, voy a hacer una visita express, de ida y vuelta. Y fue a llegar allí y, bueno, acudí con una vieja cámara de fotográfica, esa Wurlitzer, entonces, de que le hacíamos una foto. Me quedé prácticamente absorbido totalmente por Venecia en ese momento. Fíjate si me había atrapado tanto que fui incapaz de hacer una sola fotografía.
0: ¿Qué me dices?
1: Increíble. Fue una atracción, fue, hay que decirlo así, amor a primera vista. Impresionante.
0: ¿Y qué viste? ¿Qué sentiste?
1: Pues no lo sé. Sentí como un salto en el tiempo. La verdad, fue un salto en el tiempo.
0: Como si hubieras...
1: Como si estuviera... Te voy a decir una cosa, Miguel. Es como si formara parte de ella. Fíjate que he visitado tanto Venecia que la conozco más que mi propia ciudad, que es Valencia, el país de Valencia. Y la conozco muy bien. No me pirro por sus calles, no me pirro por sus canales. Y conozco muy bien todos los rinconcitos que hay en Venecia. Es algo insólito después de muchos viajes, evidentemente. Pero sigue teniendo el mismo encanto. Cada vez que llego... Es algo que me atrapa.
0: Ya, es como si hubieras vivido en otro tiempo allí.
1: Es algo así, algo curioso. Me siento cómodo en ella.
0: Vale. La gente cuando va a Venecia ve la Plaza de San Marcos, el Ponte de Rialto y pocas cosas más.
1: Entonces, la verdad que, a ver, cuando la gente va a Venecia, me está observando muchas veces, porque muchas veces me he sentado en algún banco, en algún sitio, observando a la gente, cómo se movía. Y me he dado cuenta que la gente, pues, seguía... digamos, un camino, digamos, marcado, mecánico. La gente iba siempre al Puente Rialto, a la Plaza San Marcos, el Palacio Ducal. Yo había dado un consejo a todas esas personas que nos están escuchando. Saliros de esa rutina, romper esa cadena humana que hay, perderos por esas calles, no tengáis miedo, sobre todo en las madrugadas. Las madrugadas son fascinantes. Entre la niebla, en tus propias sombras, no hay nadie, absolutamente nadie. Toda la ciudad será para ti. Ahí es donde más misterios puedes sentir en cada esquina de Venecia. Es maravillosa, sublime.
0: Si tuvieras que elegir un sitio favorito tuyo en Venecia, ¿cuál sería?
1: ¿En Valencia o en Venecia?
0: Venecia, Venecia. Pero... No sé si había dicho Valencia, perdón.
1: Pues, no sé, quizás el propio centro.
0: ¿La Plaza San Marcos?
1: Bueno, pues, a ver... si es Valencia, por ejemplo, me queda
0: no, Venecia. Venecia, Venecia.
1: Venecia, sí. Porque me he entendido Valencia, porque nos confundimos un poco. En Valencia, pues, no sé, ¿qué sitio? A ver, la iglesia de Frari.
0: Sí.
1: La iglesia de Frari es tremenda. Por fuera la veis, a ver, como austera. Sin embargo, cuando entras te quedas extasiado. Te quedas observando todas las figuras que conserva. Hasta podemos ver una pirámide dentro de esa iglesia.
0: Sí.
1: Una pirámide... que tiene simbología masónica, cuidado, en la tumba de Antonio Cánova. Antonio Cánova era masón, por cierto. Vais a ver una pirámide con una representación, tenéis una puerta entreabierta, como si dejaran, digamos, una especie de salida a ese espíritu. Tenemos también la figura, una figura humana con una antorcha en la mano, un símbolo de la iluminación. Fijaros también si tienen también de la pirámide en sus laterales, si dais un poquito para atrás, está perfectamente montada. Dais un pasito hacia atrás, vais a ver que están imitando las columnas de los templos masónicos, Joaquín Boaz, justamente en medio queda la pirámide. Y encima de la pirámide vais a ver un cristal, una ventana que es redonda, como si estuviera iluminando, es el, digamos, la luz, la divinidad.
0: Me apunto a ese sitio. No hay que olvidar que Venecia ha sido un ducado, no sé cómo se dice, era un ducado, que ha tenido una gran influencia a lo largo de los siglos, y no solamente en Italia, sino en otros muchos lugares del Mediterráneo y cercanos, ¿verdad?
1: Efectivamente. Claro, Venecia, hay que entender una cosa. Venecia ha sido durante ese siglo de oro de Venecia, del año 1400 hasta el siglo, principio del siglo XVI. Venecia ha sido como la capital europea. Ahí confluyen muchas culturas, todo se ha mezclado, las tradiciones de Bizancio, de Tierra Santa, de Oriente, de Balcanes, los países balcánicos también. Entonces se ha llegado también muchas costumbres, muchas tradiciones, entre ellas la masonería también había llegado. Han llegado también reliquias procedentes de Tierra Santa, porque Venecia ha sido como, valga la redundancia, como una especie de aduana para todas las reliquias. Estoy convencido que la mayor parte de las reliquias que hay en Europa han pasado por Venecia, para quizás valorarlas. Ya sabemos cómo que las ciudades en la época medieval, que cuanto más valor tenían las reliquias, más importante podía ser esa ciudad. Eso facilitaba peregrinaciones, facilitaba los mercados medievales, y eso Venecia lo tenía muy claro. Venecia era una ciudad muy inteligente. Había aplicado también las leyes también de comercio. Fíjate que las mismas leyes que tiene Venecia han sido, por ejemplo, la Constitución de los Estados Unidos está inspirada en las leyes de Venecia.
0: ¿Sí?
1: Se han basado mucho. Incluso hasta la elección del Papa, del Vaticano, también está basada en la forma que está eligiendo Venecia, el Duque de Venecia. Tiene una forma muy similar. Casi todo el mundo se ha inspirado en Venecia para el desarrollo.
0: Te saludan desde Nueva York, Andrés, desde Mallorca, desde Orihuela en Alicante, desde Montevideo, desde Veracruz, México. Ya nos hemos situado. Vamos a dar más datos ahora, o vamos a entrar más profundamente a caminar por esa ciudad mágica que es Venecia.
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2: En Venecia se concitan todo tipo de misterios. El padre José de Jesús Aguilar Valdés nos ofrece alguna información.
5: La ciudad de Venecia, llamada también la Serenísima, fue fundada en el siglo V y gracias a su ubicación se volvió poderosa y punto fundamental para el comercio. Actualmente, gracias a la belleza de sus construcciones y sus canales, también se convirtió en una ciudad romántica. Pero hay que reconocer que, a partir del siglo IX, tuvo un imán de atracción para los fieles con la llegada del cuerpo de San Marcos Evangelista.
2: Tumbas de santos, simbolismos mágicos en la plaza de San Marcos. Eso y mucho más es lo que ahora deseamos conocer.
0: Pues Ángel, nos vamos a esa plaza de San Marcos tan increíble, que vas y te sorprendes, pero está llena de misterios que no sabemos ver todavía, ¿verdad?
1: Bueno, vamos a ver, la plaza San Marco es la zona cero de Venecia. Es el punto de encuentro de la mayor parte, especialmente de los venecianos. Y tenemos que dar gracias. Una cosa, tenemos que dar gracias de que la Basílica de San Marco sigue en pie, gracias a una piedra que se ha salvado de milagro. Porque en 1902 hubo un terremoto. Hubo un movimiento que entonces la famosa torre del campanario, la torre del campanario que estamos viendo en la plaza de San Marcos, no es original, se había derrumbado totalmente en 1902. Y en ese momento del desplome, pues había caído prácticamente inclinada, fue directamente hacia la Basílica de San Marcos. Y todos esos escombros que han ido rodando han frenado justamente en una pequeña columna que se llama la Piedra del Bando. Ahí en esa piedra del Bando, la traducción, la costumbre de hablar en italiano. De ahí se leían normativas, algunas leyes, algunas sentencias, como condenas de muerte. Entonces, gracias a ahí, esa piedra estaba justamente en una esquina, ha frenado todos esos escombros. Posiblemente, si no fuera por esa piedra que estaba ahí, los escombros hubieran dado a las columnas, se hubiera derribado con un efecto dominó, hubiera desaparecido la Basílica de San Marcos.
0: Es decir,
1: decirle que es una piedra milagrosa, por decirlo así, si no, no estaríamos contando esta historia. En esta piedra del bando, ahí se leían las sentencias a muerte. La plaza de San Marcos era el lugar donde se hacían las ejecuciones, especialmente entre las dos columnas que vemos ahí. Ahí vemos a San Teodoro arriba del todo, con un dragón, que es el primer santo antes de ser San Marcos. San Teodoro era un santo que vamos a llamarlo un santo de segunda fila, no era tan importante en Venecia. Entonces necesitaba un impulso a Venecia. Entonces encontraron la oportunidad de traer los restos de San Marcos para darle mayor valor, digamos, religioso, mayor valor también cultural, de peregrinaciones. Se consiguieron gracias a Bruno Tribuno y Andrea Torcello, en el año 828 habían traído los restos de San Marcos. Desde entonces están ahí, pero hay una gran duda. Igual que tenemos aquí en España las dudas sobre los restos de Santiago, solo ahí pasa el mismo debate. ¿Es los restos de San Marcos?
0: Te iba a preguntar, ¿hay datos de que sean realmente...?
1: Indagando, consultando en aquellos archivos, allí, in situ. Están empezando a dudar si los restos de San Marcos son auténticos. Y están especulando de que sean los restos de Alejandro Magno.
0: Alejandro Magno.
1: Es una hipótesis que están haciendo. Porque se están basando en que San Marcos, antes de llegar sus restos aquí, era, digamos, un diácono, un religioso en Alejandría. Ahí fue castigado porque se estaba saltando las normas religiosas. Allí se adoraba el dios Serapis. Entonces, a él, pues bueno, lo habían atado, lo habían arrastrado, lo habían fustigado, lo habían barbaridades. Y finalmente, por tradición, normalmente se queman los restos de esas personas que fallecen, se queman. Entonces es imposible que los restos de San Marcos no sean de San Marcos, porque prácticamente si lo han quemado no quedaría nada. Todo se especula también que sean los restos de Alejandro Magno. Es una hipótesis que han dejado muchos historiadores locales, cuidado. Historiadores locales. Lo que pasa es que no les dejan hacer una prueba, ya que tienen las pruebas para hacer una prueba de ADN, para, digamos, cotejarla con algunos descendientes, algunos antepasados de Alejandro Magno. Pero bueno, dejamos esa hipótesis, vamos a dejarla así abierta. ¿Quién sabe? ¿Qué opinan los oyentes?
0: Pero hay mucho simbolismo en esa plaza, ¿verdad? ¿Qué nos puedes contar acerca de ello?
1: Sí, hay mucho simbolismo en la plaza. Hay mucha referencia, digamos, a escenas bíblicas. Observamos sus columnas. Vemos también elementos que se están relacionando con la Biblia también. Se están relacionando también con el Santo Grial también. Hay unas referencias al Santo Cáliz. Ahí ha llegado a estar, posiblemente ha estado el Santo Cáliz. Ha hecho una pausa. Siempre estamos pensando en la ruta del Santo Cáliz. Ha salido de Tierra Santa, Nápoles, Roma, San Juan de la Peña. Sin embargo, hay una anotación en las crónicas, según el gran cronista de Venecia, Marino Sanudo, que el Grial de Venecia estuvo escondido durante unos días. Allí en Venecia estuvo camuflado en una cátedra, o sea, una silla de piedra, que decían que era la sidra, la cátedra de San Pedro. Ahí se estuvo escondido el Santo Grial durante unos días antes de irse hacia Roma. Es algo curioso, estuvo ahí unos cuantos días escondido. Esa silla... realmente no es una, es una silla de piedra, pero no es una silla cotidiana, sino que está hecha con lápidas de un cementerio musulmán.
0: Sí,
1: curioso, lo podéis ver perfectamente. Te has faltado esa visita, ¿no? Me imagino que habrás visitado Venecia. No,
0: he estado 6 veces en Venecia y nada de lo que me estás contando me suena, ¿sabes? Hay también bastantes mensajes ocultos en ese león de San Marcos, ¿no?
1: Eso lo de San Marcos, bueno, se refiere, digamos, no sabemos bien por qué han elegido. El león de San Marcos lo han elegido porque es el rugido, el gran rugido. Lo han elegido como figura de San Marcos. Lo hemos estado mirando porque también se lo ha relacionado bíblicamente con San Marcos también. Lo han elegido como símbolo de Venecia, está plasmado en su bandera. No he encontrado un buen simbolismo, no he encontrado el motivo real, de verdad, que por qué han elegido como símbolo de Venecia el león. Es algo curioso. Lo indagaré, a ver si un día profundizo un poquito más en el simbolismo y os cuento.
0: Tienes que hacer más viajes a Venecia.
1: Exacto.
0: Vale. Hablabas de reliquias. ¿Qué reliquias importantes hay en Venecia?
1: Bueno, allí en la misma plaza de San Marcos hay otras cosas también que en el mismo campo. En la campana, por ejemplo, el campanario de San Marcos se ha utilizado también como lugar de castigo. Ojo, en lo alto del campanario se usaba, se colgaba una celda en el exterior para castigar a los ladrones. Te le dejaba a la intemperie, haga frío, lluvia, calor, da igual, te subías a unos 50 o 40 metros de altura que tiene, ahí se quedaba una jaula desde lo alto. Podías fallecer por hipotermia o por insolación. Ahí no tenías comida ni agua, no tenías absolutamente nada. Venecia era una ciudad muy cruel, cuidado. Venecia tenía unas leyes muy rígidas. Son muy crueles a la hora de aplicar unas sentencias. Eso sí, Venecia también dejaba la oportunidad de poder salvarte. Existe una normativa, os voy a contar. Existe una normativa que cuando una persona era condenada a muerte o a cadena perpetua, según lo que dictaban las autoridades, esta persona tenía que ir corriendo. Y te querías librar, tenías que ir corriendo hasta llegar a abrazar una figura que hay muy cerquita en el puente de Rialto. Se llama Il Gobbo di Rialto. Vale, pero claro, parece que es fácil. Me voy corriendo y abrazo, pero no. Mientras tú ibas corriendo de la Plaza San Marcos hasta el puente de Rialto, ahí te esperaban todos los venecianos con palos, piedras, para chofearte.
0: Para darte leña.
1: No te puedes tirar al canal, porque si te tiras al canal, entrarán, te sacarán, tienes que volver. Entonces, en el momento que tú llegas al Gobbo di Rialto, esa figura, tú la tenías que abrazar, si llegabas vivo. Ojo, que hay muy poquitas referencias de que la gente haya llegado viva. Es duro.
0: Qué curioso. Te saludan, Manuel González nos saluda desde Sevilla y dice que la semana que viene viaja a Venecia. Atento, Manuel, que vas a ver, te van a decir sitios muy chulos. Y nos saludan desde Yazd, en Persia, en Irán, otro de nuestros oyentes. Te preguntaba por reliquias. ¿Qué reliquias importantes hay en Venecia?
1: Reliquias, por ejemplo, en Venecia hay tantas, aparte de San Marco, aparte de la reliquia de San Marco, podemos encontrar las reliquias de, digamos, de Santa Lucía. Están los restos de Santa Lucía. Curiosamente, me llamó la atención la reliquia de Santa Lucía porque es la santa más robada de la historia.
0: ¿Más robada?
1: Más robada de la historia. Santa Lucía ya fue robada, ha sido robada por monjas, se la llevaron hacia el año 1900, si no recuerdo mal, 1098. La habían robado por primera vez y la recuperaron. Y luego hace 1700 también volvieron a robarla otra vez, se recuperó. Y hasta principios del año 1900 la mafia también robó las reliquias, estuvo en Sicilia también escondida, afortunadamente la recuperaron. Pero hay una cosa curiosa en estas reliquias de Santa Lucía, de que hay una historia de que un personaje había pedido permiso a la iglesia para acercarse a Santa Lucía, poder besarla. Fijaros, ese personaje sí se atrevió a tanto que fue capaz de besarle la mano, que era una momia, por decirlo así. No la besó, sino que le pegó un boca a un dedo y se lo llevó el dedo en la boca.
0: ¿Qué me dices?
1: Sí, se dieron cuenta, afortunadamente se dieron cuenta, pidieron devolver el dedo. Una historia curiosa. Ahí en Venecia tiene muchas historias de características. La gente no tenía miedo absolutamente a nada. La gente, el veneciano, por sí, era valiente. Ojo, es un personaje valiente. No tenía miedo a nada, no tenía miedo a la muerte. Fijaros si no tenía tanto miedo que ha asistido a un personaje que ha sido capaz de autocrucificarse él solo. No una vez, sino por dos veces.
0: ¿Cuándo?
1: Dos veces. Se llamaba Mateo Labat, ese hombre. Ese hombre, pues bueno, la primera vez pues le salió mal. La primera crucifixión, pues bueno, se clavó un clavo en la mano y tuvo un fallo. Bueno, aquí ya era yo como, había un poco de descoordinación. Lo cuento en el libro, un poquito mejor. Pero la última vez sí que lo consiguió. Se clavó primero en la mano, los pies, hizo un corte en el costado imitando la herida de Cristo y se arrojó vino y sal para que le pudiera escocer. Y se quedó colgado, él imitando a Jesús en la cruz. Afortunadamente pasaba un médico, le había salvado la vida. Lo ingresaron en un psiquiátrico. Entonces, y bueno, ahí parece que acabó su vida, el hombre, en solitario y en silencio.
0: ¿En qué fecha ocurrió eso?
1: Estamos hablando de una fecha del 1700, finales de 1700 fue. 1700, principios de 1800.
0: Curioso. Vamos con más temas. 2:34, 1:34 en las Islas Canarias. Damos un paso adelante y nos vamos con algunos otros misterios más tenebrosos.
2: Venecia es un lugar relacionado también con los vampiros. En el canal Cuarta Fase encontramos estos datos.
6: El 12 de marzo de 2009... el diario El País publicaba el siguiente artículo. En este se describía que un equipo de antropólogos localizaba el entierro ritual de una mujer a la que se le acusó de alimentarse de cadáveres en el siglo XVI. Un equipo de investigadores italianos sostenía que había encontrado los restos de una vampira en Venecia, enterrada con un ladrillo encajado entre las mandíbulas para evitar que se alimentara de las víctimas de una plaga que azotó la ciudad en el siglo XVI.
2: Y surge la pregunta, ¿existieron vampiros en Venecia? Nuestro invitado nos responde.
0: Tú en tu libro, el capítulo tercero, hablas de sangre, espías y vampiros. Y te pregunto, ¿existieron vampiros en Venecia?
1: A ver, el vampiro tradicional que nosotros vemos a nivel de literatura, del cine, bastante complicado, hay que decirlo. Pero sin duda, Venecia es el escenario ideal para una vida de un vampiro. Es perfecta, hay que decirlo así. Lo que pasa es que ha cogido mucha fuerza gracias a un descubrimiento arqueológico.
0: Ese que contamos. Realizó,
1: sí, en el Lazareto Nuevo. Mateo Borrini y su equipo encontraron el cuerpo de una mujer mayor, cuidado, no era joven, una mujer mayor, con un ladrillo metido en la boca, en el cual se cree que ese ladrillo era para que no pudiera morder. Pero hay unas cosas que no se cuentan, que no es un cuerpo en completo, sino es medio cuerpo, porque está cortado por la mitad. O sea, las piernas no aparecen, solamente aparece más que el tronco. Entonces se ha dado un poquito de fuerza a que Venecia sea, digamos, una capital vampírica. Es algo curioso. No descartan, no van a decir que sea una vampira, hay que decirlo así, sino que creen que a lo mejor la colocación de ese ladrillo puede haber sido por las supersticiones que habían, que creían que era una vampira, o bien puede haber sido algo casual, porque entonces cuando fallecían muchas personas por la peste no tenían un entierro digno, la gente los arrojaba de cualquier forma. La persona muerta la arrojaban con un saco de patatas, igual se han mezclado con todas esas tierras. Pero hay que entender también que una de esas causas de que exista esas leyendas de vampiros, hay que tener en cuenta que Venecia tenía muchas relaciones con la zona de Transilvania, con aquellos países de los Cárpatos, de los Balcanes. Llegaban muchos negocios. Hay que tener en cuenta también que los troncos, las maderas que sostienen los palacios proceden de esos bosques. Claro, de los troncos que llegaban de la zona de los bosques de Cárpatos, de Transilvania, los Balcanes, llegaban para ser los asentamientos de esas casas. Entonces es posible que a través de ello hayan llegado también los rumores, las tradiciones vampíricas de esas tierras hayan llegado a Venecia. No obstante, hay muchas historias, digamos, que tienen un corte vampírico. Por ejemplo, está la iglesia de Madonna del Orto. Hay una historia realmente curiosa que podemos decirle que tiene un toque vampírico, por decirlo así. No es que haya mordido y haya chupado la sangre, sino por la escena que se ha vivido. Resulta que fue en el siglo XIV, una chica se llamaba Isabela Contarín, estaba en la iglesia haciendo una celebración de Pascua. Ella aseguraba, en las crónicas aseguraba que Isabela Contarín tenía el don de detectar las personas que tenían una aura maligna.

0: como si fuera un vampiro.
1: Sí.
0: Eso es lo curioso. Eso es una leyenda, supuestamente. Hay que tener en cuenta que Venecia es la capital de la leyenda. Pero también hay que decir una cosa acerca de las leyendas. Si observáis un poquito, todas las leyendas son personajes reales. No hay ningún personaje ficticio. No se han inventado absolutamente nada, pero para que surja eso tenía que haber ocurrido algo. Además que las leyendas tienen que ocurrir algún suceso para que puedan hacer esa leyenda. Pero esto, no digo que haya existido un vampiro, haya sido así, pero sí que hay muchas historias realmente curiosas. Incluso os puedo contar una experiencia que tuve yo en una iglesia llamada Santa Margarita. Le decían que antiguamente allí había, digamos, se reunían antiguamente como una fiesta pagana antes de construirse esa iglesia. Era un lugar donde se hacían rituales y se bebía sangre. Sí, eso está documentado, eso lo han contado todos los cronistas, lo saben muy bien, antes de construirse esa iglesia. Por eso se ha construido encima de ese templo pagano que había allí antiguamente. Eran de los antiguos, digamos, habitantes que habían antes de nacer Venecia. Y también voy a contar yo una experiencia personal. Existen los vampiros, no voy a decir que existen los vampiros, pero sí que hay los seguidores vampíricos, personas que pueden, digamos, idolatrar el culto a la sangre. Ahí me llamó la atención, porque fue justamente en la iglesia de San Salvador, durante el momento que estaba la Mostra de Venecia, justamente cuando más personajes poderosos están en la laguna, digamos. Fue por la noche y yo estaba haciendo fotografía nocturna y en ese momento de la iglesia de San Salvador veo que salen unas cuantas personas con una especie de capuchas. No las tenían en la mano, otras las tenían puestas, salían de la iglesia. Y yo, pues sin querer, hice una fotografía hacia la puerta de la iglesia nocturna y me llamaron la atención. Me llamaron, tal, no, unas fotos. Pues yo, pues me escondí un poquito por las calles para ir por si acaso, ¿no? No podemos fiarle a nada. Y luego indagando un poquito en la prensa, en algunas crónicas, por qué la gente se reunía en esa iglesia, la iglesia de San Salvador. Efectivamente, ahí se reúne una secta de inspiración vampírica, ahí beben sangre, algunos según lo saben, los religiosos lo saben. Incluso fíjate si tienen mucho nivel cultural, porque las personas que se reúnen en esa iglesia tapan todas las figuras religiosas, las respetan. Hay pinturas de Tintoretto, Tiziano en esa iglesia, las tapan con una tela negra, los crucifijos los tapan con una tela negra, respetan y hacen una mesa negra, por decirlo así.
1: ¿Eso significa que los sacerdotes o de la iglesia les permiten hacerlo?
0: Entonces, significa que lo saben. Le dan permiso, supuestamente, para hacer una mesa negra dentro de un recinto consagrado.
1: Qué curioso.
0: Es algo curioso.
1: ¿Quién era? Bernardina Montenegro. Un personaje
0: Bernardina
1: duro, ¿no?
0: Montenegro. Bueno, pues una mujer que fue condenada porque tuvo un poco de jaleo. Ahí, como he dicho yo, Venecia es una ciudad, digamos, que la muerte siempre está merodeando en cada momento. Bernardina Montenegro, pues bueno, fue una mujer infiel. Se inventó una excusa. No cuento una historia bastante larga. Ocultó el cadáver de su esposo. Entonces mintió a las autoridades. Y bueno, ¿qué pasó con Bernardina? Que Bernardina, pues, durante mucho tiempo ocultó, que dejó a todas las autoridades que su marido estaba de viaje, que no estaba, que estaba, se había ido a muchos sitios, era comercial, que estaba viajando.
1: Pero ella.
0: Sí, claro.
1: ¿Ella le asesinó al marido?
0: Sí, claro. Eso decía ella. Yeah. Pero después con el tiempo indagaron, se dieron cuenta de que el marido no estaba viajando, estaba el marido enterrado bajo tierra, la había matado ella, un ataque de ira. Entonces yo he contado ese caso de Bernardina Montenegro por la crueldad que ha sido, ejecutada. Ahí en Venecia, de hecho, ellos aplican, vamos a decirlo, el ojo por ojo, diente por diente. Bernardina había descuartizado a su marido. El castigo que le hicieron a ella fue ese, el mismo, en la Plaza San Marcos. Fue vapuleada, descuartizada, arrastrada, destrozada totalmente.
1: Y los señores de la noche, uno cuando ve películas de Venecia, ve que hay sociedades extrañas, secretas, como si fuera un punto de reunión todavía hoy en día. Hay señores de la noche, por esos pasos, esos lugares por donde tú te mueves cuando vas por ahí solito.
0: Los señores de la noche. A ver.

0: Hay tantos personajes, tantas profesiones que están ocupando el espacio de Venecia. Los Señores de la Noche son uno de ellos. Ellos se encargaban de, digamos, de controlar el mundo, evidentemente, el mundo nocturno. Ellos vigilaban los bailes, vigilaban la música, vigilaban los esclavos, vigilaban que mucha gente no pudiera realizar prácticas de brujería o magia negra. Yo sé que Venecia era una ciudad tolerante respecto a la brujería, a la magia negra, siempre que no suponga un peligro para la República. El primer momento que ellos veían algo que podían poner en peligro los estamentos de Venecia, entonces te podían condenar, te podían denunciar perfectamente, porque los Señores de la Noche eran poderosos. Tenían mucho poder los Señores de la Noche. Ellos vigilaban todo. Vigilaban hasta el mundo de la prostitución. La prostitución estaba también muy protegida en Venecia, ya que la dejaban porque era una forma también de reducir el peligro nocturno que había en Venecia. En Venecia por la noche era muy, muy peligrosa. Súper peligrosa. En cualquier esquina te esperaba alguien para matarte, para robarte, para lo que hiciera falta. Sí, perfectamente. Entonces, ellos veían que en la prostitución una oportunidad para aquellos personajes que venían desde fuera para, vamos a decirlo así, desahogarse, porque si no habría muchísimos casos de violaciones frente a las mujeres. Claro, era una forma. Y ellas estaban muy bien cuidadas, las prostitutas estaban muy bien cuidadas. Fíjate una cosa curiosa, Miguel, que muchos burdeles tenían su propia bruja.
1: Te iba a preguntar ahora por ellas.
0: Claro, porque si había, por ejemplo, un maltratador dentro del burdel, entonces la señalaban esa bruja, luego se encargaba de ponerle alguna ponzoña en la bebida para matarlo.
1: ¿Sí?
0: Efectivamente. Sí, hay muchos casos así.
1: Vale, ¿y los señores de la noche quién eran? ¿Eran policías o qué eran? De esos señores de la noche.
0: Sí, más o menos así, era una cosa así. También estaban otros personajes que se llamaban los códega. Los códega también era algo parecido a los señores de la noche, no tanto, no tenían tanto poder,
1: Los
0: pero
1: Codega.
0: eran unos personajes que eran, vamos a decirle, son los primeros serenos del mundo, por decirlo así. Ellos acompañaban a los venecianos con un farolillo, conocían muy bien Venecia como la palma de su mano, los guiaban entre la oscuridad, por los canales, por sus calles, sus campillos. Y bueno, y esos personajes, los códega, sabían muchas cosas porque al mismo tiempo escuchaban lo que conversaban los patricios que habían entonces en Venecia. Escuchaban las conversaciones, eran muy codiciados, les pagaban para que pudieran escuchar las conversaciones. Eran unos espías al servicio del enemigo o bien de la República, ya que Venecia tenía muchos espías por todos los sitios. Y ojo que los códegas no eran cualquiera, eran luchadores profesionales. Sí, ellos sabían muy bien, o sea, claro, evidentemente, no solo te enhebraban con un farolito por sus calles, sino también te podían defender, que te pagaban para eso, para que te dejaran en la puerta de casa, con seguridad. Eran guardaespaldas nocturnos.
1: Qué curioso. ¿Alguna bruja importante de Venecia? ¿Alguna bruja?
0: No, no, ahora mismo bruja, como nombre, no me cae ninguna, sinceramente. Pero sé que hay muchas personas que se han dedicado. Hay una isla, Murano.
1: Murano.
0: Allí hay muchas historias acerca de brujería, muchas cositas. Ahí precisamente Casanova, Casanova,
1: El famoso.
0: famoso Giovanni Casanova, cuando era pequeño estaba enfermo. No se sabe, según su biografía, cuando era pequeño fue acompañado de su madre, la llevó a la isla de Murano, porque allí había una bruja que le podía curar su enfermedad. Ahí es donde Casanova, cuando era pequeño, se interesó en el mundo de la magia, en el mundo de la brujería. Y ahí precisamente hay también un convento que se llama el convento. Ahora me acuerdo en el convento de Santa Clara. Ahí también hubo un caso de brujería, pero que nunca le pusieron nombre ni rostro a esa persona. Y el caso es que está totalmente archivado, está todo clasificado en los archivos de Venecia. Nunca pudieron dar con ella. Se podía dar un caso muy parecido. Ah, lo has escuchado mucho, lo habéis comentado mucho en este programa, las brujas de
1: Sí.
0: Ludum. Muy similar. Había, digamos, una, digamos, un contagio por ahí. Entre todas las monjas pensaban que había una monja que era bruja, que hacía pactos con el diablo y estaba dentro de su convento. Hasta que llegó un religioso, estaba intentando averiguar quién era esa. Lo que pasa es que era de clausura. Entonces era muy difícil intentar hablar en privado con esas monjas. Pero nunca dieron con ella. Lo único que consiguió fue que las autoridades eclesiásticas le expulsaran a ese padre que estaba investigando a esa bruja. Al final nos quedamos. ¿Quién era esa bruja que estaba en el convento de Santa Clara? Nunca se supo.
1: Dos y 49, 1 y 49 en las Islas Canarias. Seguimos adelante. Queremos daros más datos. quizá de otros personajes curiosos, ya veréis.
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3: No solo hay huellas de vampiros en la ciudad de los canales, también existen las de los fantasmas.
4: Si hablamos de fantasmas en Venecia, es inevitable hablar de un lugar. Para descubrirlo dejamos San Marcos y nos dirigimos al sur, a uno de los 114 islotes que componen la Laguna de Venecia. Entre esas islas hay una que las guías turísticas evitan mencionar. Se llama Povelia. Su reputación es muy siniestra. Es la isla más embrujada del mundo.
3: La isla más embrujada, maldita. Vayamos a conocer esta y otras historias.
1: Pero empezamos, si te parece, hablando del Diablo de Rialto. ¿Qué pasaba?
0: El Diablo de Rialto. No hay ningún puente que no tenga su propia leyenda con el Diablo. No, es curioso. En el puente Rialto hay una historia. Sebastiano Bortolini era uno de los constructores que estaba también trabajando en el puente Rialto. Hay una leyenda en que antiguamente los puentes, hay que decirlo, los puentes eran de madera. Entonces se rompían, se derribaban. Con el tiempo esa madera se pudrió la humedad. Entonces se comenzaron a realizar puentes de piedra. No era fácil hacer puentes de piedra, porque el equilibrio habría que hacerlo, y que se derrumbaban muchos puentes, especialmente en el Rialto, cuando estaba Sebastiano Bortolini. Todo el progreso que él hacía, ese puente se derribaba al caer la noche. Él no entendía qué estaba pasando, ¿por qué se me cae el puente por la noche? Entonces se le ocurrió, Dios, voy a vigilar por la noche a ver qué es lo que está pasando en este puente. ¿Qué hizo él? Vigiló el puente. Entonces se dio cuenta de que había una figura siniestra y oscura, el Diablo. Estaba él, le derribaba el puente. Entonces le dijo, porque me derribas el puente, según la leyenda. Entonces le dijo que quería su alma. Dijo, vamos a hacer un trato. El Diablo le ofreció un trato a ese constructor. Le dijo, no te voy a derribar el puente, pero una vez que terminas, la primera alma que cruce el puente será para mí. Entonces, bueno, el puente pudo acabarlo. Pero claro, no fue, digamos, un ser humano. La primera persona que cruzó el puente, Sebastiano, fue inteligente. En principio, fue inteligente. Digo, como no ha dicho nada, que fuera un ser humano. Cogió un gallo y le intentó cruzar el puente. Pero claro, ya sabemos que el Diablo sabe más por viejo que por diablo, ¿no? El Diablo se percató, se adelantó. Entonces lo que hizo fue, se disfrazó, se transformó en uno de sus trabajadores, fue al domicilio de la esposa de Sebastiano, le tocó la puerta, le dijo que acudiera inmediatamente a Puente Rialto, que le estaba esperando su marido urgente. Entonces ella fue con su hijo en brazos, pequeñito, un pequeño hijo que tenía, y él se dio cuenta de que antes de soltar el gallo estaba viendo cómo su mujer y su hijo estaban cruzando el puente. Entonces se dio cuenta de que había ido demasiado lejos desafiar al Diablo. Entonces, evidentemente, el Diablo se quedó con el alma de su mujer, de su hijo. Fallecieron, según la leyenda.
1: Hay una casa que se llama la Casa del Infierno en Venecia. La Casa del Infierno.
0: ¿Una casa grande? ¿Cadario, te refieres?
1: Una casa que se llama la Casa del Infierno.
0: Es que una vez que... Casa del Infierno. Ah, cuidado, un momento. Casa del Infierno. Cuidado. Se llama Casa del Infierno. No es una casa en concreto, es un puente. Es un puente.
1: Un puente.
0: Es un puente realmente. Está en la zona del Arsenal. Hay un puente, es un puente privado. Cuidado, no es un puente público. Hay puentes, digamos, Venecia tiene 417 puentes, si no recuerdo mal, en el cual 72 puentes son privados. No puedes cruzarlo tú, son propiedad privada. Entre ellos está la Casa del Infierno, se llama así. Y muy cerquita está también otro puente, que se llama el Puente del Purgatorio. Es una zona que está inspirada en Dante, en la Divina Comedia. Hay muchas referencias al infierno en esta parte. Se cuenta que justamente en el puente, dice el Puente del Purgatorio, decían, según las crónicas, no ponían nunca el nombre, están mirando las crónicas, siempre es Marino Sanuto el mejor cronista de Venecia. Marino Sanuto el viejo, Marino Sanuto el joven, estaban. Decían que había un personaje que se dedicaba a hacer necromancia y a ofrecer, vender tu alma, ofrecer tu alma al diablo, él se encargaba de ello. Vivía en una de esas casas. Es algo curioso, ahí acudía mucha gente a decir, bueno, vendo mi alma al diablo para intentar conseguir mi sueño o lo que pudiera ser.
1: ¿Había entonces grimorios?
0: No sé, pero fíjate, existe un personaje que se llama Francesco Barozzi. Se me lo consideraban el brujo. Es un humanista, astrónomo, matemático también, en el cual, por lo visto, él también vendió su alma al diablo, por decirlo así, para adquirir conocimientos. Él tenía el poder de hacerse invisible. Según él, decía, invisible, tenía que hacerse con la sangre, de sangre fresca de una persona recién asesinada. Hacían un círculo y él se ponía en el centro y, según él, desaparecía. No se podía ver. Pero no sé qué lo que el ritual si funcionó o qué, porque justamente le pilló la Inquisición, la había detenido y fue castigado durante mucho tiempo en la cárcel por ese tipo de prácticas. Y él era uno de los clientes, según parece, que acudía a cruzar ese puente, el puente del infierno, acudía para intentar conocer el mundo de la necromancia, de la magia negra. Y él se basaba en los trabajos de Cornelio Agripa, que precisamente Cornelio Agripa, después de estudiar Cornelio Agripa, estudió mucho sobre necromancia, magia, brujería en Venecia, para después ser el asesor de Carlos I, del rey de España.
1: Qué curioso. Nos quedan 2 minutos antes de las noticias. Quiero que vayamos a la isla de Poveglia, esa isla donde dicen que hay muchos fantasmas.
0: ¿Qué voy a decir? Los que aquellos que ven a Venecia, que viajen a Venecia, que le visiten con tranquilidad, sobre todo que disfruten. Realmente.
1: Todavía no nos vamos, ¿eh? Te preguntaba por la isla de Poveglia.
0: ¿En Venecia te refieres?
1: Esa isla extraña donde dejaban a la gente que estaba con la...
0: Un congreso, sí. Isla. No estaba ninguno. No he entendido bien la pregunta, Miguel.
1: Ya. Hablaba en esa introducción de una isla, la isla de Poveglia.
0: La isla de Poveglia, te refieres. Poveglia, la isla de Poveglia. Bueno, la isla de Poveglia ya sabemos que es una historia bastante larga. Me impresionó cuando llegué la primera vez a la isla una lápida que ponía ahí: no cabes, aquí descansan 2 muertos por contagio. Pero lo que pasa es que se ha desfasado mucho esa historia de la isla de Poveglia. Ahí realmente tampoco hubo tanto personaje enterrado, ni tampoco hubo fantasmas ni nada extraño, ni tampoco fue un manicomio como están contando.
1: ¿No?
0: Se han inventado muchas historias gracias a los famosos cazafantasmas americanos, que son muy sensacionalistas.
1: Yeah.
0: Entonces, por lo visto, hubo un accidente. Entonces, ellos mismos habían difundido ese accidente como una aparición paranormal. A la aparición de un fantasma le había dado un infarto, un susto. Pero realmente no fue así, sino fue por una imprudencia de ellos. Tuvieron un accidente. Desde entonces se prohibieron las visitas a la isla de Poveglia. Se puede visitar, pero siempre hay que tener una reserva, siempre hay que hacerlo con permiso y no es fácil llegar a la isla. Es muy larga la historia de Poveglia.
1: Pero tenemos un rato para hablaros de esa Venecia misteriosa y después vendrá Juan Gómez y nuestro compañero Álvaro Martín, que está aquí con nosotros. Redes sociales abiertas, Blanco Radio, por si queréis participar. 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Y antes de que se vaya nuestro primer invitado, queremos contaros una historia de una personaje que se llama Verónica la Espía.
0: Efectivamente, Verónica Franco.
4: Verónica era una especie de Matahari del Renacimiento, en una ciudad como Venecia en la que todo el mundo se juzgaba y se espiaba. ¿Era consciente de que estaba jugando a un juego potencialmente peligroso? No, sin duda, porque Verónica acabó aceptando una misión decisiva.
1: ¿Quién era esta Verónica? Cuéntame. ¿Quién era esta personaje?
0: Bueno, estamos hablando de Verónica Franco. Era una cortesana. Murió relativamente joven, con apenas 45 años. Falleció en 1591. Hay que entender que las cortesanas, las prostitutas, por decirlo así, se dividían en dos clases.
1: ¿Cortesana era prostituta?
0: Sí, habían cortesanas de luz, cortesanas honestas, por decirlo así. Las de luz eran de clase baja, más asequibles al público. Y luego estaban las cortesanas honestas, que eran para la clase alta. En esa clase alta pertenecía Verónica Franco. Era una mujer muy culta, muy inteligente, sabía leer, sabía escribir, sabía recitar poemas. Y tenía una labia impresionante, sabía tratar al hombre. Sabía sacarle secretos al hombre. Entonces ya se había convertido, como le he titulado en mi libro, La Matahari. Efectivamente, porque ella tenía muchísimos secretos. Conocía muchos secretos de alcoba, conocía muchos secretos de planes que tenían, digamos, los patricios, los señores de la noche también se acostaban con ella. Le pagaban mucha gente por tan solo acompañarle en un baile, le pagaban solo por eso, o tan solo pasearse con ella, porque era una belleza asegurante. Fíjate que hasta los pintores de su época, Tiziano, Tintoretto, se la disputaban para poder retratarla. Hay un cuadro muy famoso, lo había hecho Tintoretto, también Tiziano. Y bueno, ella también, cuando Francia ya tenía el nuevo heredero a la corona de Francia, era Enrique de Valois, estuvo en Venecia, se pusieron de acuerdo el pueblo de Venecia para pagarle a ella y pasar una noche con el futuro rey de Francia, para saber cuáles eran sus planes. Pero por lo visto, según cuenta ella, la propia Verónica, que no pudo sacarle absolutamente nada, pero por lo visto no tuvieron ninguna relación carnal, ya que Enrique, el futuro rey de Francia, era supuestamente era homosexual, no tenía esos gustos. Entonces se quedaron un poquito con las ganas de saber algún plan. Pero hay que tener en cuenta que ella era siempre muy vigilada. Siempre estaban persiguiendo, siempre le pagaban para conocer secretos, le pagaban muchas autoridades, sobre todo el Consejo del Diez, el famoso Consejo del Diez, la tenían siempre vigilando, porque ella tenía muchos conocimientos, sabía muchos planes, sabía dónde podían atacar, dónde podían perjudicar el comercio de Venecia, ella sabía muchísimas cosas. Intentaron asesinarla, pero no podían, porque Verónica, gracias a esa red de espías que ella misma había creado, se había protegido contra los posibles atentados contra su vida.
1: Yeah.
0: Muy inteligente, esa mujer.
1: ¿Y ese Consejo del Diez qué era, ese Consejo del Diez?
0: Bueno, esa mujer, puedo decirle, murió enferma de la peste. Sí. Bueno, la acusaron también de brujería.
1: La acusaron de brujería,
0: pero se defendió, como ella era muy inteligente, se había defendido muy bien los juicios, porque ya decían que no tenía ninguna relación con ese mundo turbio y oscuro, que era debido a la magia negra, a la brujería. Lamentablemente, ella pues tuvo que huir de Venecia durante un tiempo y luego volvió, pero enfermó, por lo visto, y con apenas 45 años dejó su vida.
1: Vale. ¿Y el Consejo de los Diez que has nombrado qué era?
0: El Consejo de los Diez era un grupo de patricios poderosos. Normalmente ellos dirigían el futuro de Venecia, por encima del duque. Aunque parece que el duque de Venecia era el personaje más poderoso, pero no penséis que el duque era quien mandaba. El Consejo del Diez teníamos a veces, digamos, en conjunto, tenía el poder sobre el duque. Y era muy importante el Consejo del Diez, porque también ellos eran los encargados también de condenar, de hacer aplicar las leyes, de vigilar Venecia constantemente, digamos, en el comercio, en las guerras, en todo. Incluso también eran los responsables de leer las cartas que llegaban a través de los famosos buzones que hay en Venecia, las bocas de leones. Ahí se metían las cartas anónimas. Las cartas se tomaban muy en serio. El Consejo del Diez, las leyes, se las tomaban muy en serio, porque cada carta que llegaba, digamos, podía proceder de una persona muy importante, porque tener papel era caro. Tenía que haber sido una persona que tuviera algo de dinero, y más sabiendo escribir papel y escritura. Se respetaba entonces esa carta se leía, te podían acusar de corrupción, de hacer pactos con el diablo, de hacer ritos de un crimen, te podían acusar de un robo. Se lo tomaban muy en serio. Es algo curioso.

0: Han sido unos cuantos apuntes sobre esa Venecia misteriosa. Si quieren saber más, ¿cómo se pueden poner en contacto con vosotros, Ángel?
1: Pues conmigo se pueden poner en contacto a través de las redes sociales, por Facebook. En el momento utilizo Facebook o Instagram, también podéis seguir. Hay cualquier movimiento que pueda hacer. Y ahora, si me lo permites...
0: Sí, yo te iba a preguntar por ese congreso que vais a hacer, ¿no?
1: Claro, el próximo 5 de octubre realizamos, gracias también a la Asociación Valenciana de Ciencia y Misterio, organizamos, como es tradicional, todos los años un congreso de la difusión de la cultura, del misterio, de la historia, de la antropología, en el cual vienen unos ponentes que son dignos de escucharlos, de seguirlos, como es Ingracia Muñoz, es una prestigiosa arqueóloga que nos va a hablar sobre hombres lobo durante la época greco-romana, es algo curioso. También estará Alain Lachain, también nos hablará sobre esos misterios de los animales, o el gran doctor Vicente Garrido, sobre esos asesinos en serio, por ejemplo, o Miguel Herrero, un experto en el mundo de la magia, del ilusionismo. Así que nos esperan el próximo 5 de octubre en Alfafar.
0: ¿En dónde?
1: Alfafar, en Valencia.
0: Vale, gratuito, entrada gratuita.
1: Y por supuesto.
0: Y si quieren más información, ¿tenéis una página web o algo?
1: Por supuesto, hay una página en Facebook que se llama Asociación Valenciana de Ciencia y Misterio. Ahí podéis ver el cartel, podéis ver la información. Hay un pequeño enlace que es un archivo de un PDF. Ahí podéis ver todo el programa. También un pequeño currículum de cada ponente de los que van a realizar en ese congreso.
0: Espero que hayas estado bien en el programa.
1: Pues encantado de haber estado aquí en este programa, de contar un poquito esta secreta de Venecia. Es mucho más profundo Venecia, tiene muchas historias, tiene muchas detalles.
0: Que lean tu libro, Venecia Misteriosa. Espero que hayáis disfrutado los dos. No te iba a preguntar, estás Palmira, está por ahí, puedo decirlo. Gracias, buen viaje a Valencia, gracias por haber venido a vernos.
1: Gracias a vosotros.
0: Gracias. 3 y 14, 2 y 14 en las Islas Canarias, seguimos.
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3: Hola, buenas noches. Mi nombre es José Vicente, vivo en Noruega. Y nada, quería daros las gracias por esas noches tan buenas que nos hacéis pasar. Y bueno, un abrazo muy fuerte a todo el equipo desde Hønefoss, la ciudad de Hønefoss, cerca de Oslo. Hoy estamos a menos 13 grados. Un abrazo muy fuerte y gracias por el programa que hacéis.
0: Gracias a vosotros por esos saludos que nos mandáis. Si queréis hacerlo, 633-50-50-11 es el teléfono que atiende Ramón Álvarez con cualquier saludo, cualquier pregunta que queráis hacer. Y ahora nos vamos a Cantabria a continuar una historia que comenzamos con Juan Gómez, con unos extraños seres que caminan y no sé qué cosas de pieles. Ya veréis, mientras cambiamos el decorado y llega nuestro nuevo colaborador Álvaro Martín. No os perdáis tampoco esa parte de los niños de ojos negros.

0: Pues ahí vamos, un nuevo capítulo que prepara nuestro compañero Juan Gómez. Buenas noches, Juan.
1: Muy buenas noches, Miguel. Un placer.
0: Estarás contento hoy, ¿no?
1: Estoy muy contento, además, estando aquí en este estudio maravilloso.
0: Estamos en nuestra... Estás en tu tierra.
1: Estoy en mi tierra y una tierra, ya sabes, llena de misterios.
0: Sí, señor. Continua alegría a nuestro compañero. Gracias por estar ahí. El resto de los compañeros de Radio Televisión aquí en Cantabria, en Santander. Y creo que vamos a seguir hablando de eso, que ¿cómo lo llamaba yo?
1: Le llamaste Skywalker.
0: Skywalker.
1: Tenía algo que ver con Star Wars, pero era Skinwalkers, o Skinwalkers, que además sería más la pronunciación.
0: Déjame que diga, que pida perdón. Metimos un vídeo en las redes sociales en los que yo decía, anunciando lo que iba a preparar Juan Gómez, de los Skywalker, casi nada, metí la pata, Skinwalker se llamaba.
1: Eso es, los caminantes, sí. De los cambiapieles sería algo así.
0: Vale, pues ahí preparados, que desde Cantabria Juan nos trae nuevos testimonios y ya veréis cómo son. Creo que a raíz de eso que hicimos esa parte en la que contabas cosas de los Skinwalker, ¿se pusieron en contacto contigo oyentes?
1: Sí, un oyente en concreto desde Córdoba que, vamos a decir, ha vivido en propias carnes lo que podría resultar una experiencia similar a estos Skinwalkers, que podemos recordar muy rápidamente, serían una suerte de entidades que imitarían a los humanos, tanto en la voz, incluso como en apariencia. Y es aquí cuando este hombre, que además es muy conocido en Andalucía, muy conocido en Córdoba, de hecho cuando lo escuchemos, su voz la hemos tenido que alterar precisamente para que no se reconozca, pero cuando él escucha lo que estuvimos hablando, él reconoce que él ha vivido en su casa cosas que por lo menos podrían interpretarse como similares a estos personajes que dicen asoman a nuestro mundo para sustituirnos, si es que se puede decir así.
0: ¿Cómo se produce el primer encuentro, este extraño encuentro en la casa de este oyente, colaborador y nuestro, que nos va a contar su historia?
1: Pues lo que le ocurre, él viene de trabajar después de una ardua jornada, no vamos a decir tampoco el trabajo, y llega a su casa, como es lógico, cansado y bueno, con las ganas de parar y de disfrutar un poquito de ese entorno familiar. Un entorno familiar en donde está su hija, donde charlan, conversan, él se va a la ducha y tienen una conversación con su hija. Una conversación donde luego resulta que nada es lo que parece. Si te viene bien, lo escuchamos.
2: Y le digo, me voy a dar una ducha. Y entonces, cuando salgo de la cocina y voy para el baño, veo a mi hija en la puerta del baño. Me pregunta, papá, ¿qué vas a ducharte? Dice, ah, bueno, pues cuando termines me avisa. Digo, bueno, está bien, yo te aviso. Yo termino de ducharme, voy para el cuarto de mi hija. Y entonces le digo, niña, que ya has terminado de ducharme. Y entonces yo veo que ella me mira así con cara un poco de extrañeza y me dice, ah, bueno, vale. Dice, ¿qué vamos a cenar ya o qué? No me ha dicho que te avise cuando me duchase. Ahí ya pues pone todavía más cara de extrañada y me dice, papá, ¿qué dices? Yo no te he dicho nada. Dijo, ¿cómo que no? Me lo has dicho ahí en la puerta del baño cuando iba a ducharme. Dijo, papá, te juro que yo no he salido del cuarto para nada. Y entonces, bueno, pues yo ya me quedé medio impactado, medio, no sé.
0: Es decir que él escucha la que creía que era la voz de su hija, que le dice, ¿me avisas? Y no había sido su hija.
1: No es que la escuche, es que habla con ella directamente, a la puerta del baño. De hecho, cuando su propia hija, que lo hemos escuchado, le dice, no, yo no he salido del cuarto. Yo no sé con quién has hablado en la puerta, pero yo no he salido del cuarto. Es cuando a él le vuelve un poquito loco esta primera experiencia. De hecho, él llega a pensar, bueno, esto es producto de mi mente, pero, claro, sus reflexiones, sus palabras, también las comenta con nosotros aquí en Espacio en Blanco.
2: Vamos a ver, no sé, yo en un momento dado, si me parece ver algo que luego no es, pues puedo decir, no sé, mira, la mente me ha podido jugar una mala pasada, a lo mejor vengo cansado del trabajo, pero o sea, que tú veas a una persona física y mantenga una conversación con ella, ya me parece a mí demasiado para que sea una jugarreta de la mente.
0: Wow, qué cosas tan extrañas ocurren, ¿eh?
1: Realmente extrañas, ¿no? Quizá esto luego lo podemos unir con algún tipo de elemento que viene desde muy antiguo y que quizá toca con ciertas historias mitológicas, tradicionales, extrañas y siniestras, también hay que decirlo. Pero el caso es que no es la última ni la única experiencia que vive. Quizá por eso también se pone en contacto con nosotros, porque claro, podemos pensar que es él que ha vivido algo extraño en su mente y, bueno, pues se ha podido equivocar. Pero ¿qué es lo que ocurre cuando cambia el escenario? Cuando es su hija la que dice que ve a su propio padre, vamos a decir, sin que quizá fuera él. Atentos a lo que nos dice que vive su propia hija.
2: Llega mi hija y me pregunta: papá, ¿dónde pusiste el termómetro? Yo me quedo extrañado porque le digo: ¿de qué me estás hablando? Yo no... Dice que sí. Dice que la otra noche estábamos en la habitación y entraste y me preguntaste por el termómetro. Y yo te dije: está en esa estantería. Y te pusiste a buscarlo, lo cogiste y te fuiste. Digo, de eso nada. Digo, eso no es así, yo no te he pedido nada. Entonces ella se quedó callada, se fue. Al instante volvió con el móvil, me puso el teléfono al chaval, al novio, y dice: mira, háblalo con él, que él estaba presente, que esto pasó así. Me confirmó lo que me estaba diciendo mi hija, que supuestamente yo entré al cuarto, le pedí el termómetro, lo busqué en la estantería y me fui con él.
0: Wow. Si no teníamos bastante con los sin sombra, con los visitantes de dormitorio, con los ovnis extraterrestres, con... Encima de esto, alguien que puede hacerse pasar por ti.
1: Sí, es algo realmente extraño, ¿no? Y que desde luego nos desafía absolutamente porque estamos subiendo un nivel, ¿no? Lo decía al principio, es como si alguien te sustituyera en ese momento, incluso físicamente, que hablara contigo y que se manifestara tal cual puede ser en este caso un padre o una hija. Solo que la sorpresa viene cuando uno habla con la hija o con el padre y le dice: no, no, es que yo no estaba allí, es que yo no entré en el cuarto, es que yo no hablé contigo. Ahí viene el problema y quizá riza el rizo en todas estas historias que casi la podríamos calificar como los dobles fantasmales, ¿no?
0: Pero la historia todavía continúa.
1: Sí, continúa porque él de alguna forma intenta buscar, bueno, en su mente hay algo, pudo ocurrir alguna cosa y sigue sin encontrar explicación.
2: No solo me ve ella, me ve él. Ya, y no puede decir, bueno, se lo ha imaginado ella, ¿no? Es que están los dos y los dos me ven y me oyen hablar. Bueno, me oyen, no era yo. Igual a alguna persona le ha pasado algo parecido y... como precisamente por ser algo tan raro, tan insólito, pues quizás no se atreve a dar el paso de contarlo.
0: Pues ahí lo lanzamos. Si hay alguien que le esté ocurriendo ese tipo de historias que ya rizan el rizo, como tú dices, Juan, que nos cuenten, que no estamos locos, que hay mucho más de lo que creemos. ¿Se puede parecer a un fenómeno antiguo, me decías?
1: Sí, un fenómeno antiguo, el llamado Doppelganger. Es una palabra alemana que actualmente significa el doble, pero fíjate, en épocas pasadas esa palabra, Doppelganger, palabra alemana, insisto, tenía otro significado, que es el que camina a tu lado. Sería como el doble que camina a tu lado. La persona, el ente, la entidad, una proyección tuya inexplicable que camina a tu lado. Y ya esa palabra nos indica que este tipo de cuestiones vienen dándose desde muy antiguo. Pero es que hay casos alucinantes que desde luego nos desafían, Miguel.
0: Cuéntame uno rapidito, si
1: puedes. Uno rapidito, mira, te puedo hablar. Año 1845, el caso de una profesora francesa llamada Émilie Sagui. Esta mujer... dicen los alumnos, y es un absoluto misterio porque se ha investigado mucho, pero se sigue sin dar una respuesta, dicen que esta mujer, delante de los alumnos, podía estar, yo no sé si decir en dos sitios a la vez, pero no es que se bilocara, sino que los alumnos veían a dos profesoras iguales, en ocasiones, en la misma estancia, en la misma habitación, lo cual... o en la misma aula, lo cual repercute mucho más en el misterio, porque fueron muchos los alumnos los que dijeron: es que estamos viendo a dos profesoras. Y además el enigma es que reportaron que esa profesora doble hacía cosas muy extrañas, hacía movimientos muy extraños, como si no fuera del todo humano lo que hiciera. Esto a día de hoy sigue siendo un enigma, un misterio, el caso de esta mujer, Émilie Sagui.
0: 1845, pero un poquito más atrás, más o menos, no sé, Abraham Lincoln también tenía una historia parecida.
1: Abraham Lincoln, nos dicen, y además él mismo lo reporta cuando es... cuando él consigue la presidencia de en su momento de los Estados Unidos, él dice que ve el reflejo de su propio rostro como en dos direcciones. una en una dirección y otra en donde se ve a sí mismo como más pálido, como falto de salud. Y él interpreta que lo que va a ocurrir va a ser que, por un lado, va a conseguir una segunda presidencia, un mandato, pero ese otro rostro, el más pálido, lo que él interpreta es que no va a llegar a terminar ese segundo mandato.
0: ¿Un aviso de su muerte o algo?
1: Un aviso de su muerte, y poco tiempo después, en ese segundo mandato, de hecho no lo consigue terminar porque muere asesinado.
0: ¿Y Caterina la Grande de Rusia también vivió algo así?
1: Caterina la Grande de Rusia, efectivamente. Cuenta la historia que una sirvienta se acerca a Caterina y se queda sorprendida porque dice: acabo de verte sentada en el trono, ¿cómo es posible que estés aquí en una estancia del lugar donde ella vivía, muy separado donde estaba el trono? Y dice: no puede ser, si yo llevo aquí todo el día. Y la sirvienta: acabo de verte en el trono. Tanto le llamó la atención a Caterina que fue hasta donde se encuentra el trono, en esa estancia, y ahí pues vio que no había nadie, no había nada. Se sorprendió absolutamente. Bueno, pues tiempo más tarde, Caterina muere. Y hay una cosa que remata todo esto, porque el doppelganger, esta palabra alemana, este hombre que camina, o este ser, esta entidad que camina a tu lado, dicen que es síntoma el verlo de que vas a morir dentro de poco. Y curiosamente, estos dos casos parece que apuntaron en este sentido, tanto el de Abraham Lincoln como el de Caterina la Grande de Rusia.
0: Pues lo que te decía, si no tenemos suficiente con los sin sombra, los visitantes de dormitorio, los Skywalker, estos Skinwalkers, encima los Doppelganger.
1: Los Doppelganger o estos Ganger. Fantasmas dobles o estas visiones realmente tan extrañas como tenebrosas, porque yo no sé tú, Miguel, pero yo si voy por casa y veo a alguien,
0: otro Juanito,
1: ¿eh? Alguien que es como yo pues no sé si lo podría aguantar, resistir, por ponerle un poquito de humor.
0: Formo de contacto contigo, Juan. Espera, decimos que si hay alguien que haya vivido alguna experiencia parecida a esta y hasta ahora no se ha atrevido a contarla, que nos llame, que se ponga en contacto contigo, porque aquí queremos resolver esos misterios.
1: Eso es, a través de un mensaje en mi perfil en Facebook, Juan Gómez Ruiz, o a través de el email del programa, juangomez@gmail.com.
0: Ha sido un placer estar aquí en tu tierra, en Cantabria. Tino, ha sido un placer, una alegría estar contigo aquí en la emisora, que se repita muchas veces. Nos seguimos viendo, ¿vale?
1: Seguro que sí, Miguel, un abrazo.
0: También para ti, hasta prontito. Dos y 29 en las Islas Canarias. Y nos llega un mensaje muy bonito, dice: gracias, Miguel y equipo del Espacio en Blanco. Sin vosotros no llegaría en perfectas condiciones al final de los 7 días. Qué placer escucharos. Cada día es más bello el programa. Hacerle llegar mis felicitaciones a todo el equipo. Gracias. Si queréis mandar mensajitos, 633-50-50-11, por si queréis estar aquí con nosotros. Estábamos en Cantabria y por si faltaba poco ya de hablar de gente sombra, no sé cuánto, no sé qué, llega nuestro nuevo y próximo colaborador, Álvaro Martín, para cerrar la noche con los niños de los ojos negros. Buenas noches, Álvaro.
3: Buenas noches, Miguel. Un placer estar aquí contigo.
0: Yo no sé si va a ser un placer, porque con lo que acabáis contando, periodista, escritor, investigador, ¿cuántos años llevas en esto del misterio?
3: Pues mira, unos 12 años, quiero decir, de forma profesional. Ajá. Pero que me gustan estos temas desde que era un niño.
0: Vale, haces un programa en Onda Madrid. Uh-huh. Se llama Madrid Misterioso. Eso que acaba es. De salir hace un ratito, ¿no?
3: Sí. Se emite normalmente de a la una, la madrugada del sábado al domingo. Y efectivamente, en Onda Madrid, Madrid Misterioso, donde hablamos de estos temas que nos pillan cerca, digamos.
0: Vale. Sabes que es un honor que estés con nosotros aquí en el programa como colaborador. Un honor increíble.
3: Honor el mío, que este sitio es de mucho nivel.
0: El que tú tienes. Nos vas a contar. Bueno, haces también rutas por Madrid, ¿no?
3: Sí. Yo
0: fíjate que digo que me tengo que apuntar alguna.
3: Sí, acabas de venir
0: de hacer una obra, ¿no?
3: Sí, vengo del Templo de Devoto. Fíjate sí. Qué mágico y qué evocador. Pues es lo más fácil que yo tengo para acceder a Egipto. Y sí, hacemos rutas por Madrid en la página rutasmisteriosas.es. Ahí hay diferentes itinerarios que hacemos. Pues pasamos por el Palacio de Linares, por el Retiro, por el Templo de Debod, en fin. Visitamos los lugares para verlos con otros ojos, para verlos con la mirada del curioso y buscar misterios.
0: Pues eso vamos a hacer con él hoy. Vamos a descubrir unos niños muy, muy extraños. Tras esa introducción, os lo ofrecemos.
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5: Cuando se habla de niños de ojos negros, la mayoría de las personas cree que se trata simplemente de una leyenda urbana, un bulo de internet, una creepypasta, surgida en 1998 cuando el periodista tejano Brian Bethel publicó un artículo en donde describía un encuentro con ellos. Después publicaría un blog y aquello comenzaría a crecer de tal manera que ahora debe de haber unas 2.000 o 3.000 páginas dedicadas únicamente a los niños de ojos negros. Al igual que el Slenderman y que muchos otros monstruos de la internet, los niños de ojos negros no serían sino un simple asunto de internet, un mito, una leyenda urbana, algo para atraer público.
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0: Pero antes de que me cuentes o definas, me acabas de enseñar una fotografía en el Palacio de Linares, sí. Una de esas rutas que hacéis, que se ve un niño con los ojos negros.
3: Un niño reflejado en un cristal. Que los que asistieron a esa visita, era una visita guiada que organiza la Casa de América, tomaron una fotografía con la mera intención de fotografiar el lugar sin más. Y cuando la vieron en el teléfono dijeron, uy, wow. Aquí hay alguien que no tendría que estar. Es un niño con una camisa blanca, con el pelo cortito y en vez de tener ojos, pues tiene dos puntos negros.
0: Wow. ¿Es una leyenda o hay algo más? ¿Qué son los niños de los ojos?
3: Es muy interesante porque, Miguel, los niños de ojos negros efectivamente son una leyenda que pulula por internet y va de foro en foro, copia-pega, copia-pega, copia-pega. Pero no solamente es eso. Los niños de ojos negros, aparte de lo que se cuenta como un relato legendario, hay que decir que el origen está en el relato de un periodista que asegura que los ha visto. Pero más allá de eso, esto es en los años 90, como bien se ha contado en la introducción, más allá de eso, los niños de ojos negros han sido vistos por varias personas. Por tanto, ya no sería solo una leyenda. Y aquí estaría el misterio. Ha pasado de ser un relato popular a materializarse. Es algo parecido a la chica de la curva. Es una leyenda urbana, pero muchas personas dicen haber visto un autoestopista fantasma.
0: Yo tuve la oportunidad de entrevistar a una persona que decía que lo había visto.
3: Claro.
0: ¿Qué hacen estos niños? Bueno, su característica.
3: Sí.
0: ¿Niños pequeños? ¿Ojos? ¿No tienen ojos?
3: Tienen ojos, pero no tienen el blanco de los ojos, es todo negro. En vez de ojos tienen eso, una materia brillante, negra, son muy pálidos y sus edades oscilan entre los 6 y los 12 años, según las descripciones de los testigos. Siempre interactúan con las personas intentando mostrarse desvalidos, pero cuando ya se han ganado tu confianza, cuando se han acercado a ti, pues suele ocurrir algún tipo de suceso desconcertante o incluso alguna calamidad. Por tanto, engañan. Yo creo que no son niños sin más.
0: No sé si me vas a explicar ahora si no son niños sin más o...
3: Te puedo decir hipótesis sobre qué son.
0: Déjalo para el final.
3: Vale.
0: ¿Cuándo surge la leyenda?
3: La leyenda que da que hablar y corre como la pólvora es en el año 1996, cuando Brian Bethel, un periodista tejano, dice lo siguiente. Yo estaba en mi auto, estaba en mi coche tranquilamente, firmando unos papeles, estaba con el coche estacionado y de repente llaman al cristal. Tac, tac, tac, así. Llaman al cristal, a la luna del coche, bajo la ventanilla y hay al otro lado dos niños con capuchas. que él pensaba que le iban a pedir dinero o que le iban a vender algo. Cuando se acerca, les puede mirar al rostro, y en el rostro contempla una gran palidez en la piel y dos ojos negros. ¿Qué hace este hombre? Sube ventanilla, sale pitando, ve que no es algo bueno y sale sin mirar atrás. Lo cuenta en un blog y le empiezan a llegar pues testimonios de otras personas que aseguran que han vivido lo mismo. Unos dicen que se los han encontrado en la carretera, otros en el bosque y otros llamando a la puerta de sus propias casas.
0: Que es un poco lo que hace, ¿no? Tratar de entrar dentro de tu mundo, ¿no?
3: Claro. ¿Qué entidad pide permiso para entrar y si tú la dejas entrar pasan cosas malas? Podríamos especular con que a lo mejor sea algo no demasiado bueno. Si quieres te cuento otra leyenda, sí, que dio paso ya a que esto explotara en las redes, a que esto fuera viral. Por eso se habla de ella en clave de una creepypasta, que es una especie de leyenda urbana creada en internet. Y esta sí que tiene todos los ingredientes de leyenda urbana. Yo a esta no le daría una veracidad, pero sí que me sirve de trampolín para después contarte otras historias que ocurrieron en Reino Unido y que son súper desconcertantes y además están muy bien documentadas. Te cuento, invierno de 2010. Estamos en el mes de diciembre. Una zona rural de Vermont, en Estados Unidos. Una gran nevada. 2 de la madrugada. Llaman a la puerta. Así. Además, llaman 3 veces. Es la casa de un matrimonio. Y ven que hay, a través de la mirilla, ven un niño y una niña, muy pálidos, pero bueno, no se fijan en muchos detalles. Les dicen, nuestros padres están a punto de llegar, ¿nos podríais dejar entrar en casa para cubrirnos de la nevada, para protegernos? Claro, te sale humanamente decir, venga, claro, pasar para adentro que ya vendrán vuestros padres, y si no los llamamos por teléfono. Entran los niños y empiezan a pasar cosas raras en la casa. El matrimonio dice que los niños piden ir al baño. Bueno, bien, vale, lo tenéis ahí al fondo del pasillo. Van para allá y las luces de la casa empiezan a parpadear hasta el punto que se llegan a apagar. Tenían un gato que no dejaba de mirarlos con recelo. El gato miraba a los niños y se ponía todo erizado. En un momento dado oyen la voz de la niña que dice, ya están aquí nuestros padres, nos vamos. Salen corriendo por el pasillo, abren la puerta y entre la nevada ven al fondo del camino un coche, dos figuras muy altas y muy delgadas, no atinan a ver cómo son como dos sombras altas y delgadas, y los niños se acaban metiendo en el coche y marchándose. En esa casa, al cabo de unos días, empiezan a pasar cosas, fenómenos extraños, esas luces que parpadean, y además, en la familia, el hombre que formaba parte de esta pareja, de este matrimonio, empieza a sufrir una enfermedad que achacan a la presencia de aquellos niños. Esta es otra de las leyendas que se ha contado con muchas variaciones en la red. Esos niños entonces tendrían esa intención negativa de causar una inquietud en la casa. Bueno, esto ocurre en Vermont, año 2010, pero si damos un salto hacia otro lugar y hacia otra época, vamos a comprobar cómo esto no es una leyenda. Si vamos a Reino Unido, vamos a encontrar casos muy bien documentados.
0: Reino Unido, norte de Birmingham, ¿no?
3: Efectivamente.
0: ¿Qué ocurre ahí?
3: Estamos en el centro de Reino Unido, al norte de Birmingham. Hay una zona que se llama, bueno, un condado que se llama Staffordshire. Y dentro de ese Staffordshire, pues hay una zona de bosque que se llama Cannock Chase. Quédate con eso, Miguel, porque Cannock Chase da para varios programas de Espacio en Blanco. Es uno de los epicentros de fenómenos paranormales del mundo, donde acuden personas a diario a buscar los fantasmas, las bestias, los ejemplares de criptozoología que dicen que pueden verse por allí. Pero vamos a centrarnos en los niños de ojos negros. Hay un investigador local, me gusta citar las fuentes y además este chico se lo ha currado muchísimo, ha publicado libros, se llama Lee Brickley. Pues Lee Brickley se ha encargado de recopilar casos de niños de ojos negros a raíz de una historia familiar. Y es que su tía, en el año 1982, por lo que se rompe ya lo que hemos contado antes, antes de que se contara esta leyenda, este periodista tejano, ya había ocurrido, porque su tía, cuando era una adolescente, caminando por esos bosques, tuvo un encuentro con uno de esos niños. Y el encuentro que tuvo pone los pelos de punta.
0: Yo recuerdo que hemos hablado, no sé si fuiste tú o fue Juan Gómez, que ya nos introdujo un poco el tema de los niños estos, pero era tan apasionante que por eso estamos, te pedimos a ti, bueno, eres un experto en el asunto, traes muchos más datos que queremos escuchar. ¿Qué pasó?
3: Pues verano de 1982, su tía, con la tía de este Lee, de este investigador, tenía 18 años y estaba dando una vuelta por el bosque de Cannock Chase. Era por la tarde y era un lugar frecuentado por adolescentes, aunque en ese momento no había nadie. Bueno, pues antes de justo de que se pusiera el sol, con esos últimos rayos, escucha una voz de una niña. Entre los matorrales y demás, escucha una voz de una niña. Esa niña no para de repetir a gritos: ayuda, mamá, ayuda. Está pidiendo ayuda. ¿Qué te sale humanamente? Pues acudir a ayudarla. Si es una niña que está en apuros, a ver si la están atacando algo, la están secuestrando. Por cierto, en ese bosque ha habido secuestros e incluso asesinatos. Por eso esta mujer se puso en alerta y bueno, pues fue en dirección a los gritos. Va para allá corriendo y se encuentra en mitad de un camino, que no sabe ni de dónde ha salido, con una niña de unos 6 años que está de espaldas a ella. ¿Qué es lo que hace esta mujer? Se acerca a esa niña y cuando está muy cerca de ella, la niña se gira y la madre puede contemplar esos ojos completamente negros. Cuando la niña se da la vuelta y contempla esto, la criaturita sale corriendo. Y ahí la tía de este investigador decide que no va a seguir persiguiéndola. Se pierde entre unos matorrales, llama a la policía y dicen: creo que hay una niña perdida por aquí. Buscan por todas partes, la policía acude al lugar, no la encuentran, y es más, nadie ha denunciado la desaparición de una hija, menos mal. No, es que no la van a encontrar, porque es esa niña de ojos negros.
0: En ese lugar hay avistamientos de todo tipo, me decías, incluso de ovnis y espectrales.
3: Se habla mucho de fantasmas, se habla mucho de las víctimas de un asesino en serie que, en fin, tristemente pues sus víctimas fueron niños, mató a 3 niños, y se habla de criaturas como animales muy feroces, como, digamos, más grandes de lo normal, una especie de lobos que aparecen por allí que no tendrían que estar, y se habla de en clave de criptozoología. Luego el tema de las luces es muy interesante, porque es una zona muy pantanosa y se han visto luminarias alrededor de los pantanos. Unos dirían que fuegos fatuos, otros dirían que unas luces con una cierta inteligencia que parece que cuando te las cruzas, pues pretenden como desorientarte. Y esto es una cosa que tienen en común con los niños de ojos negros. Muchas personas se los han encontrado por ese área y el niño te hace una señal o te hace un gesto como si te dijera: sígueme. Error, porque seguirle es llevarte por caminos que no conoces y te vas a perder. Dicen que uno de los objetivos de estos niños, que siempre están como desvalidos, pidiendo ayuda, es que te extravíes por el bosque, como ocurre en el bosque de los suicidas en Japón, y nunca más encuentres el camino y por tanto acabes falleciendo porque te has perdido y te unas a él en ese mundo del más allá.
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0: Por si faltara poco, los sin sombra, los caminantes, esos que decía Juan, ahora los niños de los ojos negros. Hay más casos, me decías.
3: ¿Alguna? Hay más casos, y esto ha dado la vuelta a todos los tabloides en Reino Unido. En 2014 salió otro caso de una persona que decía haber visto a esos niños de ojos negros. Y esto reavivó la polémica porque llevaban desde el 84 sin salir. Entonces los titulares fueron 30 años después vuelven a salir los niños de ojos negros. Y esto fue hasta portada en muchos periódicos, quizás un tanto sensacionalistas, pero el caso está ahí. La señora Kelly cuenta que estaba en julio de 2014 paseando con su hija por ese mismo área, y lo mismo. Oye, el modus operandi parece igual. Luego te cuento un caso que es de una acampada. Bueno, pues estaban allí paseando y nada. De repente, esta vez, antes era una niña, ahora es un niño. Escuchan los gritos de un niño. No distinguen qué es lo que dice, pero oyen a un niño gritar y pues humanamente se acercan a ver qué estaba pasando. Y en un momento dado comienzan a acercarse a la zona donde se escucha el ruido y se dan cuenta de que allí... Hay una niña, atención, perdón, hay un niño que se está echando las manos en la cara, se tapa los ojos con las manos como si estuviera llorando o jugando algún tipo de juego tipo escondite. Bueno, cuando están más cerca y parece que la entidad quiere ser vista, cuando están más cerca de ese niño, se destapa los ojos, los brazos se los pone junto al cuerpo y le mira con esos ojos negros. Acto seguido se da la vuelta y sale corriendo, entre risas, como jugando al pilla-pilla. Esta mujer que conocía las leyendas, porque claro, en 2014 era algo muy conocido en la zona, dice, yo no voy a seguir por allí, porque acabo de toparme con ese niño de ojos negros que me quiere llevar, vete tú a saber dónde. Así que no va detrás, lo deja marchar. Su hija, además, que iba con ella, al lado de esta señora Kelly, se asusta muchísimo y, bueno, para consolarla, se dan la vuelta, se marchan y lo dejan pasar. Tenían este encuentro y la pregunta sería, ¿qué hubiera pasado si hubieran ido detrás de ese niño?
0: Wow. Gaby y Carlos dicen, escuchándolos desde Ciudad de México, a tope con Álvaro Martín y los niños de ojos negros. ¿Tienes más experiencias todavía? Y sí. Vamos a contarnos una de una acampada.
3: Está buenísima, Miguel. Están todas documentadas, en fin, con nombres y apellidos. Aquí te puedo contar, te voy a decir los nombres por no dar el nombre completo, pero dos jóvenes de 17 años, parejita, que se van a hacer una acampada nocturna. Año, concretamente, 19 de junio de 2021. Kylie y Ben. Sabemos sus nombres y sabemos qué es lo que pasó.
0: ¿Lugar?
3: En el Cannock Chase, en el mismo bosque. Ellos son una parejita que querían un poco pues tener una noche romántica y se van de camping. Entonces montan la tienda de campaña en el bosque y cuando están ahí por la noche tranquilamente empiezan a escuchar alrededor pasos. Esto da mucho miedo. ¿Qué es lo que piensan ellos? Que hay un animal. Entonces al escuchar esos chas chas chas chas por las hojas, dicen...

0: que de repente está delante de ellos, de repente desaparece y vuelve a aparecer a su derecha, como si hubiera hecho una especie de teletransporte. Esto es lo que cuentan ellos. Se asustaron muchísimo. Apuntaron con la linterna y ella de repente, ¿sabes lo que hizo? Cuando la alumbraron con el haz de la linterna,
1: no,
0: giró un poquito la cabeza, hizo así, chac, esbozó una sonrisa gigante, se escuchó una carcajada muy sonora y desapareció. La niña entonces se empezaron a escuchar pasos por todo el lugar. Ellos, ¿qué es lo que hicieron? Cerrar de nuevo la cremallera de la tienda de campaña. Como era de noche, no sabían qué hacer, se pasaron la noche en vela dentro de la tienda y a la mañana siguiente salieron corriendo todo lo que pudieron en cuanto amaneció, porque pensaron que esa noche habían sido observados y habían jugado con ellos los niños de ojos negros.
1: No sé si hay más casos.
0: Te puedo decir por qué se piensa que son así los niños de ojos negros. O sea, ¿por qué su descripción?
1: Vale, es que... y luego te voy a preguntar qué crees que son.
0: Eso es.
1: Nos tienes que dar esa...
0: Luego te doy mi opinión o qué pueden ser. Fíjate qué curioso. En el siglo XIX, en ese mismo bosque y en toda la zona alrededor, hubo una epidemia de una infección bacteriana, bueno, difteria, una infección bacteriana que puede generar, primero, que los ojos se hunden y que se quedan como amoratados, de tal manera que parece que fueran dos puntos negros, si no te fijas muy bien. Luego, otra cosa que genera es una gran palidez en la piel. Y, por desgracia, murieron muchos niños en ese brote de difteria, siglo XIX.
1: ¿En ese bosque?
0: En ese mismo lugar, en ese mismo, en el perímetro de esa zona. Y después, entre el año 65, 1965 y 1967... terriblemente, un tipejo llamado Raymond Morris pues mató a tres niños y abandonó sus cuerpos en esos bosques. Hace nada, el año pasado, en 2023, salió en un diario británico publicada una foto hecha con un dron. Entre los arbustos se puede ver una figura pequeñita vestida de blanco. Creían, a no ser que sea algún tipo de fraude, pero creían que habían fotografiado por fin a ese niño o niña de ojos negros, y podría ser esos ojos negros porque fueran víctimas de aquella epidemia, y ya no estaríamos ante una leyenda, sino ante algo que por lo menos en esa zona, en Cannock Chase, es muy real. Este investigador del que yo te hablaba, este hombre ha documentado con nombres y apellidos, con fechas, con todo detalle, hasta 10 casos, como digo, que no son leyenda, que ha entrevistado en el tú a tú a las personas que los han vivido. Es más, en un pueblecito que hay cercano, se vende un puff. Ese puff se vende, cada vez el precio está más bajo, y es un puff grande, muy chulo, porque está habitado por un niño de ojos negros.
1: Wow. ¿Y qué crees, ya casi terminando, que pueden ser?
0: Pues hay una hipótesis, la hipótesis más, vamos a decir, más recurrente en Internet, es que son espíritus, simplemente, o sea, de niños que han fallecido. Yo no la compro esa. Tienen una actitud traviesa, juguetona, y sobre todo, a lo mejor habría que diferenciar entre los niños de las leyendas que llaman a la puerta y todo esto, y los que aparecen justo en este bosque. Una hipótesis, que sean espíritus de fallecidos. Otra, que sean entidades, como cuando hablamos de los hombres sombra. Entidades que nunca han estado vivas, que pertenecen a otra realidad y que vienen a dar algún tipo de mensaje. La tercera opción es peor. Que sean algún tipo de entidad relacionada con lo diabólico y llaman a la puerta, y si tú les permites entrar, error.

0: Vaya noche que nos estáis dando.
1: Bueno, es un placer.
0: Es un placer. Es un placer estar contigo. Espero que nos sigas preparando más cosas. ¿Forma de contacto contigo?
1: Nada, buscando Álvaro Martín en redes sociales o a través de mi programa de Madrid Misterioso me van a encontrar fácilmente y sin ningún problema, y siempre intento, pues eso, atender a la gente que siempre que tienen algún caso interesante, igual, acaba en el espacio en blanco.
0: Eso nos gustaría mucho. Y siempre digo eso, me apunto a hacer una ruta contigo, me apunto a que hagas muchas cosas, luego casi todas no las hago porque no tengo mucho tiempo, pero me gustaría hacer una ruta.
1: Sabes que serás muy bienvenido y serás el invitado de lujo de la ruta que hagamos.
0: Uno más. Y

0: como eres bienvenido aquí en el programa. Gracias.
1: Un placer.
0: Gracias, gracias.
1: Nos vemos pronto.
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3: Esta semana, junto a nuestra primera invitada, vamos a tratar de conocer a los dueños de nuestro mundo. Seres poderosos, hoy populares, que desde sus despachos controlan países, gobiernos e incluso el infinito. Creadores de grandes empresas, de redes sociales, canales de información, dictan las normas por las que los humanos deben regir sus vidas. Y lo hacen en silencio, con una sonrisa, escondiendo sus verdaderas intenciones. Eso, al menos, es lo que dice nuestra invitada. Junto a ella iremos de viaje por el mundo para tratar de acercarnos a esos dueños del planeta. Después le seguirá un nuevo intento para buscar esas respuestas que perseguimos en este tortuoso mundo del misterio. Si estás preparada y preparado, nos vamos. Temas asombrosos nos esperan hoy.
0: Nos perdáis tampoco la segunda parte con testimonios exclusivos nunca oídos de algunos protagonistas del misterio. Ya solo nos queda saludar a nuestra primera invitada, Cristina Martín Jiménez. Buenas noches, Cristina.
4: Buenas noches, Miguel. Encantada de estar contigo, aunque por poquito no estoy en Lisboa, ¿eh?
0: Un placer que estés aquí con nosotros. Estás muy guerrera últimamente, ¿eh?
4: Bueno, yo siempre he sido muy guerrera, ¿eh?
0: Ahora, no sé si ahora más.
4: a la edad viruela, ¿no? A la vez es viruela. Yo creo que tengo motivos para estar más rebelde que nunca, más crítica y más delatora, más contando lo que nos están haciendo y lo que está pasando detrás de bambalina.
0: Vale, déjame que te presente. Escritora bestseller, dice aquí, conferenciante y doctora en ciencias de la comunicación del periodismo. Hiciste la primera tesis de la estructura, una estructura crítica sobre el Club Bilderberg en el mundo. Hoy precisamente se están reuniendo, hablaremos dentro de un momento de ello. Y déjame que diga, yo soy muy cobarde, que ya lo saben. No me hago responsable de lo que vas a contar en el programa, ¿vale?
4: No me hago responsable ni yo.
0: Está nuestra invitada, 900-137-137, si queréis preguntar. Y preparados, vamos a conocer algunos dueños del planeta. Ya veréis qué interesante. Tras esa primera introducción empezamos.

0: Vivimos en una época en la que las élites dominan todos los ámbitos de la vida y lo hacen bajo la apariencia de bienhechores y filántropos. Miramos a esos grandes hombres con admiración, envidia e incluso agradecimiento. Personas como Elon Musk, Jeff Bezos, Mark Zuckerberg, Bill Gates o Mohammed bin Salman no solo figuran en el top de los más ricos, sino que además poseen gigantescas compañías tecnológicas y grandes conglomerados financieros. Son los dueños del planeta, pero ¿son lo que aparentan? ¿Qué se oculta detrás de esas sonrisas autocomplacientes? ¿Hasta dónde llega su afán de poder? ¿Cómo afectan al resto de la ciudadanía sus acciones? Nuestra invitada de hoy sabe mucho sobre todo ello y ha venido para darnos datos.
1: La contraportada de tu libro dicen ellos contra nosotros. Nos alarman y provocan miedo para divertirse. Nos anuncian un apocalipsis en fascículos. Son maestros en el arte de la simulación y la ocultación y viven de la mentira, del engaño y de la trampa. Hacen todo eso.
2: Hacen todo eso, y eso es muy sintetizado. Hacen todo eso y más. Yo digo que no son ni políticos, ni intelectuales, ni sabios, pero que cuentan con unas grandes fortunas para comprar voluntades, ya sea políticos, periodistas, médicos, científicos, que se alían con el mismo vigor con el que se pelean, dependiendo de los intereses que tengan en el momento, y que intentan manipular todos nuestros movimientos y asegurarse de que nadie se salga del redil.
1: Nos salimos alrededor un poquito hoy.
2: Hombre, mucho.
1: Vale, es curioso esta semana porque están ocurriendo un montón de cosas. El G7 está reunido en Japón. El Club Bilderberg, que vamos a poner un cortecito ahora y quiero que me cuentes algo porque es experta en ello. Los árabes también estaban reunidos, ¿no?
2: Sí, los árabes están reunidos y después teníamos también la otra reunión, era la cumbre de Xi'an en China.
1: En China.
2: Sí, con los presidentes, está Xi Jinping, con los presidentes, sus homólogos de las antiguas repúblicas de la URSS, ¿no? Pues, Kazajistán, Kirguistán, Tayikistán, y bueno, vemos que hay grandes movimientos en un momento de guerra mundial.
1: Eso te pregunto, ¿qué está pasando? ¿Estamos en guerra ya?
2: Estamos en guerra. Mi libro anterior se titulaba La Tercera Guerra Mundial ya está aquí, y yo creo que ya es tan evidente. De hecho, ahora cuando hablemos de Bilderberg te contaré.
1: Guerras ya no son como las de antes, ¿no? Aunque se están matando en varios sitios, en Siria, Ucrania y Rusia.
2: Las guerras, claro, es que cuando terminó la Segunda Guerra Mundial, dice Eisenhower, que fue, tú como bien sabes, héroe en la Segunda Guerra Mundial, dice, a partir de ahora vamos a trabajar, vamos a hacer la guerra psicológica. Dice, la guerra psicológica es la campaña para que la gente crea la verdad. Y vamos a utilizar, lo que queremos es conseguir dominar las voluntades, porque lo que pretende Estados Unidos es un mundo en libertad y en paz. Vale, que resulta que quien le había escrito el discurso fue el primer coordinador, el presidente es el coronel C.D. Jackson, el primer coordinador de la reunión Bilderberg. Él es el que llevó, trabajaba con la CIA y trabajó también, era el presidente de la revista Time y de todo ese conglomerado. O sea, imagínate que tienes a un tipo de los servicios secretos dirigiendo el periodismo y al mismo tiempo escribiéndole los discursos al presidente. Y ese es el poder, ¿no? Redes que se distribuyen en distintos ámbitos. Esa guerra psicológica se ha desarrollado durante todos estos años a través, ¿cuáles han sido los canales de guerra? Los medios de comunicación, principalmente, la cultura de masa, la música, la televisión, las series, las películas. Y la última fase, obviamente, todo esto ha sido para atontarnos, para engañarnos, y la última fase, yo hablaba de una fase ya bélica, la guerra clásica. Y después de las declaraciones del G7... vemos que van a por China y por Rusia, es como la guerra total, ¿no? La última fase de los nazis, ¿no? La llamaron la guerra total y se lanzaron, y creo que un poco se está lanzando Estados Unidos a la desesperada. Un país que ya destacados economistas nos están diciendo que que peligra el pago de las deudas, que el capitalismo, tenemos a algunos de ellos en Bilderberg, que el capitalismo estadounidense está en decadencia, y qué es lo que hace cuando un animal poderoso está, se siente herido, casi muerto, moribundo, atacar con más rabia que nunca, y es lo que estamos viendo.
1: 2:18, preparaos, 1:18 en las Islas Canarias. Hoy está ocurriendo algo en Portugal.
3: Desde 1999 el prestigioso Club Bilderberg no se reunía en Portugal, entonces fue en Sintra. Esta vez es en Lisboa, en concreto en este lujoso hotel, un palacio restaurado del siglo XIX que se ha cerrado para los 130 participantes que han confirmado su presencia en este encuentro anual, en el que sin duda Ucrania estará sobre la mesa. Entre los asistentes, el secretario general de la OTAN, que ayer mantuvo un encuentro con el primer ministro Costa. En Vilna, Lituania, en la próxima cumbre...
1: Hablé contigo para que vinieras al programa, me dijiste que igual te ibas a Portugal. Te doy las gracias que hayas decidido cambiar, que estés con nosotros. Hoy mismo están reunidos en Portugal el Club Bilderberg. ¿Quiénes están ahí?
2: Pues mira, ahora mismo sabes que esta noche les ha ofrecido una fiesta de recepción el presidente de la República, Marcelo Rebelo de Sousa, y están en el Palacio de Ajuda. O sea que ahí están disfrutando de los que han venido desde Estados Unidos, desde Canadá. Hay un nombre que no quiero que se me pase porque ahora empezaremos con la lista, que es el de Christia Freeland. Quédate con este nombre porque tiene todas las papeletas de convertirse en la próxima secretaria general de la OTAN.
1: ¿Christia?
2: Christia Freeland es la viceprimera ministra de Canadá y es a quien está apoyando Washington para que suceda a Stoltenberg. Y el dato de esta señora es que su abuelo fue un periodista, bueno, digamos, propagandista nazi. Trabajaba en los periódicos para alentar todo el movimiento de adoración al líder. Y bueno, ella ha sido desde el principio del conflicto en Ucrania. Su abuelo era ucraniano y ella ha sido una de las que más han abogado porque la guerra de Ucrania contra Rusia y todas las potencias occidentales pues se desarrolle y que acabe con el fracaso de Rusia, ¿no? Algo que, bueno, todos los analistas inteligentes, yo me incluyo en ellos, entre ellos, pues hemos pensado desde el principio que era una locura creer que Rusia iba a perder esta guerra, porque tampoco puede perderla.
1: ¿En Bilderberg están todos los poderosos que controlan el mundo? ¿Solo son políticos o hay algo más?
2: Bueno, hay un poco de todo. El padrino de Bilderberg, ¿no?, el que apadrinó esta idea que venía de Europa, del secretario del Movimiento Europeo, de Joseph Ratzinger, fue David Rockefeller. Él ha sido el alma de Bilderberg. Recordemos algunas de las frases que dijo en vida, que él decía que era muchísimo mejor un gobierno del poder privado, de los banqueros y de las élites intelectuales, que los estados-nación a los que veníamos, que habían predominado en los últimos años, ¿no? Entonces, es toda una declaración de intenciones. Estamos viendo cómo el poder privado está comprando a políticos que antes de convertirse en presidentes de gobierno pasan por Bilderberg, como ocurrió con el español, con Pedro Sánchez, que acude a Bilderberg en el año 2015. Se ganó el apoyo de los grandes financieros estadounidenses y que al mismo tiempo son los propietarios de los medios de comunicación. Macron, otro de los niños bonitos de Bilderberg. Mark Rutte, otro de los jóvenes, de las jóvenes promesas que apareció por Bilderberg en las mismas fechas y que, bueno, sí, es el primer ministro de Holanda. Y es que esos son datos incuestionables, porque es que desde el año 2011, en un alarde de transparencia, Bilderberg publica la lista de los asistentes, con lo cual se puede comprobar coincidencia. Bueno, es que serían demasiadas coincidencias.
1: Tú eres una experta en Bilderberg, hemos hablado algunas veces de ello. Al principio no contaban quiénes estaban, ni contaban tampoco las conclusiones que sacaban, ¿no? ¿Ahora ya se sabe?
2: No, ahora se sabe algunos de los que están. Por ejemplo, te digo que está Harari también.
1: ¿Quién es Harari, perdona?
2: Yuval Harari, el autor de Homo Sapiens, no sé si lo has leído, pero sí, a mí me parece propaganda pura, y me parece que se deja muchos datos importantes en el tintero de nuestra historia. Él no aparece en las listas, pero está allí, ha sido captado captada su imagen en el aeropuerto, ¿no? A la llegada del aeropuerto el jueves.
1: ¿Tenías espías allí para saber quién estaba llegando?
2: Tenía espías, me pasaron todas las fotos, las he ido publicando en mi Twitter, y fíjate que luego hablaremos de Elon Musk, que vino para garantizar la libertad de expresión, y resulta que Twitter me ha ido borrando los tweets que he puesto de las fotografías de la llegada de estos personajes.
1: Yo no me hago responsable de lo que dices.
2: Pues llamaremos a Elon Musk para que se haga responsable.
1: Vale. ¿Quieres decir con esto que estos poderosos, estos señores que están allí, son los que controlan presidentes, te pongo, te quito, etcétera, etcétera, si vaga de acuerdo a lo que yo quiero hacer?
2: Eso es lo que yo he venido investigando, efectivamente. Fíjate que Trudeau, otro niño bonito del Foro de Davos y de Bilderberg, su padre, siendo ministro, ya fue uno de los invitados a Bilderberg. Era ministro cuando lo invitaron. O sea, lo que cuenta Joseph Ratzinger en sus memorias es que tenían una planificación de gobierno mundial y que invitaban a Bilderberg a todos aquellos que les ayudasen a conseguir el objetivo. ¿Sabes cuál es el punto 17 de la famosa Agenda 2030?
1: No.
2: Alianzas para conseguir objetivos. Y eso es Bilderberg. O sea, el poder en la actualidad, y lo estudiamos en la academia, es el poder red, el poder de la red que tú tengas, ¿no? Y lo cuenta así David Rockefeller en su memoria. O sea, la capacidad que tú tienes de influir en las personas es la capacidad de que tener a mucha gente contando lo mismo y repitiendo lo mismo, ¿no? Como la propaganda nazi. Y en este sentido, los fondos de inversión, los accionistas de los grandes fondos de inversión que están en Bilderberg, los noruegos, los belgas, los británicos, los estadounidenses, necesitan a esos políticos que le hagan de intermediarios con el pueblo, que les aprueben las leyes que les benefician a ellos, que les aprueben esa Agenda 2030 que Mark Rutte tiene revelado a muchos de los ganaderos y agricultores en Holanda, que aquí en España el día 14 también hubo una manifestación de los ganaderos contra la Agenda 2030, y en este sentido necesitan a la prensa ya la han comprado, a excepción de este programa,
1: ¿sí?
2: Los grandes conglomerados de comunicación, siempre hay excepciones, y en todos los medios. El otro día hice una entrevista para La Razón, o sea, siempre hay periodistas que hacen su trabajo, pero los grandes medios de los conglomerados informativos, que al mismo tiempo son los dueños de las farmacéuticas, son los dueños de los vehículos, son los dueños de las energías, son los dueños de las grandes alimentaciones, de las grandes empresas alimentarias, pues hacen una red, trabajan unos para apoyarse a los otros. Y algunas veces les salen sus planes y otras veces no les salen, pero necesitan trabajar en red para confundirnos, engañarnos y domesticarnos a todos.
1: Vale. Se hace un documento en el que se dice lo que han acordado el Club Bilderberg, ¿o no nos enteramos?
2: No, efectivamente, me lo preguntabas antes y no acababa de contestarte. No hay documentos, no hay declaraciones, no atienden a la prensa, que está afuera.
1: Y ¿hay periodistas invitados?
2: Hay periodistas invitados. Tenemos dentro, en esta ocasión, como en todas, a la editora jefe de The Economist, al editor jefe de Bloomberg. Tenemos al presidente y director ejecutivo de Axel Springer, que es uno de los conglomerados alemanes que traté en mi tesis doctoral. Tenemos también al CEO de Ottawa, que es otro gran conglomerado también tratado en mi tesis, de Finlandia, en un momento muy importante en el que se está debatiendo y ya se está decidiendo ampliar las operaciones militares desde la OTAN, ¿no? Finlandia acaba de incluirse, de ser admitida en la OTAN, y por lo tanto está allí su primera ministra, Sanna Marin, que ha dimitido creo que hace una semana, pero que todavía está en funciones. Tenemos a la presidenta del Parlamento Europeo, Roberta Metsola. Tenemos al director ejecutivo de Ryanair.
1: O sea, ¿sí?
2: Sí, tenemos al director ejecutivo de Ryanair, Michel O'Leary. Y bueno, es que tenemos de todos. Tenemos la inteligencia artificial, tenemos escritores. ¿Sabes que el copresidente de las reuniones Bilderberg, es un catedrático, es un profesor de universidad que lo copreside con, bueno, es holandés, obviamente, Bilderberg se crea en Holanda, tenía que ser holandés, un nombre para mí muy difícil de pronunciar, Víctor Halberstadt, que lo copreside con María José Kravis, que es la presidente de la Fundación Amigos de Bilderberg, que es la que parte de la que paga y recaba donaciones por estos grandes donantes, y al mismo tiempo es la presidenta del Museo de Arte Moderno de Nueva York, el MoMA, y es la copropietaria de KKR, junto con su marido, ¿no? El señor Harry Kravis, que acaba de firmar un acuerdo. Ahora, este es el fondo mimado por el presidente Pedro Sánchez, que acaba de hacerle una concesión para la gestión de los fondos inmobiliarios de la Sareb. Claro, se conocieron en Bilderberg en 2015. Así es como se relacionan, ¿no? Así es como se hacen negocios. En esto. Y no habrá declaraciones públicas, no atienden a la prensa, no contarán nada, a diferencia del G7, que está reunido, la OTAN se reunirá pronto, y las otras dos cumbres que se están celebrando en Arabia Saudí y en China, ¿no? Esto sigue siendo anormal en democracia, porque, bueno, si los grandes magnates deciden reunirse, es el poder privado. Podremos denunciar y criticar, pero es que ahí están presidentes de gobierno, ministros de exteriores, tenemos ahí a nuestro ministro de exterior, el señor Álvarez, tenemos a otro político, el vicepresidente del Partido Popular Europeo, que va desde España, ¿no? Tenemos también al presidente de un grupo editorial y de medios de comunicación español, que es del Grupo Planeta y A3Media, José Crehueras. A mí te tengo que decir que hasta la fecha me han dado siempre total libertad para publicar. Es una editorial cuyo patrimonio es un patrimonio familiar. Distinto es el tema de la televisión, ¿no? Donde se comparte, ya. Donde comparte accionariados, y la verdad no he tenido muy buenas experiencias cuando me han invitado a Antena 3 o a La Sexta.
1: Bueno, aquí estás en Radio Nacional invitada. Estos son los primeros datos. Un mundo que está movidito en estos momentos. Nuestro teléfono 900-137-137, por si queréis participar. Hay más. Queremos conocer la cara de alguno de estos personajes. ¿Quieres decir algo?
2: Sí, que se me había olvidado decir que tenemos otro periodista español en Bilderberg. Vamos a esperar si habla, si escribe estos días, el director del Español, Pedro J. Ramírez.
1: Vale, a ver si escribe.
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5: Queremos conocer a algunos de estos dueños de nuestro planeta. Uno de los primeros nombres que resuena en esta extraña lista es el de Elon Musk. Elon Reed, conocido como Elon Musk, es un empresario, inversor y magnate sudafricano que también posee las nacionalidades canadiense y estadounidense. Es el fundador, consejero delegado e ingeniero jefe de SpaceX, CEO y arquitecto de productos de Tesla Inc., fundador de Boring Company, cofundador de Neuralink, además de ser el actual dueño de Twitter. Se estima que su patrimonio neto en enero de 2023 es de unos 140 mil millones de dólares. Musk es la segunda persona más rica del mundo según el índice de multimillonarios de Bloomberg y la lista de multimillonarios en tiempo real de Forbes. Atisbemos algo más de su vida y obra, y de paso, de algunos de sus planes.
1: Te están ya mandando saludos desde Holanda, desde Portugal. Dice que la próxima guerra, dice Patricia, desde Zaragoza va a ser por el agua. Y otro oyente dice que gracias por tratar este tema, te lo agradece su valentía, y dice que te mojes a fondo. Así que también te saludan desde Cuenca, Ecuador. ¿De Sudamérica no hay nadie en la reunión de Bilderberg?
2: No, no invitan nunca a ningún hispanoamericano porque consideran, esto es una entidad muy elitista. Ya sabes cómo son los anglosajones son bastante racistas. Uh-huh. Y bueno, no consideran que tenga que invitar a ningún miembro, algún ciudadano o algún rico de lo que han considerado como su patio trasero, ¿no? Toda Latinoamérica.
1: Ya. Bueno, vamos con Elon Musk. ¿Quién es este personaje?
2: Bueno, este personaje la verdad es que es el más excéntrico de todos, ¿no? Y además yo lo titulo el capítulo Ebrio de Poder, porque lo vinculo, lo asocio con Dionisio, el dios de los excesos, de la exaltación, la rebeldía. Hablan de él, dicen que es excéntrico, visionario, descontrolado, y él se llama a sí mismo el Tecno Rey.
1: Tecno Rey.
2: El Tecno Rey. O sea, él nos habla de que, entre otras de eso, bueno, él se dedica a cuatro campos: Internet, la energía, la conquista del espacio y la inteligencia artificial. Desde pequeño tiene traumas, porque cuando se separan sus padres con solo 8 años, pues él queda en casa con el padre y habla de que tú lo maltrató psicológica y físicamente, o sea que le pegaba, lo que le convierte en un niño asustadizo y torpe. Eso unido a su síndrome de Asperger, él lo reconoció abiertamente, pues ya nos está diciendo que no es ningún tipo normal. Y él lo dice así, dice, estoy mandando gente al espacio, he revolucionado el campo del automóvil. Si alguien se pensaba que iba a ser un tipo normal, se ha equivocado, efectivamente.
1: ¿Y cómo ha llegado a conseguir tantos logros?
2: Pues ha llegado a conseguir tantos logros, primero hay que destacar su inteligencia. Realmente, sí. Él se cuando le pasa esta niñez traumática, él se refugia en Internet, en la programación, y se refugia en la lectura, sobre todo de ciencia ficción. Después se va con 24 años, ya después de haber estudiado economía y física, se marcha a Stanford porque él quería, o sea, tiene un propósito de vida, él quiere triunfar. Pero en Stanford solamente va a clase 2 días, es algo habitual en estos genios, ¿no? Porque, bueno, a su primera empresa, SID2, que se dedica, dicen que es el germen de Google Maps, después XCOM, ¿no? Que es lo que después se convertirá en PayPal. Y aquí sí que hay un tema muy humano del poder. Sabes que uno de sus grandes amigos con el que trabajaba en XCOM es Peter Thiel. Peter Thiel al mismo tiempo hoy está en Bilderberg. Peter Thiel se ha convertido en uno de los grandes de Bilderberg. Por eso a Elon Musk no lo invitan a Bilderberg. Porque Peter Thiel aprovecha que está de viaje de luna de miel cuando se casa Elon Musk con Justine Wilson, la escritora, y lo destituye de la junta directiva. Él vuelve rápidamente, pero ya ha perdido el control de la compañía. No obstante, aunque pierde poder, su riqueza aumenta porque después XCOM se convierte en PayPal, y con la fusión Musk gana 165 millones de dólares. Ahí ya sí que podemos hablar de que el tipo puede tirar hacia adelante. Es cuando compra Tesla, bueno, compra, llega como inversor ángel, pero estos inversores ángeles empiezan a invertir en la compañía hasta que se adueñan de ella.
1: Uh-huh. Se llaman inversores ángeles.
2: Llaman inversores ángeles.
1: Déjame que le diga cosas buenas. Nos ha traído coches eléctricos, que es lo que necesitábamos, ¿no? Un coche que anda un montón de kilómetros. Ha mandado un montón de satélites al espacio para que podamos...
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7: 6 de la mañana.
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7: Alejandro Monzón, él es el presidente de Anecop, que nos atiende a través del teléfono. ¿Qué tal? Muy buenos días.
8: Hola, ¿qué hay? Muy buenos días.
7: Bueno, primero, muchísimas gracias por atender la llamada de Cadena Azul y por hablar precisamente de Anecop, que por cierto, yo lo comentaba, ¿no? Días atrás ha recibido pues un reconocimiento importante, un premio a la Cooperativa del Año de Cooperativas Agroalimentarias de España. 5 décadas de trayectoria, pues han consolidado sin duda el modelo empresarial de Anecop como un referente del cooperativismo agroalimentario dentro y fuera de nuestras fronteras. Esto sin duda es importante para ustedes, me imagino.
8: Sí, por supuesto, claro. Para nosotros es un honor el poder recibir este premio y más en el año que celebramos nuestro 50 aniversario. Es, de alguna forma, pues es el reconocimiento al trabajo hecho durante todos estos 50 años. Y de alguna manera, pues el dedicárselo a nuestros socios, a todos los trabajadores, y pues eso también es, en gran parte es por ellos también, ¿no? Y de agradecer es.
7: Señor Monzón, hablamos de un modelo importante, un modelo cuya máxima prioridad es la rentabilidad, ¿no? De los más de 20.000 agricultores a los que ustedes representan, impulsando sobre todo el desarrollo sostenible, ¿no? En las comunidades rurales.
8: Pues sí, para nosotros es importantísimo que al final pues los agricultores pues reciban lo merecido por su trabajo. Esto a veces pues no es fácil y resulta complicado, pero vamos, nosotros intentamos pues eso, que sea lo más aproximado posible para que así pues puedan seguir trabajando y puedan seguir teniendo ilusión por hacer su trabajo. Es importante, puesto que la alimentación es algo que no podemos pasar sin ella, el tenerlo cerca, pues eso nos garantiza la alimentación. Entonces, el tener la alimentación garantizada, eso es importantísimo.
7: Bueno, un año, como usted decía, en el que la cooperativa conmemora ese 50 aniversario. ¿Cómo ha cerrado la campaña 2024-2025? ¿Cómo ha sido para NICOP?
8: Bueno, para nosotros ha sido una campaña positiva, hemos crecido tanto en facturación como en volumen, hemos liquidado, la media de liquidación al socio ha sido un 4,7% más, o sea que para nosotros pues es una satisfacción el poder liquidar más al socio, que al final, pues como he dicho, es nuestro objetivo.
7: ¿Hay alguna línea de trabajo, me refiero, para intentar superar las cifras? Porque claro, estamos hablando ya de números importantes, ¿se pueden seguir subiendo de escalones?
8: Bueno, pues no es fácil, pero vamos, nosotros intentamos que así sea, puesto que al final, pues para poder servir a la distribución, para poder servir a nuestros clientes y poder de alguna manera liquidar mejor a nuestros socios, pues tenemos que estar ahí presentes el máximo tiempo posible, y para eso pues hace falta crecer y hace falta estar a la altura de las circunstancias. Uh-huh. Esto pues cada vez es más complicado, pero vamos, nuestro trabajo está en ello. Ahora, por ejemplo, tenemos un plan de relevo, hacemos el tema del relevo generacional, que es importantísimo en todos los sectores, pero en el campo pues desde hace ya muchos años, que no es fácil. Entonces estamos intentando pues eso, el motivar y el hacer pues que haya jóvenes que les guste la agricultura y que de alguna manera se profesionalicen y innoven y sean capaces de vivir de ella, ¿no? De su trabajo.
7: Bueno, hay nuevos productos que ustedes han presentado, como es el caso de la sandía sin pepitas, el caqui, cuyo lanzamiento bajo la marca sí. Bouquet ha revolucionado el mercado hortofrutícola europeo. En seguridad alimentaria, en sostenibilidad, bueno, pues también bueno, se ha hecho una buena campaña, un buen marketing, que sin duda han contribuido a que estos productos sean referencia en el mercado.
8: Pues sí, nosotros fuimos los primeros que lanzamos las sandías sin pepitas al mercado. Hoy en día parece algo habitual, algo normal, pero no, en un momento pues no existía, ¿no? Fuimos nosotros con la innovación los que lo sacamos al mercado. Y luego pues el caqui también, el caqui antes no se podía comercializar porque se hacía blando, ¿no? Entonces pues conseguimos con la innovación también el conseguir pues hacer un caqui que se pudiese llegar a todos los mercados, y para nosotros son dos productos muy importantes. Entonces, y el tema de la sostenibilidad, pues igualmente también es muy importante. Tenemos nuestro propio sistema de sostenibilidad, Naturane, y el Observatorio de Sostenibilidad de ANECOP, que nos hace pues el poder estar presentes de una manera más sostenible en el mercado.
7: ¿Qué desafíos tenemos por delante, señor Monzón?
8: Pues bueno, como he dicho, el relevo generacional es muy importante, y sin relevo generacional pues no hay futuro. Entonces, pues intentar que la agricultura sea tan atractiva, pues que los jóvenes puedan incorporarse, que les sea rentable, porque si no es rentable, por muy atractiva que sea, no se incorporarán. Y luego, pues eso, intentar pues que de alguna manera innovar y profesionalizar y hacerlo, pues que sea más una profesión más para la gente joven, más atractiva, ¿no? Para nosotros es importantísimo. Y luego los retos, el seguir alimentando a la población, el seguir sirviendo a la alimentación de una forma más saludable, más sostenible, y de una manera pues que seamos capaces de poder cumplir con los objetivos.
7: Bueno, no es el único reconocimiento este. Esta mañana hemos tenido conocimiento también de otra mención especial para ustedes.
8: Sí, bueno, también el pasado esta semana también recibimos el premio también para la trayectoria en el vino, que para nosotros también, pues también eso, comercializamos cítricos, frutas, hortalizas y vinos, y bueno, pues en 1986 se creó la sección de vinos, fueron unos años más tarde del nacimiento de ANECOP. Pero vamos, hoy en día tenemos las cooperativas de Cheste con bodegas Reymós, que hacen sus espumosos con moscatel, productos de baja graduación, sin alcohol, la Amatista también, pues esos son productos para la gente joven que son pues muy muy atractivos. Y luego tenemos también la bodega de la Viña, pues que también está haciendo pues el tema de los tintos, hace unos vinos de mucha calidad, y también adaptándose al mercado con nuevas propuestas de consumo. Uh-huh. Y luego también tenemos la cooperativa, también otra cooperativa en Navarra de vino también, que también hacemos pues eso, también hacemos con ellos también el tema de vinos del tipo de Navarra, de rosados y vinos que hacen también allí. Pues intentamos el vino adaptarlo también a las tendencias de mercado, el consumo del vino está bajando, Pero vamos, pues hay que adaptarse y ofrecer al mercado lo que pueda demandar o lo que le pueda interesar.
7: Bueno, hoy en día la región de Murcia aporta más del 21%, ¿no?, de los 1.166 millones facturados por Anecop. Es, sin duda, la mayor cooperativa agrícola de España y titulares como los que hemos conocido, como ese reconocimiento al Premio Cooperativa del Año o como ese reconocimiento por la trayectoria y por el compromiso con la excelencia vinícola. Yo creo que son reconocimientos que hablan por sí solos. Y que animan, ¿no?, en este caso, a seguir trabajando y a seguir superándose.
8: Pues sí, para nosotros Murcia es muy importante, pues eso, es casi el 22%, el 21,77% de nuestra facturación, y creemos que tenemos muchas más posibilidades de seguir creciendo y de seguir subiendo este porcentaje. Para nosotros Murcia tenemos ahí Agroter, Alimel, Frucimu, Frucimu Bio, Frutas Condiso, Hortamira y Toñifruit, pues que nos aportan la producción, pues la mejor huerta de, ¿no?, de ahí de Murcia, pues la tenemos, y intentamos pues llegar al mercado de manera conjunta y junto con otros productos, pues hacemos que sea una propuesta atractiva, ¿no? Entonces, para nosotros Murcia es importantísimo.
7: Bueno, me deja otro producto, me gustaría preguntarle en qué fase está, porque ustedes apuestan también por la sandía naranja.
8: Sí, bueno, pues sí, es un producto también innovador, parece ser que hay demanda, pues al final es una novedad y bueno, pues sí, estamos con ello también, pues intentando pues el abrir el abanico, ¿no?, de oferta y llegar a donde el consumidor pues tiene también la curiosidad, ¿no?, de productos y de sabores nuevos. Pues bueno, es sí, una sandía de color naranja, como tú has dicho, por dentro.
7: Bueno, Hay que innovar, ¿no? Y en eso están ustedes. Bueno, ferias como Fruit Attraction, que se celebró, bueno, el pasado año, también estuvieron presentes, porque visitan ferias. Y esto, sin duda, es un escaparate, ¿no?, para conocer mejor el sector.
8: Pues sí, al final, pues el estar en las ferias, pues no es que te haga vender más por estar en feria, pero sí que al final, pues es una forma de poder verte en persona, porque muchas veces, pues las relaciones comerciales son por teléfono, por mails o por, y es una forma de poner cara, ¿no?, y de tener más cercanía. Y pues sí, para nosotros es importantísimo. Seguimos apostando por estar tanto en Madrid como en Berlín, que son las dos ferias más importantes. Es verdad que Madrid, pues cada vez va cogiendo más peso y siendo más importante, pero bueno, pues seguimos estando tanto en Madrid como en Berlín.
7: Bueno, pues señor Monzón, ha sido un placer hablar con usted. Medio siglo de cooperación impulsando el Kampong. Anecop celebra 50 años de historia, incorpora también el Eurofruit Levante y refuerza la oferta también en el apartado de hortalizas.
8: Exacto.
7: Pues esas son sin duda noticias importantísimas que comentar con usted.
8: Muy bien, pues para mí encantado también de poder hablar con ustedes y de poder hablar a la audiencia de Murcia. Muchas gracias.
7: Muchas gracias y un abrazo. Gracias por atendernos, señor Alejandro Monzón.
8: Venga, un abrazo.
7: Igualmente.
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2: Toda la situación, todas las acciones que la comunidad regante está impulsando para seguir modernizando, cuáles son los retos que tenemos, la falta de regulación, la falta de envase, de embalses actualmente para regular. Quiero recordar que ahora mismo pues, tenemos una parada de la desaladora que durará 21 días. Que ese agua desalada no está llegando a nuestro regadío y reivindicamos pues la falta de construcción de nuevos embalses para regular cuando vienen periodos de lluvia, cuando vienen y este tipo de paradas. Y bueno, pues afrontamos pues, todos los retos que tenemos, todas las acciones que estamos haciendo, cuáles son los miedos que tenemos también, porque estamos en un año hidrológico excepcional, que afortunadamente hemos tenido muchas lluvias y tenemos agua regulada, pero bueno, eso nos puede llegar hasta el 31 de diciembre. Tenemos el reto del 2027, que es pasado mañana, y el asunto del recorte de los pozos, el segundo del recorte también del trasvase, y todo eso pues fue afrontado. También invitamos a esa jornada, o sea, como no podía ser de otra manera, presidente de nos acompañó también Julián Díaz, presidente de una gran cooperativa, de Alimer, Plácido también con COAS, que luego estuvimos por la tarde dando información también a los miembros de la Junta de COAG, y bueno, una jornada intensa donde pusimos encima de la mesa todas las cuestiones que afectan al regadío y a la agricultura de la comarca de Lorca.
7: Sin duda, Juan, me imagino que bueno, pues hay incertidumbre, ¿no? Se habló en este caso de la situación actual de ese regadío, de esa gestión del agua que se aprovecha al máximo, que Murcia sin duda es referente, ¿no? A la hora de hablar de gestión del agua, el impacto, ¿no? Que tiene el sector agrario en la economía, en la sociedad, en el municipio, importantísimo. Esto lo puso de manifiesto el alcalde, además en ese mensaje que lanzó en COAG fue bastante claro, aunque no se va a permitir en este caso que se quiera acabar, ¿no? Con la despensa de Europa. Defender el agua es defender el futuro que tiene Lorca y sus cooperativas y sus campos, sus tierras.
2: Pues sí, efectivamente, pusimos el total apoyo del Ayuntamiento de Lorca al sector agroalimentario, que según decía el alcalde, reconoce que supone más del 50% de la actividad dentro de la comarca del Guadalentín. Así también participó el presidente de la patronal de CECLOR, y así como la visión realista de las cooperativas por Julián Alimet, y poner en valor pues el trabajo que estamos haciendo y la importancia vital que supone tener el agua suficiente para garantizar la actividad para la industria, para la industria agroalimentaria, para la ganadería, y con eso tenemos que luchar. Y aunque tenemos en el corto plazo un horizonte de 6 meses bastante claro gracias a la reserva y a las lluvias que hay, pero el 2027 empieza aquí ya, y demostrar la unidad, la fortaleza que tiene el sector, y que todas las instituciones, tanto productoras, asociaciones como la comunidad regante, liderando este tema del agua, vamos a estar muy vigilantes, muy unidos, y si es una decisión política, la decisión política se rebate con otra decisión política de otro mayor alcance.
7: Uh-huh. Presidente, una última cuestión antes de agradecerle sus palabras. Usted ha conocido muy bien, ha mantenido encuentros con ella, conversaciones sobre el tema de la situación hídrica, de la agricultura, del cooperativismo. Hablamos de la ex consejera Yasara Rovira. Le preguntaría qué espera de Joaquín Buendía, porque me imagino que tras su toma de posesión como nuevo consejero, me imagino que habrá algún encuentro con usted, con el resto de personas dedicadas al sector primario, para abordar estas cuestiones.
2: Sin duda, pues bueno, pues en primer lugar agradecer a Sara el tiempo que le ha dedicado a la función pública. Es una persona que está muy cercana de nuestro sector, hemos compartido nuestros problemas, nuestras vivencias, la hemos transmitido, y agradecer por el servicio que ha hecho. Y ponernos a disposición, ayer mismo lo hicimos con Joaquín Buendía, un buen conocido del sector, una persona con mucho talante y conocedora en la gestión, porque su bagaje de 10 años y como ingeniero que es, conoce perfectamente, pues bueno, creo que va a ser un buen negociador en un momento muy complejo en el que nos afrontamos cuestiones que va a haber que hablar con la Confederación y con el Ministerio para intentar solventar este nuevo escenario que se nos presenta. Desearle lo mejor, y ayer pues ya aparte de felicitarle por ese nuevo nombramiento, solicitamos que una de las primeras reuniones que tuviese, la tuviese aquí con nosotros, con la comunidad regantes de Lorca y con nuestras cooperativas y nuestros empresarios, para demostrarle pues cuáles son las necesidades de la comarca del Guadalentín. Y espero que cuando tome la posesión, una de las primeras reuniones que tenga sea con los empresarios, con los regantes lorquinos.
7: Presidente Juan Marín, muchas gracias por hablar con nosotros, por atendernos unos minutos esta mañana. Un placer.
2: Muchas gracias a vosotros y seguimos en contacto.
7: Un abrazo. Gracias, Juan. Hasta luego.
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7: El alcalde Fulgencio Gil fue quien clausuraba precisamente estas jornadas, esta asamblea de COAG, donde lanzó un mensaje muy claro en Fulgencio Gil. No vamos a permitir que se seque la despensa de Europa. Defender el agua es defender el futuro de Lorca. Y en este sentido, también, lógicamente, lo ha comentado muchas veces en nuestros micrófonos el concejal Ángel Meca. Buenos días.
9: Hola, buenos días a todos. ¿Qué tal?
7: Bueno, yo estoy viendo que hubo un lleno absoluto, ¿no?, en lo que ocurrió en esa asamblea de COAG anoche.
9: Efectivamente, un lleno absoluto, fruto del buen hacer y del trabajo que está haciendo COAG Lorca con nuestros agricultores y nuestros ganaderos. Dentro de ese lleno absoluto y dentro de las reivindicaciones y de los asuntos que se trataron en la asamblea ayer de COAG, pues algo que es común a todos, unión de fuerza por parte de todos y de COAG, y asistieron también, hay que decirlo, pues que no, el presidente del sindicato central, Lucas Jiménez, el presidente de la comunidad de regantes de Lorca, Juan Marín, y también pues, hubo representación de la Consejería de Agricultura, que tuvo su secretario general, que fue el que intervino, así como varios directores generales. En ese sentido, un mensaje, claro, ahora es cierto que este año ha habido un año de bonanza con respecto a la lluvia, ha sido un año, perdón, con respecto al agua por el año lluvioso que hemos tenido, pero todos saben y todos lo tienen muy claro porque ya se ha vivido con anterioridad, que eso, esa alegría dura poco, y sobre lo que se ciñe ese recorte drástico del trapase, pues la verdad que ahí se va a hacer unión por parte de todos, y así lo expuso el alcalde. El ayuntamiento va a estar con nuestros agricultores y con nuestros ganaderos en ese frente común para evitar ese recorte drástico. Y estando ayer en la asamblea, pues se ponían allí y se daban datos por parte de COAG que la verdad que nos gustan. Nos gustan en el sentido de que vecinos de la zona del limítrofe ya con Portugal, pues comentaban allí que algunos vecinos de allí de Portugal ya reconocen que no saben qué van a hacer con el agua, están recibiendo siete veces más de agua del trapase Tajo por parte del Tajo, que corresponde por el convenio que tiene firmado de la Albufeira España con Portugal, y es una pena que el agua esté desembalsándose en Portugal cuando se podía quedar aquí. Estamos discutiendo 100 tristes hectómetros de agua, y así como lo explicaba también Lucas Jiménez, que al final la propuesta del ministerio es que cambiar esa agua del trapase por agua desalada, por esa ampliación de desaladoras que o nuevas desaladoras que podrían haber dicho en vez de las que han dicho tres veces más, porque aquí no se ha hecho nada ni el pensamiento de hacerlo. Por lo tanto, ese recorte, como ya se dice, es para pasado mañana, como bien lo ponen los propios regantes, y tenemos que estar todos unidos en un frente común, porque el alcalde sí lo expuso. Si Lorca ha tenido ese reciente dato que se ha dado del crecimiento de empresas en Lorca, una parte importante de ese crecimiento de empresas y de empleo viene de la mano del sector agroalimentario, y por lo tanto, si eso supone que es el 50% de la economía de Lorca, tenemos que estar y apoyar esa economía en el término municipal.
7: Bueno, decían también el alcalde durante su intervención, que es curioso, ¿no?, de que haya 15 trasvases, pero solo se cuestiona uno. Y además los regantes, los agricultores, viven en una incertidumbre ante la nueva campaña que se plantea, también el cultivo de secano, que nos decía el presidente COAG Lorca, que también es importante. Se habló incluso del crecimiento, ¿no?, de esa pre-Lorca, en este caso vinculada al sector agrícola y ganadero, con cifras que, como decimos, son demoledoras, que se está haciendo un buen trabajo, pero que las administraciones, en este caso quienes tienen que responder desde las altas esferas, no están haciéndolo.
9: Bueno, pues hubo, dentro de todos los temas que se trataron, pues el tema de sanidad vegetal, se puso allí con crudeza lo que había acontecido esta primavera con la plaga de pulgón, que por una decisión política no se autorizó la utilización de una determinada materia activa que hubiese solucionado. Y en ese sentido, las administraciones tenemos que estar a la altura. Son nuestros agricultores, nuestros ganaderos, los que nos proporcionan alimentos todos los días de seguridad alimentaria y de calidad. Y tenemos todos que apoyar en la medida que nos toca. En ese sentido, también, y algo que fue digno de destacar, estuvo en la asamblea Miguel Padilla, que tuvo ahí una intervención, se le hizo un reconocimiento a su larga trayectoria durante 32 años, desde que empezó en COAG hasta los últimos 5 años que ha desempeñado su puesto como secretario general de COAG España, y dio allí un mensaje que yo creo que nos tenemos que quedar todos con él. No podemos lanzar tampoco mensajes muy catastrofistas, tenemos que invitar y que sea algo que sea atractivo para que haya un relevo generacional en el campo. Hay vida, se sigue viviendo, se puede sacar una renta digna con muchas dificultades, como estamos viendo, pero hay que lanzar un mensaje halagüeño para que ese relevo generacional, eso sea una realidad y que al final atraigamos a los jóvenes, porque si al final estamos todos los días dando mensajes catastrofistas, ¿qué joven va a tener esa intención o esa voluntad de incorporarse cuando se lo pintan todo negro, muy negro? Uh-huh. Por lo tanto, un mensaje de esperanza, hay vida en el campo, hay futuro en el campo, con dificultades como en todos los sectores que hay que ir trabajando y sorteando. Uh-huh. Y yo me acojo también a ese mensaje que dio Miguel Padilla, que lo hizo suyo con Lorca.
7: Pues Ángel Meca, concejal, gracias por atendernos, por dedicarnos unos minutos hoy en Cadena Azul para hablar de esta asamblea. Muchísimas gracias.
9: Muchísimas gracias a vosotros. Que pasen buen día.
7: Igualmente.
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7: Y hablamos de datos que daba la consejera de Agricultura, Ganadería, Pesca y Agua, Sara Rovira. Habló sobre el tema de las exportaciones de queso de la región de Murcia, que batían un récord importante en 2025 y generan pues más de 23,4 millones de euros. Esto en el contexto regional. Estos datos los ofrecían la consejera de Agua, Agricultura, Ganadería y Pesca, Sara Rovira, durante una visita a la empresa Quesos Ruperton, que precisamente nos atiende en Llorema, Madrid, Zapata, que es la conocida maestra que serán detrás de esta revolucionaria que serían Quesos Ruperto, que está en El Mirador, en San Javier. Llorema, ¿qué tal? Buenos días.
11: Buenos días, Juan.
7: Muchísimas gracias, Llorema, por atendernos. Quesos Ruperto en El Mirador, en San Javier, un proyecto fantástico que ha roto, sin duda, esquemas, según las noticias que tenemos, que nos han dado, elaborando quesos artesanales e innovadores de leche cruda de oveja. En una región, fíjate, Llorema, que está tradicionalmente ligada a la cabra murciano-granadina, ¿no?
11: Sí, la verdad que apostamos por esa diferencia, ¿no? Esa forma de diferenciarnos, creando pues quesos de oveja de calidad en la región de Murcia.
7: Bueno, tu familia, como yo comentaba, lleva generaciones, ¿no?, dedicada a la agricultura, a la ganadería tradicional en el campo de Cartagena. En 2017 decidisteis dar un giro total con la quesería. Bueno, te preguntaría, ¿cómo se pasa de gestionar la materia prima a querer convertirla en quesos de autor?
11: Bueno, pues esto al final nació por eso, por querer darle un valor añadido a nuestra materia prima, ya que como somos agricultores y ganaderos, llevamos toda la vida la familia dedicándose a ello. Empezamos con la ganadería de leche en 2015 y ahí fue cuando yo me incorporé, ¿no?, a la empresa familiar, y bueno, pues un poco en el día a día dijimos, pues vamos a buscar algo más, ¿no?, para terminar pues lo que es el ciclo. Nos dedicamos a toda la materia prima, a toda la alimentación de los animales, pues así pues terminar este ciclo pues creando un queso. Y teníamos la oportunidad de que en Murcia no se hacía queso de oveja, bueno, no se hace, solamente nosotros, uh-huh, y quesos de leche cruda, y por eso por diferenciarnos un poco de ya lo que había en el mercado murciano.
7: Bueno, la consejera que estuvo ahí en vuestra empresa manifestó, ¿no?, como yo decía al comienzo, el alto porcentaje de exportaciones que genera la región de Murcia en cuanto al tema del queso, ya que la región de Murcia es tierra por excelencia del queso de cabra. Hablamos, si te parece, del famoso queso de Murcia al vino, pero sin embargo vosotros sí apostáis por la leche cruda de oveja, como decían. ¿Por qué este camino un poco a contracorriente y casi único en la región? ¿Qué os llevó a ello?
11: Pues eso, ya una vez que teníamos la materia prima, por si con ella. No teníamos cabra, nosotros siempre hemos sido ganadería de oveja segureña, uh-huh, anteriormente, ¿no? La cuarta generación, mi bisabuelo empezó, y claro, no queríamos cambiar de rama, ¿no? Pero así cambiarnos a la cabra. Entonces seguimos con la oveja, estamos con la oveja lacona, que es la más parecida.

0: Sí. Cada vez que teníamos muchos premios, él quería tener el premio en su casa y muy
1: Y te emocionas, porque no, es normal, ¿no? Es una persona que ha aportado mucho a la familia, ¿no? Con su sabiduría. Y bueno, tenéis una ganadería propia, más de 4.000 ovejas. Controláis todo, desde el cultivo, como tú decías, del alimento, hasta el moldeado manual de cada pieza. Bueno, ¿cómo influye, Yoreman, cómo influye la cercanía de la granja a la quesería en la calidad final de la leche cruda?
0: Hombre, al final nosotros pues podemos seleccionar y elegir la leche que queremos. Por eso, al tener leche cruda y recién ordeñada, están las ovejas ordeñándose, yo selecciono el lote de ovejas que quiero, porque igual que a las mujeres cuando dan la lactancia, pues no es lo mismo la primera, que es el calastro, que ese pues nosotros no usamos nada, se da todo a los corderos. Y también evitamos pues la leche de final de lactación, que es la leche que es demasiado grasa. Lo contrario a lo que pensamos, que parece que es leche agua, porque llevan ya mucho tiempo dando leche, no, es la leche más grasa y tampoco es exceso de grasa. Tiene que haber un equilibrio, ¿no?, entre la grasa y la proteína. Y entonces, pues así seleccionamos los lotes que de las ovejas que están en el punto de lactación que nosotros queremos.
1: Bueno, y además me imagino que no será fácil, ¿no? Ser maestra quesera cuando no se usan aditivos ni procesos industriales para corregir el producto. Esto hay que tener un cierto conocimiento.
0: Sí, un cierto conocimiento y también usarlo un poco de arma, ¿no? Es nuestra arma de diferenciarnos, porque no hay ninguna pieza igual, todas las piezas son diferentes, son artesanas, ningún queso sabe igual, hasta el queso, la leche de ayer, pues es diferente a la de hoy, porque influyen muchísimas cosas, influye el tiempo, si un día ha habido niebla, si ha hecho más calor, menos calor, todo influye en la leche. Y al final eso pues se nota en el queso, nunca hay un queso igual, en los quesos de autor artesano es muy difícil que siempre te salga un queso igual. Entonces, pero bueno, lo usamos para diferenciarnos, ¿no? Y decir, pues esto pasa porque esto es así, es natural de la leche.
1: Bueno, vuestro queso insignia es el abuelo Ruperto, que lleva ese nombre en memoria de vuestro abuelo, galardonado además con el Super Gold, que se puede decir que es el Oscar de los quesos.
0: Sí, hace 3 años tuvimos el Super Bowl en el World Cheese Award, y este año en el Campeonato de España celebrado en abril ha sido campeón absoluto de la categoría de queso curado de oveja. O sea que a nivel nacional el mejor queso de oveja curado lo tenemos en Murcia.
1: Fíjate, bueno, además habéis recibido recientemente también la acreditación oficial como empresa artesana de la región de Murcia, que esto es importantísimo. Me imagino que este sello significa mucho para vosotros en un mercado donde a veces la palabra artesana se usa de forma muy ligera y hay que pensársela.
0: Claro, hay que dar una razón, ¿no?, de por qué somos artesanos y continuar con ello. También tenemos el sello de bienestar animal, que es un sello que solo tiene la ganadería, pero bueno, al final también lo usamos en los quesos, que es un sello porque poca ganadería en toda España lo tiene.
1: Bueno, lideráis una quesería de éxito siendo un equipo joven, femenino, dentro de un sector primario. Es una gran
0: Sí.
1: inspiración. Yorema, ¿qué consejo le darías, por ejemplo, a otras mujeres que puedan estar escuchándonos, que quieran emprender, transformar la tradición ganadera de su entorno? Porque a verlas, las hay.
0: Sí, tradicionalmente era la mujer la que hacía el queso. Pero bueno, yo creo que ya no solo a la mujer, es una cosa generalizada, porque el tema del relevo generacional en nuestro campo de la ganadería y agricultura está bastante mal. Es eso, invitar a todos los jóvenes que este sector tiene su fruto y que se puede vivir muy bien de él, que no, tienes que trabajar 24/7 todos los días del año. Pero tiene su fruto y tiene su recompensa.
1: Bueno, y el futuro, ¿cómo lo ves, Yorema?
0: Pues nada, esperamos poco a poco seguir aumentando nuestra producción, ir siguiendo, pues, como hemos hablado de las exportaciones, ahora mismo solamente exportamos a Estados Unidos, pero bueno, pues poco a poco, pues seguir creciendo y llegando a más mercados.
1: Pues ha sido un placer, Yoreman, en Madrid, hablar contigo. Gracias por atender la llamada de Cadena
0: Gracias a
1: Ser.
0: vosotros.
1: Y felicidades, un placer.
0: Gracias.
1: Hasta luego, buenos días.
0: Hasta luego.
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1: Y vamos a saludar ya al presidente de COAC en Lorca, Plácido Pérez Chuecos. ¿Qué tal? Buenos días, presidente.
2: Sí, buenos días, buenos días.
1: Bueno, es la Asamblea General Ordinaria, yo decía una cita anual de especial importancia. Si cabe, hoy más que nunca, la importancia, digo, de la cita.
2: Sí, sí, porque, bueno, para quiero puntualizar que es nuestra 48 Asamblea, que creo que es la más longeva de Lorca y de Murcia. Uh-huh. Pero bueno, dicho esto, es muy importante en la fecha en que cabe esta asamblea, puesto que tenemos muchos temas a tratar muy importantes de actualidad, como puede ser el tema del agua. Queremos dar una amplia actualización del agua. Vamos a contar también con la presencia de Juan Marín, presidente de Medio Regante, y Lucas Jiménez, presidente del SCAE, un poco que nos pongan de antemano la problemática a futuro y a presente de lo que tenemos de agua, puesto que tenemos que empezar la campaña de invierno pronto. Entonces, pues queremos que lo desarrollen ellos en los puntos. Y luego tenemos también en el tema ganadero, pues queremos, esta semana atrás hemos estado hablando con la administración local, regional, con confederación, y bueno, queremos que tenemos un poco la solución del tema para que nuestros jóvenes se puedan incorporar nuevamente a tener su granja. Sus granjas que tan digna, pues bueno, y tan digno ese trabajo y esa profesión. Uh-huh. También vamos a llevar unos formularios para que canalizar por nuestra oficina y queremos que hemos dado una solución para que la granja se pueda otra vez abrir esta granja. Luego también queremos dar un tema de sanidad, eso es pionero y es una iniciativa nuestra, de nuestra organización. Es una especie de, queremos que sea como una defensa sanitaria en ganadería, ¿no? Pues esa defensa sanitaria traerla al campo, tenerla nosotros y adelantarnos a la problemática. Como sabemos, hemos tenido estos meses atrás problemas con el pulgón, con materia activa. Entonces, esas medidas excepcionales que luego se tardan tanto o que no canalizamos o no lo hemos hecho bien, tener una mesa que ya se lo hemos trasladado a la consejería y está estudiándolo, pero creo que va a salir para adelante, y tener un mecanismo que donde sea más rápida, donde nos adelantemos a esa incidencia, a esa plaga, y rápidamente conectemos con todas las administraciones. Se tarda mucho tiempo y eso tiene que ser muy más rápido, y tenemos mecanismos, queremos presentarlo. Luego también tenemos técnicos de nuestras casas y de empresas de sanitarios, donde nos van a informar de todos los insumos. Ahora mismo estamos a tiempo de comprar algo que en principio pues no vamos a tener dentro de un mes, como puede ser el fósforo, esto, lo otro, en fin. Darle información a nuestros socios que se adelanten, tema de plásticos, tema, todos los insumos en general que tengan esa información, que seguro va a ser importante de cobrar el mercado y la tendencia. Uh-huh. Pues bueno, en muchos más temas.
1: La asamblea, como tú dices, Plácido, será a las 9 de la noche, sí, en el restaurante, sí, Los Cazorlos. Bueno, ya comentabas tú algunos de los temas más importantes, sí, acuciantes que os toca abordar. Claro, el sector, sí, ganadero de Lorca preocupa, el tema de las granjas preocupa, sí, el estado de la agricultura de secano preocupa. Tú lo decías, mucho. Estamos a punto, sí, de empezar una campaña y una incertidumbre importante, ¿no?, entre los agricultores.
2: Sí, el secano también, llamó un punto que el secano, donde también esta casa, hemos recientemente, junto con la Asamblea Regional, se ha puesto la primera piedra, pues para iniciar ese posible, en los próximos años, que se pueda dar un riego de socorro. Ese riego de socorro cuando ese año no hay precipitación prácticamente nula, y donde el arbolado, pues puede sufrir la muerte del arbolado. Ahí hay que hacer algo, ahí tenemos que reinventarnos y sacar agua donde no sea, y no podemos perder ese arbolado, porque el secano es parte nuestro, el secano es parte de Lorca, y bueno, si desaparece esa agricultura que está fijando empleo, que está fijando, bueno, ese territorio, pues desaparecerá. Ahí también queremos darle lo último que hemos hecho, trabajado y avanzado.
1: Bueno, la sanidad vegetal, las tendencias de los suministros agrarios, son tantos y tantos temas que se prevé además que sea una reunión interesante, porque claro, hay que hacer algo, está claro.
2: Sí, hay que hacer algo y estamos haciendo. Lo que pasa es que muchas veces, por lo mejor no lo hemos publicitado y... Vamos a intentar dar un repaso rápido.
1: Nosotros somos conscientes de que estáis trabajando mucho en COAC, porque a diario, sí, te pregunto y hablo contigo y sé que lo estáis haciendo, claro, y lo estáis haciendo bien.
2: Bueno, sí, pensamos que sí. Siempre se puede trabajar más, siempre se puede agilizar más las cosas. Pero bueno, desde luego llevamos, es verdad que en los primeros años, este es nuestro cuarto año aquí en Lorca, en los primer, segundo y el año pasado lo hemos centrado primero también un poquito para internamente, ¿no? Bueno, pues sanear y tener fuerza, tener músculo, porque al final se necesita tener unos gastos y unas cosas. Pero una vez que ya tenemos la asociación, o sea, la organización activa y fuerte, vamos a por todas. Donde quiera que esté lo que está mal hecho, vamos a reivindicarlo y probar a solucionarlo.
1: Bueno, también será la entrega, ¿no?, del reconocimiento COAC Lorca 2026, en este caso a la Oficina Comarcal Agraria de Lorca, por su labor como nexo también de unión entre el sector primario y la Consejería de Agricultura. Bueno, tú comentabas que va a estar Juan Marín, estará también Lucas, el presidente del SCRAT. No sé si por parte de la Consejería, el alcalde también va a estar clausurando el acto. ¿Por parte de la Consejería ya ha confirmado alguien su presencia en este caso?
2: Sí, la consejería, sí, la consejera. Y algún director va a venir también, sí. Sara, la consejera Sara también viene, sí. Ha confirmado su asistencia. Luego los grupos municipales también vienen, han confirmado su asistencia, todos.
1: Por tanto, tu mensaje sería que no dejaran de acudir a este encuentro, a esta asamblea. 48 años de historia, son 48 años, y muchos temas que solucionan. Jueves 28 de mayo, Asamblea General Ordinaria 48, cita anual con los cazorlos como punto de encuentro y a las 9 de la noche.
2: Correcto, 8:30, 9 y...
1: Empezaremos
2: un poquillo antes. Sí, empezarán porque son muchos puntos. Aunque luego si alguno no podemos desarrollarlo como se requiere el punto, la importancia, durante los próximos meses vamos a tener sectorial y vamos a dar concretamente esos puntos directamente con las personas afectadas.
1: Pues si te parece, Plácido, te emplazamos para la próxima semana, cuando tengamos ya el comunicado de COAC de todos los puntos, de todo lo que se ha hablado, de todo lo que se ha dicho, pues te emplazamos para que nos acompañe a través del teléfono y nos cuentes cómo ha ido esa asamblea y ojalá que se solucione todo poco a poco. Y si es rápido, mejor.
2: Muy bien, muchas gracias. Muchas gracias por interesaros por la problemática del sector, que son varios los problemas.
1: Un placer, Plácido. Un abrazo, gracias.
2: Nada, igualmente.
1: Hasta luego.
0: Esto es todo por Arada de esta semana. Muchas gracias a Alejandro Monzón, presidente de ANECOP, a Quesos Ruperto del Campo de Cartagena, a Plácido Pérez Chuecos, secretario general de COAG Lorca, a Ángel Meca, concejal de Agricultura de Lorca, y a Juan Marín, presidente de la Comunidad de Regantes de Lorca, por acompañarnos y por aportarnos una mirada tan cercana y directa sobre la agricultura y la ganadería del Valle del Guadalentín. Gracias también a todos los que nos han escuchado este fin de semana, sábado y domingo, 30 y 31 de mayo a las 8 de la mañana, por Cadena Azul Radio. Nos despedimos hasta la próxima edición de Arada, el programa dedicado al campo, a quienes lo trabajan y a la tierra que nos sustenta. Que tengan un buen fin de semana y un buen año en el campo. 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

0: las 10 de la mañana. 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

las 11 de la mañana. 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

0: Son las 12 del mediodía. 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
1: Buenas noches, bienvenidos a este programa. Es un honor presentarles a Morat y Camilo.

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0: Una semana más ha llegado el momento de darte la bienvenida. Lo mejor de la semana ya está aquí.
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0: En el programa de hoy te hablo de Rosalía. Tiene una biografía en inglés. Estopa anuncian su único concierto del año. Kylie Minogue va a celebrar sus 40 años en la música por todo lo alto. Ricky Martin tuvo que suspender un concierto. Y escucharemos a Crazy, Lola Índigo, Olivia Rodrigo, Amaral, Dua Lipa, Neil Mouriné, El Barrio y mucho más.
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0: Lo mejor de la semana empieza con Darina Nikolaeva Yotova, una búlgara de 28 años que participó en el Factor X de su país en 2015 y que acaba de hacer historia al coronarse como la flamante ganadora del Festival de Eurovisión 2026 y conseguir que Bulgaria se lleve el micrófono de cristal por primera vez desde que debutó en el certamen en 2005. La fórmula de dar el ritmo superadictivo de pop étnico balcánico, Bangaranga.

0: Finlandia y Australia partían como favoritas, pero se quedaron en sexto y cuarto lugar. Israel, después de una reñida votación, se quedó en la segunda posición. Y finalmente fue Bulgaria quien se impuso en la edición número 70 del Festival de Eurovisión con 516 votos, después de 3 años sin participar debido a dificultades económicas. En una edición más política que musical que se celebró en Viena el pasado día 16, Dara conquistó tanto al jurado profesional como al televoto con Bangaranga, una fusión de música tradicional balcánica con pop moderno y dancehall. La canción ya se ha posicionado en el número 1 de las listas de más de 20 países y ha entrado de lleno en la lista global de Spotify. Así que el año que viene todos a Bulgaria, a ver si participamos o no.
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0: El nuevo epicentro del afrobeat urbano está en Colombia, concretamente en Cali. Desde allí se ha lanzado para todo el mundo el nuevo disco de Gracie, el álbum Candela. La publicación del álbum viene acompañada de un single que va a encender tu pasión, Malo

0: El cuarto disco de Gracie, Candela, ya está en las tiendas. Puedes ir a buscar tu copia cuando quieras. Tiene 12 canciones y colaboraciones de Brandel, La Gurú, Kalema y Rawayana. La pista número 4 del álbum es Mal o Bien, el nuevo single oficial que acabas de escuchar en Lo Mejor de la Semana. Y recuerda, el Candela Tour llega a España en julio, el 17 en Tenerife, el 18 en Sevilla y el 23 Barcelona.
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0: Te conté la semana pasada que Rosalía ha recibido el premio a Compositora del Año en los Ivors 2026 en Londres. Y hoy vuelvo a hablarte de ella porque, coincidiendo con la entrega del premio, Rosalía también llega a las librerías británicas. Acaba de salir al mercado en el Reino Unido la primera biografía en inglés dedicada a la catalana, Rosalía, la creación de un icono pop moderno. Es la primera biografía no autorizada y la ha escrito el biógrafo profesional Adrian Beasley, que también ha escrito la historia de, por ejemplo, los BTS. El libro tiene más de 250 páginas y en esencia es un trabajo de investigación periodística que busca explicar el impacto de la motomami al público anglosajón. De momento solo se vende en Inglaterra y en versión en inglés, y no hay fecha para su traducción al castellano.
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0: Te prometo que te vas a divertir con esto. A buen entendedor, pocas palabras bastan y, como dice él, esto suena puro. Dollars and Money con SFDK.

0: mallorquín Dólar Selmoni se ha unido a los veteranos sevillanos SFDK y han creado algo a lo que vamos a poner la etiqueta de R&B gitano. Un homenaje a la vida de barrio, a su gente y a la escuela de la calle. Y todo con mucho flow y buen rollito. Calle es el nuevo single de Paso a Paso, su nuevo álbum después de 5 años que salió el día 22.
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0: Bajo el lema Tres Continentes, Un Solo Sonido, Lisa, Anita y Rema son los protagonistas del tercer himno oficial del Mundial 2026. Cada uno pone su parte, funk brasileño, K-pop y afrobeat, en un hit multilingüe y transcontinental que presentarán en directo en una de las tres ceremonias de inauguración, la de Los Ángeles, el 12 de junio. Goals.

Detrás de los mandos está el productor canadiense Fear Cat, y delante del micro se han puesto Lisa, Anita y Rema. Calientan el ambiente para el Mundial, que empieza el 11 de junio con el nuevo single del álbum oficial de la Copa Mundial de la FIFA 2026, que salió el 21 de mayo. Goals, la unión de tres continentes y tres estilos musicales para transmitir un mensaje de unión y diversidad. El documental de Kylie Minogue ya se ha estrenado. Lo puedes ver en Netflix si te interesa saber cosas sobre la diva australiana, como que superó por segunda vez un cáncer en 2021, algo que no había revelado hasta ahora. Un documental íntimo y definitivo sobre su vida. Un repaso sin filtros que muestra desde sus inicios en la televisión australiana hasta sus batallas personales y su consagración como icono cultural absoluto. La docuserie tiene tres capítulos con imágenes inéditas y en él aparecen estrellas como Jason Donovan. Además, suena música nueva. Para la banda sonora ha creado un tema inédito, Light Up.

0: No es el registro habitual de Kylie Minogue y seguramente por eso la había reservado para Kylie, el documental sobre su vida. Un tema con tintes folk pop escrito junto a Chris Martin de Coldplay que recuerda el sonido de su álbum Golden. Light Up, lo nuevo de Kylie Minogue que está dedicado a su madre. Y espera, que aún hay más. La indiscutible reina del pop australiano tiene algo muy grande que celebrar. Su primer álbum Kylie salió en 1988, pero su debut fue en 1987 con el single de Locomotion. Y por eso acaba de anunciar un proyecto histórico para conmemorar sus 40 años de carrera musical. Será para 2027, una espectacular gira mundial de aniversario en la que repasará todos los grandes himnos que han marcado a varias generaciones, desde sus primeros éxitos a finales de los 80 hasta sus últimos hits globales. Una fiesta por todo lo alto.
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0: Lola Índigo colabora por primera vez con el canario Emilio Roca. Te has quedado igual. Lo reformulo. Lola Índigo colabora por primera vez con Lucho RK. La jefa del sonido Urban Patrio tiene nuevo tema, el bachatón de la L.

0: El bachatón de la L es bachata y reggaetón y forma parte del próximo disco de Lola Índigo, que ya adelantó Con tus iniciales y de su gira Romance de una noche de verano, que ya está en marcha. Una colaboración con Lucho RK, que tal vez te preguntarás por qué se llama así. Pues bien, hay dos versiones. Una es porque L es la inicial de sus nombres, Lola y Lucho. Y la otra, que dudo mucho que sea verdad, es que hace referencia a la L de conductor novato, porque se hicieron amigos cuando los dos estaban sacando el carnet de conducir. Cuando vea alguno de los dos, se lo voy a preguntar.
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0: La californiana Olivia Rodrigo ha dado luz verde a la publicación de su segundo single de adelanto de su tercer álbum, You Seem Pretty Sad for a Girl So In Love. Dice que es una de las mejores canciones que ha escrito, que es su canción favorita del álbum y un guiño a una de sus bandas favoritas, con la que actuó en Glastonbury en 2025, un grupo que se llama igual que la canción, The Cure.

0: El 17 de abril lanzó Drop Dead, el primer single. Un mes después llega The Cure, el nuevo avance de un álbum que se publicará el 12 de junio. Ese día Olivia Rodrigo pondrá en marcha a todo su equipo para la promoción del disco y a partir del 5 de septiembre arranca la gira Unravel Tour con 86 fechas en Norteamérica y Europa. El primer concierto será en Hartford, en Connecticut, y el último el 10 de mayo de 2027 en Londres.
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No te dejes engañar por el principio de la canción. Esto cambia de golpe y se convierte en una bomba rítmica con sello aragonés. 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

0: Amaral está a puntito de empezar su gira Dolce Vita y para que te vayas preparando ha lanzado una canción que han creado para la serie Se tiene que morir mucha gente, que se estrenó el día 21 en Movistar Plus. Un proyecto de Victoria Martín desarrollado a partir de su propio libro. En los coros participan las actrices Macarena García, Ana Castillo y Laura Weisbar. Es el inicio de una nueva etapa para el dúo después del álbum Dolce Vita que salió en febrero del año pasado. No quiero más canciones tristes.
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0: Cuando llega a la redacción noticias como esta, te das cuenta de que la realidad siempre supera a la ficción. Escucha lo que pasó el día 21 de mayo en el último concierto de Ricky Martin. El puertorriqueño estaba actuando en Podgorica, la capital de Montenegro, y le tocó vivir uno de los momentos más tensos de toda su carrera. Durante su actuación, a alguien le pareció una buena idea lanzar gas lacrimógeno hacia el escenario. El incidente obligó a detener el concierto durante unos 20 minutos y afectó a la gente que estaba en las primeras filas, al equipo de seguridad y a los bailarines. El gas les provocó picor en los ojos y problemas respiratorios momentáneos. Ricky Martin tuvo que ser evacuado del escenario mientras las autoridades controlaban la situación. Por suerte, la rápida intervención de la policía evitó males mayores. Tras confirmarse que no había peligro, Ricky Martin cogió el micrófono para agradecer la paciencia del público y completar el concierto. A pesar del altercado, su oficina ha confirmado que el calendario de su gira por Europa no va a sufrir ninguna modificación. Su próximo concierto es el 12 de junio en Moldavia.
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0: Lucas Graham pone la voz y el nombre a este proyecto que empezó en 2012 y que no es de un hombre solo. Es una banda completa que tiene su base en Copenhague, en Dinamarca. Los acompañantes de Lucas son Mark Falgren, Magnus y Casper. El cuarteto que pone música a los próximos 3 minutos de Lo Mejor de la Semana con Second Chance.

0: Second Chance es el segundo adelanto de Good Times, el próximo álbum de Lucas Graham que se mantienen fieles a su estilo pop soul. Son unos maestros del género y un orgullo para la industria musical de su país. Aún no hay fecha para la publicación del álbum, pero sí que han confirmado que harán una extensa gira de teatros y auditorios por toda Europa a finales de año.
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0: Neil Moliné ha entrado en un nuevo ciclo en el que quiere dar mucha más importancia a las emociones y sobre todo a la conexión con sus seguidores. Una fase, un periodo al que ha llamado Nexo, su nuevo disco que está en las tiendas desde el día 22 y que abandera con el single Nuestro Jardín, el Nexo 02.
1: Y

0: Nil Moliner es ahora mismo uno de los artistas más influyentes en el panorama musical español y acaba de poner en las tiendas su cuarto álbum, el esperadísimo Nexo. 10 canciones, 10 himnos grandes y fuertes como Nuestro Jardín.
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0: Charlie XCX nos vuelve a sorprender. La semana pasada estrenó Rock Music y

Creíamos que había girado hacia el rock, pero con el segundo single de adelanto de su próximo álbum, la cosa ha cambiado de rumbo otra vez y la británica vuelve a redefinir las reglas del juego. Es SX26, las siglas de Spring Summer 2026.

0: algunos de sus fans criticaron su anterior canción. Espero que esta les encaje un poco más. SX26, el nuevo single de Charlie XCX que marca tendencia y funciona como una sátira sobre la fama, la imagen pública y la superficialidad. Es el nuevo adelanto de su séptimo álbum. Estamos esperando a saber cuándo se va a publicar.
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0: Elena Rosé también está de estreno esta semana. Su EP ya está entre nosotros. Ha crecido entre Venezuela y Puerto Rico, pero vive en Miami. Y para esta ocasión ha tirado de un colombiano, Manuel Turizo. Su dúo es imbatible. Derrochan talento en La Semana. Vamos a ver.

0: será uno de los himnos del verano y está dentro del EP No quiero que se acabe este bendito verano, el mini álbum de Elena Rosé. Un EP con 5 canciones en el que por sorpresa ha aparecido esta colaboración con Manuel Turizo, La Semana.
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0: La semana pasada te conté aquí que Dua Lipa sacaba disco en directo, un álbum grabado durante sus 3 conciertos en Ciudad de México a finales de 2025. Y esta semana ya no lo dejo solo en palabras, ya te puedo mostrar cómo suena. Hay 21 de sus mejores canciones y la primera que sale como single es Training Season.

0: Live from Mexico es el nuevo proyecto de Dua Lipa, una peli del concierto que puedes ver gratis en YouTube y su primer álbum oficial en vivo. Un disco en el que ha conseguido capturar toda su fuerza vocal y plasmar lo que vivieron 200.000 espectadores en Ciudad de México. Lo digo en serio, escuchando cómo suena Training Season, esto allí en medio tuvo que ser brutal.
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0: ¿Hablamos de Estopa? Sí, este es un buen momento para hacerlo. Sobre todo si lo que tengo que decir es que han confirmado un concierto para 2026. Los hermanos Muñoz han confirmado un único concierto de gran formato para este año y han dicho que va a ser espectacular y que va a durar más de 2 horas y media. Te doy un momento para tomar nota. Estos son los datos. 28 de noviembre en el Roche Arena de Valencia. Una única fecha para todo el año que va a contar con Mafalda Cardenal como artista invitada.
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0: Para irme hoy he escogido el sonido de El Barrio. El gaditano ha vuelto con el single que inaugura su nueva etapa musical. Ha dicho que es una canción de desamor, aprendizaje y verdad compartida, nacida directamente desde la herida, pero con la mirada puesta en la superación. Ponte el sombrero y disfruta de El Peliculón. Así llegamos al final. Te espero la próxima semana en Lo Mejor de la Semana.

0: te pires.
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1: Hola a todos, muy buenas, Benji.
2: Saludos, Natalia, bienvenidos a Música Latina Urbana.
1: Comenzamos con Gracie, una de las artistas más destacadas del panorama latino urbano internacional.
2: La cantante caleña presenta su cuarto álbum de estudio, Candela.
1: Entre las producciones más personales de su repertorio y con la que conecta con su esencia.
2: Y entre las canciones inéditas incluidas en este nuevo disco, Malo Bien, Gracie, Imparable.

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1: Incluido en el nuevo EP de Elena Rose, No quiero que se acabe este bendito verano, y en colaboración con Manuel Turizo, La Semana. Vamos a

0: el colombiano Silvestre Dangond con Ganas de Tenerla. Vamos con la primera de las colaboraciones del nuevo álbum de Gracie que sonará en este programa de hoy.
1: Escucháis Solecito Vení junto a Raguayana.

0: Mau y Ricky con Chino y Nacho, ¿dónde estás? ¡Durísimos!
1: Saudi y Lenier nos presentan Sin Ti.

0: Exitazo de Carlos Vives, Wisin, Emilia y Xavi. Somos más.
1: Proseguimos con Semillas. Martina la Peligrosa.

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1: Seguimos descubriéndote nuevos estrenos de Greisy. Escuchas Dónde, Cómo y Cuándo junto al dúo Kalema.

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1: Continuamos con Juliana, el achantado.

0: Juan Duque, que se encuentra en plena gira internacional de conciertos.
1: Y muy pronto por primera vez en Estados Unidos.
0: Gracie y La Gru interpretan esta bonita canción, No Era Mío.
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estratosférico. Manuel Turizo, Te hacen falta dos. Seguimos con Mike Bahía y Corina Smith en Cubiertos. Aquí.

0: Farruko descubriéndonos esta comunidad cultural de Panamá en Berakera.
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0: Esto era Discúlpeme Señor, de Gracie. Hasta el momento, la cantante con más números uno en nuestro top latino urbano internacional.
1: Vamos con El Avión, de Carlos Vives y Messi Periné. Vamos a romper.

0: Piso 21, Montano y Yoganstá. Belleza.
1: Proseguimos con Maluma, tu recuerdo.
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0: las 22 horas y 30 minutos.
1: 10 y media de la noche.
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0: ya estamos aquí preparados para iniciar esta mágica aventura denominada Luces en la Oscuridad. Un día más, a través de todas las emisoras de esta tu cadena de radio, un día más a través de tu emisora favorita en tu localidad, intentamos ponerle un puntito sobre esa I, sobre las íes más profundas que cada uno tiene cuando busca en su interior una respuesta. Pondremos también un punto y aparte que sirva como para entrar en otra cuestión, porque aquí hablamos de tantas cosas y tan buenas que cada una tiene su propia parcela. Un gran escaparate para todos aquellos buscadores de estas y de otras realidades, de esta historia, la de los vencedores, pero también la historia de los vencidos. Todo ello con tildes solidarios, animalistas, empáticos, fraternales, etcétera, etcétera, son los que queremos brindarte en cada emisión de Luces en la Oscuridad. Por eso ponte cómodo y acompáñanos en estas 3 horas mágicas de radio. 12 a la semana, 48 al mes y un sinfín de horas ya concluidas en estos 32 años de Luces en la Oscuridad. El programa más longevo de la radio española. 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Muy buenas noches, España, y bienvenidos, como digo, un día más a Luces en la Oscuridad.
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nuestras oyentes nos decía a través del correo electrónico que ella ve siempre las cosas buenas de la vida de forma positiva, que la tristeza la tiene como aparcada, que la melancolía como que no existe y que la forma de entender la vida es más que positiva que no negativa. Y nos encanta esa reflexión que nos hace. Y nos encanta además poder llegar a compartir esa forma de entender la vida, esa forma de entender al mundo, a sus congéneres, al planeta Tierra, porque es la única manera de sobrellevarlo bien. Cuando somos negativos y acumulamos esa tristeza dentro de nuestro corazón, de nuestra alma, eso no nos ayuda en nuestra evolución personal, en nuestro periodo evolutivo, y nos amedrenta de tal manera que podemos llegar incluso a enfermar, a obtener patologías que no queremos, ¿verdad? Dicen que no hay enfermedades sino enfermos, y qué verdad que es. En cualquier caso, la tristeza, como tristeza, debería ser como un pecado, ¿no? Como aquellos pecados capitales, ¿no? Porque no nos podemos permitir el estar tristes, y más viendo cómo anda el mundo, al menos los que vivimos o estamos escuchando esta frecuencia, por ejemplo, seguro que si comparamos nuestra vida con la de otros, tendríamos que estar dando botes de alegría. Seguro. Los que estén en una situación menos privilegiada y nos estén escuchando, espero que no, que todos nuestros amigos oyentes, los que están hoy escuchándonos, los que nos escuchan siempre, tengan una situación más o menos privilegiada, y digo privilegiada al tener al menos cubiertas las necesidades básicas, ¿no? El poder de disponer agua fría o caliente, pero agua en el hogar, por ejemplo, el tener un plato de comida en casa, como mínimo, ¿no? El poder dar sustento a sus familiares, a sus hijos, a sus familiares, etcétera, etcétera. Porque, de lo contrario, tendríamos que poner y hacer algo entre todos si es que nos está escuchando gente que de verdad no tiene esas posibilidades. Pero incluso no teniendo esas posibilidades, hay personas que la tristeza no la viven. Por eso nos encantó que esta mujer, Nuria, nos hablara de esa libertad que tienen incluso los pájaros, las aves, para levantar el vuelo, pensando que son libres, por ejemplo, pero que no lo son, pero que no tienen ni padecen de tristeza, que no la observan. Entonces, es que los animales no tienen sentimientos. Claro que tienen sentimientos, lo que pasa es que no enfocan todo lo que hacen en función a esos sentimientos. Focalizan quizás otro tipo de vida, ¿no? Focalizan quizás las necesidades primarias, que nosotros al parecer las tenemos casi cubiertas o medianamente cubiertas. ¿Quién nos recuerda, por ejemplo, los años infantiles en los que recitábamos de carretilla la lista de aquellos pecados capitales que nos enseñaron, ¿verdad? Los pecados capitales, aquellos que eran siete: la soberbia, la avaricia, la lujuria, la ira, la gula, la envidia y la pereza. Bien, pues la verdad es que no sabíamos muy bien qué significaba cada una de esas palabras, y menos aún que fuera ese apetito desordenado con el que a continuación las definíamos, ¿no? Lo que yo no sabía entonces, y me lo descubrió más tarde un buen amigo, es que en los catecismos primitivos los pecados capitales eran 8, porque añadían al final el pecado de la tristeza, y que fue San Gregorio Magno quien vio como si fueran el mismo, el de la tristeza al de la pereza, con lo que ese entristecísimo pues quedó como fuera de la tabla de los capitales, ¿verdad? Y la verdad pienso que fue una pena y una mala jugada la de San Gregorio, porque buena falta les hace a todos los hombres, y especialmente a los de nuestra comunidad de católicos, de cristianos, de budistas, de musulmanes, etcétera, los que profesen una fe, ¿no?, que le recuerden que la tristeza no solo es un error, sino también un verdadero pecado, como decíamos. Claro que es necesario aclarar que no es lo mismo tristeza que dolor y sangre en el alma. Lo estamos viendo ahora con los niños que mueren por esos bombarderos de los rusos, ¿verdad?, en Siria, ¿verdad? ¡Qué dolor!
Eso es dolor y tristeza en el alma y con sangre además. Bastante tiene el que sufre con sufrir para que encima le digamos que eso es pecado. Y tampoco estoy hablando de esas ráfagas de tristeza que cruzan alguna vez incluso por las almas más santas y felices. Quien no conozca esas horas oscuras, poco sabe de la vida. Y quien no acepte que a veces son inevitables es que no es muy, muy comprensivo. Porque en toda vida hay luces y oscuridades. La tristeza que en este caso nosotros señalamos, como, si me lo permitís, como pecaminosa, es esa especie de masoquismo en ver el mundo como pura oscuridad y sobre todo el olvidarse de que incluso en medio de la noche el gran Hacedor sigue amando al hombre. La tristeza mala es, pues, la de quien se entrega a la tristeza, quien se rinde a ella, en el fondo por falta de coraje e incluso por comodidad. Séneca explicó muy bien que la tristeza, aun cuando esté justificada, muchas veces es solo pereza, ya que nada necesita menos esfuerzo que estar triste. Ya sé que nos podemos poner triste por mil cosas en este mundo, solamente hay que sentarse y ver la televisión. Es tremendo, si no son las noticias, son un montón de programas que nos hablan del corazón y que lo único que hacen es criticar, cotillear y poner a las personas en un lugar que no les corresponde, ¿verdad? Pero en este tiempo de hoy todo vale, ¿qué más da? Lo importante es que hablen de uno. Que hablen bien o que hablen mal, es igual, ¿no? Como diría Cervantes, ladran, luego cabalgamos. Pues no, el Quijote está muy bien ahí. Pero eso es para un tiempo y para una novela. No para la vida. Al menos la vida que nos gusta a nosotros. Pero es que de veras, cuando uno intenta combatirla, a veces nos flaqueamos, ¿verdad? Pero puede combatirse la tristeza. Yo lo creo así. Un refrán chino dice, o lo explica muy bien, dice, no puedes evitar que el pájaro de tu tristeza vuele sobre tu cabeza, pero sí que anide en tu cabellera. Efectivamente, a uno pueden darle disgustos, pero en definitiva siempre es libre de tomarlos o no, y de tomarlos con mayor o menor coraje y entereza. De modo que no acaben entenebreciendo nuestra alma, ¿verdad? En ese lado medio oscuro. Y es que no hay bruma que a la corta o a la larga no sea desgarrada por el sol. Para quien no cierre los ojos voluntariamente, claro. Por otro lado, toda tristeza puede ser compartida y por tanto dividida entre dos o destruida por dos. Cierto que el egoísmo de nuestro tiempo suele olvidar demasiado aquella obra de misericordia que era consolar al triste, pero también lo es que hay personas que, por timidez o por lo que sea, prefieren encerrarse a sufrir solos antes que abrir el alma a los demás. Y eso sí que es un gran error.

Y la alegría puede coexistir con el dolor, claro que sí. Giovanni Papini lo explicó con el ejemplo de su precioso libro La felicidad del infeliz. En una de sus páginas escribe lo siguiente: he perdido el uso de las piernas, de los brazos, de las manos. He llegado a estar casi ciego y casi mudo. Pero no hay que tener en menos estima lo que aún me queda, que es mucho y mejor. Siempre tengo todavía la alegría de los otros dones que Dios me ha dado. Tengo sobre todo fe en mí mismo y en lo que vendrá. Y así es, la ayuda del gran Hacedor, el coraje y la fe son suficientes para desterrar, si me lo permites, toda tristeza. Y más si tenemos también amigos, familiares que nos quieren, pero que nos quieren. No aquellos que hacen el papelón, ¿verdad? No, no. Familiares que de verdad que uno diría, parte de mi cuerpo el que necesites es tuyo. Gente entregada, no de la amistad de la palmadita en la espalda y adiós muy buenas, no, no. De esas amistades hay muchas, ¿no? Queremos, ¿no? Corazones partidos yo no los quiero y cuando doy el mío lo doy entero, como dice la canción. Por eso que si encima tenemos amigos o familiares a quienes querer y que nos quieren, miel sobre hojuelas. Porque seguramente es cierto aquello que solía repetir León Bloy: la única verdadera tristeza es la de, decía él, la de no ser santos. Y si a alguien le asusta esta palabra, que diga que la única tristeza es la de no amar. Yo entiendo que en muchas comunidades la palabra santos puede centrarse solamente en la fe católica o cristiana, pero que de una manera o de otra una persona puede llegar a ser santo o buena persona, ¿verdad? Siempre y cuando cumpla con los requisitos que se establecen de ser buena persona, ¿no? Cada cual entenderá lo que quiera entender para ser buena persona. No seré yo quien las diga. Tengo un buen amigo, no sé si me estará escuchando, que está sufriendo una patología seria, muy seria. Pero él no pierde la alegría. Ahora le dicen que es posible una segunda intervención. Sin embargo, otro oncólogo le dice que no. Que si se metiera, pues podría tener problemas importantes, como, vamos, que se lo dicen como si tal cosa. Se puede ser más insensible. Se pueden crear falsas expectativas. No obstante, a mi amigo le es igual. No pierde la entereza. Y eso es lo que me gusta de él. Estoy seguro que saldrá, seguro. Pues lleva alegría donde está. Él marcha aquí o allá y allí la lleva. Para él no existe la tristeza. Es la única manera de superar absolutamente todo. Es la única manera de sentir que de verdad las patologías, las enfermedades no van con uno. Bueno, no sé si nos estarás escuchando, querido. Sabes que es por ti este programa. Y me alegro de tenerte en mi lista de amigos, en mi agenda tan particular, ¿no? Donde solamente aparece la gente que es feliz. La gente que le dijo adiós a la tristeza, la gente que comparte el mundo con el mundo, la gente que es solidaria, que es animalista, que es buena gente. Es la única gente que nos gusta, es la única gente que tenemos en este programa. Es de la que nos sentimos orgullosos de mantener durante tantos años, gente alegre y capaz. A todos, a nuestros oyentes, a nuestras luciérnagas, muy buenas noches y bienvenidos un día más a Luces en la Oscuridad. Bienvenidos.

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2: Sois muchos los oyentes que nos pedís que volvamos a emitir entrevistas ya emitidas con anterioridad, así que hemos decidido cumplir con vuestras peticiones y volver a lanzarlas a través de nuestras ondas, las ondas de Luces en la Oscuridad.

0: Venga pues, ya estamos en el camino.
1: Bendito amor.
0: En el camino de la conciencia, en el camino de la propia esencia, en el camino de la energía para sentirnos bien.
1: Por el que vivimos.
0: Para sentirnos libres.
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0: Porque no tenemos ningún apego a ningún tipo de energía oscura que la tengamos enganchada en nuestro campo energético, en nuestro campo aural. Y es porque, gracias a Alma Sanz, podemos decir adiós, tristeza y hola, felicidad, hola, armonía, hola, felicidad.
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0: Hablamos de una guía espiritual sin parangón, llegada desde tierras lejanas, que ya habita entre nosotros. Alma Sanz, muy buenas noches.
2: Buenas noches.
0: Bienvenida.
2: Gracias. Buenas noches a todos los oyentes que son tuyos, tus oyentes.
0: Que son los nuestros, que son los nuestros. ¿Qué tal la semana?
2: Pues feliz, como siempre.
0: Y contenta. Feliz,
2: sí,
0: como
2: yo siempre estoy feliz. Siempre.
0: La verdad es que sí.
2: Hay que estar feliz, hay que estar positivo en esta vida y entonces alcanzas la felicidad.
0: Y además con una cara de energía tremenda.
2: Sí, siempre. Yo siempre intento estar con energía. A veces me quedo sin, claro, porque sí. Depende de qué trabajo, pues te quedas
0: agotadísima,
2: ¿no? Pero bueno, enseguida vuelvo a recuperar esa energía. Como digo, que me viene del universo. Y de este canal maravilloso, pues...
0: Un canal directo con el cielo que tienes.
2: Sí, así es.
0: Qué maravilla, ¿no? Mm. Claro, tú tienes la facultad de tener contacto con el cielo.
2: Sí.
0: Unes el cielo con la tierra, ¿no? O sea, sí, que lo que es arriba es abajo, como diría Hermes Trismegisto, el tres veces grande, ¿no?
2: Hablo con la Virgen.
0: Hablas con la Virgen, tienes un canal directo con ella.
2: Sí.
0: Es una maravilla porque... Con lo sencilla que eres, ¿no? Que eres una mujer sencilla, que eres una mujer humilde, eres tranquila. Eso yo lo aprecio y mucha gente nos lo ha dicho también, ¿no? Yo aprecio lo que trabaja y cómo trabaja Alma Sanz, ¿no? Porque no solamente por tu trabajo, sino por tu forma de hablar, ¿no? Que se nota que tienes pues un espíritu cargadísimo de también de buena empatía hacia las personas, que puedes ver todo y más, y cuando hablas con ellas...
2: Hablamos con el alma siempre.
0: Hablas con el alma.
2: Siempre, ¿no? Las personas hablamos con el alma y ahí es cuando nos damos cuenta de esta persona es buena, esta persona no es tan buena, porque es nuestra alma la que habla, siempre, no, nunca te fallará.
0: Es curioso porque me decías, no, yo solamente atiendo a las personas que tienen un alma pura, un alma transparente, ¿no?
2: Bueno, normalmente la gente de tu programa, todos tienen... A ver, son gente muy buena, ¿no? Pero que hay excepciones, casos que me he encontrado en la vida, pues que me han llamado gente que por desgracia, pues bueno, pues no tienen el alma como yo quisiera y vienen de vidas anteriores con un karma malísimo y no es mi misión yo curarles este karma y hacerles feliz porque vienen a pagar su karma y no se lo voy a quitar, lo siento.
0: ¿Así no puedes?
2: No. Sí, sí podría, pero tienen su misión y entonces si tú te has portado mal en una vida anterior o has hecho daño a alguien o mataste a alguien o hiciste sufrir a alguien, yo no te voy a dar felicidad ahora en esta tierra. Te daré si en otras vidas he visto que, bueno, todos hemos podido tener equivocaciones y...
0: O sea, todo el mundo tiene que pasar y tiene que pasar por esa tregua, o sea, tiene que pagar su karma.
2: Sí.
0: Por designio divino.
2: Sí, bueno, pero hay gente que no nunca tiene un karma malo, todo lo contrario. No tiene por qué. Hay gente que, bueno, que de vidas anteriores has podido pecar de algo, pero a ver, eso no quiere decir que tú seas mala persona, pero estamos hablando de algo que tú has hecho algo realmente malo. Entonces ahí sí que no te voy a ayudar. Imposible.
0: ¿No puedes?
2: No. Sí puedo, pero no debo. Es diferente.
0: Ajá, sí puedes, pero no debes.
2: Hay gente que no entiende por qué todo le pasa a él, por qué le vienen mil enfermedades. Y entonces digo, bueno, vamos a mirar qué hiciste en otras vidas anteriores. Quizás en otras vidas anteriores alguien te tiró una maldición. ¿Por qué no?
0: Ajá.
2: O vienes arrastrando alguna entidad, algún ente que te viene persiguiendo en todas las vidas.
0: Porque nunca te lo han trabajado eso.
2: Claro, por envidia, por algún motivo de que alguien te hizo un hechizo en esa vida y entonces ahora pues lo estás arrastrando. Eso no quiere decir que de una vida anterior tú hayas hecho algo malo, simplemente que aquella persona mala te está persiguiendo. Uh-huh. Ahí sí que te puedo ayudar, uh-huh, y ahí sí que te voy a ayudar.
0: O sea, el karma entonces sería el trabajo que nos queda pendiente por resolver, ¿no?
2: Sí.
0: En esta vida. Y el dharma sería
2: son
0: entonces...
2: son los regalos de la vida.
0: O sea, las enseñanzas que vamos adquiriendo.
2: Exactamente.
0: Con el devenir de los años y de los siglos, uh-huh, ¿no? Porque claro, no, sabemos que hay muchos cuerpos y pocas almas, ¿no?
2: Sí.
0: ¡Qué maravilla! Abrimos la línea telefónica, querida alma. ¿La abrimos? Porque a mí me gustaría hablar de esta noche de espíritus desencarnados. ¿Podría ser?
2: Sí.
0: Porque tú tienes un gran conocimiento de estas energías y las utilizas como canal de sanación. Entonces, en este sentido, y también tienes la facultad de ver esos espíritus que nos rodean, o incluso demonios que impregnan de energía oscura el alma, de esa alma que tú hablas, ¿no?
2: Sí.
0: Y el entorno de las personas. Uh-huh. ¿Hasta qué punto pueden estos espíritus y demonios anular la vida de un ser humano,
2: alma? Uy. La pueden anular totalmente. Los espíritus desencarnados que se quedan entre nosotros, uh-huh, pueden acoplarse al sistema energético del ser humano y absorberle completamente la energía. En este sentido, la persona que padece esta situación puede presentar multitud de síntomas, como un ejemplo, y que es el caso, es cansancio, como bien sabemos, depresión, mal humor, desesperación. Yo en estos casos, y como guía espiritual, realizo un trabajo para fortalecer energéticamente a esta persona hasta lograr que su campo áurico tenga la suficiente fuerza para conseguir que estos espíritus no puedan apropiarse de la energía vital de ese ser.
0: Uh-huh. O sea, además, la persona que padece los efectos de esa carencia de energía provocada por esos espíritus, no solo ve afectada su propia vida, sino que, entiendo, ¿no?, que también tiene sus consecuencias en su propia familia o en las personas más allegadas, ¿no?
2: Efectivamente, Pedro. Al quedarse sin fuerza y sin energía, la persona que es víctima de un espíritu desencarnado entra en un estado de desolación que afecta a su comportamiento, a su relación con sus familiares y sus amigos. Y yo personalmente he tratado muchos de estos casos. Y en este sentido, no solo actúo como guía espiritual para equilibrar sus chakras y potenciar su campo áurico, sino que dirijo a ese espíritu al lugar que le corresponde, puede ser el lugar, la tierra o el infierno o el cielo.
0: Uh-huh. Entiendo, 911-888-940, 911-888-940 es el teléfono de antena para poder hablar esta noche con Alma Sanz. Estáis todos invitados a poder acudir a esta llamada y resolver con ella lo que gustéis. Está aquí para resolver estas dudas, estas preguntas, estos entuertos que la propia vida nos da.
2: Por eso es importante que cuando nos encontramos mal, como bien apuntaba antes, pues cansancio, agotamiento, no sabemos qué nos pasa, depresión, lloramos, la gente se aparta de nosotros, no nos encontramos bien, hay alguien que nos está absorbiendo la energía totalmente. Nuestro campo áurico está enfermando, nuestra alma también, nuestros chakras, todo nuestro ser, nos estamos quedando sin energía y ahí sí que enfermamos terrenalmente y espiritualmente.
0: Una guía espiritual que nos va a hablar del pasado, del presente y del futuro, que hará posible que nuestras energías estén bien fluidas, que andemos correctamente por el camino y el sendero de la vida desde el punto de vista energético, que podamos conseguir todos nuestros propósitos, nuestros objetivos y que sobre todo encontremos la paz, la armonía y la felicidad, el amor. En mayúsculas, no solamente a nivel pareja, no, el amor a nivel universal, ¿no?
2: El amor para todo, para un hijo, para un padre, para el marido, para los animales, para el planeta entero.
0: Qué bien sienta un abrazo.
2: Totalmente.
0: Qué bien sienta un abrazo bien dado.
2: Generamos endorfinas.
0: Sí, señora, generamos endorfinas, ¿no? Qué bonito, además, los mensajes de nuestros oyentes. Qué bonito el saber que nuestros oyentes nos siguen, se preocupan por nosotros. Y qué bonito saber que también nos ayudan nuestros oyentes a decidir y a ver qué tipo de entrevistas tenemos que formular y los temas que tenemos que tocar en este programa, ¿no?
2: Sí.
0: Tú nos vienes avisando también desde hace muchísimo tiempo de esas religiones africanas, animistas, ¿no?
2: Sí.
0: que mucho cuidado con los trabajos de vudú, de santería, de umbanda, de quimbanda, etcétera, etcétera, que se vienen haciendo.
2: Normalmente se hace en otros países, pero aquí también está llegando y es horroroso, es bueno, demencial.
0: Hay que tener cuidado, hay que tener cuidado. Menos mal que tenemos a buenos guías espirituales a nuestro lado.
2: Bueno, yo es que cuando me dicen que trabajan con animales y van a un sitio y ven que les están haciendo algo con animales, digo, por favor, pero iros, porque esto no es normal.
0: Claro,
2: trabaja con luz, con energía, no con animales. No, claro. No se hace daño. Para potenciar algo, se potencia con la parte divina.
0: Con la luz divina.
2: Con la luz divina, con el universo, no con los animales y haciendo daño a nadie.
0: Claro,
2: es que eso es... Bueno.
0: Muy bien, pues dejamos el teléfono abierto. 911-888-940, 911-888-940. El teléfono queda abierto.

0: Bien, pues atendemos esas comunicaciones que llegan a la radio. 911-888-940. Hablamos ahora con Eva, a quien ya le damos las muy buenas noches. Bienvenida, Eva.
1: Buenas noches.
0: Buenas noches. ¿Desde dónde, Eva? ¿Dónde se encuentra?
1: Desde Sevilla.
0: Desde Sevilla, ole. Pues bienvenida, Eva, bienvenida. La escucha Alma Sanz. ¿Cuál es la pregunta que usted le gustaría hacer o deja que ella le diga pues cómo están sus energías?
1: Sí, que me lo diga ella, sí.
0: Muy bien, estupendo. Pues Alma Sanz, Eva, de Sevilla para ti.
2: Buenas noches, Eva, ¿qué tal?
1: Hola, buenas noches.
2: Buenas noches. Vamos a mirar tus energías, me preguntas, un segundito. Vamos a ver. Tus energías están totalmente muy oscuras, Eva. Muy oscuras, muy demasiado. Yo no veo que te hayan hecho ningún trabajo de magia, no veo que tengas ningún espíritu, no veo nada a tu alrededor, aquí, ahora, terrenalmente, que te hayan hecho ahora.
1: Sí.
2: No veo nada. Lo que me extraña es esta oscuridad. De tu exmarido no voy a hablar.
1: Sí.
2: ¿Vale? Mejor no tocar este tema. Entonces, la oscuridad que tú me llevas es a consecuencia que tienes un karma, me vienes arrastrando de muchas vidas anteriores, cosas muy negativas, muy oscuras, y eso hace que te hayas quedado muy sola, sola totalmente, ¿no? Porque no veo, sí que veo dos hijos, pero te veo muy sola, cariño. Totalmente, no te diría que no puedes acudir a nadie, como estuvieras totalmente muy sola, muy sola, pero es que realmente ya de vidas anteriores te ha pasado lo mismo. A ver, yo siempre digo que nuestras acciones, nuestros pensamientos, nuestra manera de juzgar a las personas, no sé, de hablar lo que no debemos, yo creo que no me lo tomes a mal, pero deberías haber callado más.
1: Pero haber callado cuando, ahora,
2: bueno, durante hace unos años, yo creo que es que no te hablas con nadie, no veo energía a tu alrededor de nada, y ya vienes de vidas anteriores ya arrastrándome cosas, juzgando a la gente con tus pensamientos, con tus acciones, y entonces eso también te hace que tú estés toda oscura. Pero ya te digo, no veo nada malo que te hayan querido hacer, sino tú misma te lo has hecho todo. Tu salud te la estás dañando tú misma, ¿es así?
1: Mi salud yo misma no sé.
2: ¿No sabes por qué?
1: No, porque no, verá que no sé la salud, en qué sentido dañándomela yo misma.
2: Bueno, pues con tus pensamientos, con tu ansiedad, con tus problemas que te ha generado todo esto, ¿no? Tú, bueno, veo que no trabajas, que tienes, eres muy joven, pero que a pesar de tener tus hijos, pues bueno, te veo parada, en situación límite de todo. Estás en situación límite de todo. Hay una

0: que lo sentía mucho, que no se lo tomara mal, pero yo veo que de vidas anteriores ella ha juzgado demasiado a la gente. Entonces, cuando tú juzgas...
1: De vidas anteriores, incluso de esta propia vida.
0: Exactamente, decir, ¿no? Exactamente. Cuando tú juzgas continuamente a la gente o no hablas cosas que no debes, entonces te quedas solo, Pedro.
1: Claro.
0: Y es mejor a veces no juzgar tanto y mirarte tu mochila, que todos llevamos piedras en el camino. No todos, pero muchos llevan muchas piedras.
1: Todos entonces, llevamos alguna piedrecita, ¿no?
0: Ahí, bueno, la tú mochila, no llevas ninguna, pero hay gente que realmente lleva pedrones. Y entonces hay que vigilar mucho porque realmente luego nos afecta nuestra salud. Y dices, ¿mi salud? Sí, sí, tu salud. Te la estás dañando tú misma con tus pensamientos, con tus acciones, con tu manera de ser, con dañar a los demás. Al final te quedas solo, sin padres, sin madres, sin todos.
1: Bueno.
0: Y me sabe mal, pero bueno, le voy a enviar muchísima energía porque veo que tiene dos niños. Me sabe mal a veces decir cosas, ¿no? No cosas agradables. Si la situación de ella no está bien, es por culpa también de uno, de cómo hacemos las cosas bien o mal en esta vida. Tenemos trabajo también, sí, muchas veces por desgracia, pues porque no hay trabajo, pero tenemos que pensar que tenemos que poner también de nuestra parte de todo, Pedro.
1: Bueno, vamos a dejar el teléfono abierto para que sigan entrando las llamadas. 911-888-940.
0: Le mando mucha energía.
1: 911-888-940.

0: Y continuamos con estas comunicaciones con el exterior para hablar con Alma Sanz, guía espiritual. Y ahora nos vamos a Cádiz para hablar con Virtudes. Virtudes, buenas noches.
1: Buenas noches.
0: Bienvenida, Virtudes, bienvenida.
1: ¿Quiere
0: usted hablar con Alma Sanz?
1: Sí, sí.
0: Pues claro, la está escuchando. Adelante, entonces, Virtudes.
2: Buenas noches, Virtudes.
1: Hola, buenas noches, Alma.
2: ¿Cómo estás?
1: Encantada de hablar contigo.
2: Gracias, igualmente. Vamos a ver, Virtudes, ¿qué quieres que te mire?
1: Pues mira, quiero que me mires. Llevo un tiempo que noto como que necesito mirar más hacia mi interior, más espiritual. No sé.
2: Te voy a hacer una pregunta. Estás muy bloqueada totalmente, no sé, estás bloqueadísima. ¿Estás jubilada por qué? ¿Qué te pasa?
1: Sí, estoy jubilada. Bueno, estoy por mi incapacidad.
2: Es que no te muevas.
0: Se entrecorta la voz, Virtudes, se entrecorta la voz. No se me mueva, no se me mueva mucho, o el teléfono no va muy bien. A ver, estábamos en un inalámbrico, a lo mejor.
1: No, es un móvil.
2: ¿Por qué estás jubilada por enfermedad? Porque yo veo que eres muy joven, 56 años. Realmente... yo lo que veo que te preocupa muchísimo también tu mamá, que veo que está y no está, se le va y su cabecita es como que está a veces y no está. Bueno, tu mamá, ya sabes cómo está, pero bueno. Realmente ella no sufre, porque yo no veo que su alma esté sufriendo para nada. No te preocupes. Yo lo que veo que es que realmente lo que te pasa es que llevas una entidad hace muchos años pegada a ti. Veo otra. Veo otra, pero de hace más años también. ¿Tuviste un aborto? ¿O varios?
1: Tuve dos. Bueno, dos. En realidad fueron ya de 8 meses, ¿no?
2: Que es aquí el problema.

0: que están conmigo.
1: Sí. Es que por eso te he dicho que he visto dos. Sí.
0: Eso no me disgusta.
1: No, para nada, pero claro, ellos necesitan luz. Me explico, ellos necesitan estar en su camino de evolución, estar donde tienen que estar. Entonces, claro, se han quedado en tu campo áurico, entonces hace eso que tú también te enfermes. Ellos no son conscientes, todo lo contrario, ellos se han quedado contigo porque, claro, cuando ellos fallecieron, se quedaron contigo porque era su madre, no sabían irse a otra parte y se quedaron en tu campo energético, pero claro, con los años, han ido pues alimentando de tu energía, ¿eh? Y han hecho un poquito de fisura en cosas, pero bueno, tiene solución porque los voy a enviar ahora mismo. Estoy enviando a la luz y a estos niños. Estoy encaminando para que encuentren el camino y luego puedan estar contigo, pero en otro plano espiritual, en el plano que a ellos les toca y te puedan ayudar.
0: ¿Pero ellos han sufrido en este tiempo?
1: No. No sufren para nada. Nada. La que has sufrido eres tú. Porque estás bloqueada totalmente. El amor, mal. Mal. Porque no te veo. Hace muchos años que ya no te veo con nadie. No sé, 10 años.
0: No, y además es que en ese sentido sí siento un bloqueo total. Es que no consigo ni siquiera que alguien me atraiga mínimamente.
1: Ya, no, es que es como que estás la parte sexual muerta, todo se ha muerto. ¿Por qué? Porque es como que se vació, como que se murió todo en ese momento. Pero no te preocupes porque estas almas entre hoy, mañana y pasado, ellos ya descansarán, están descansando, de una manera u otra, pero bueno, ellos tienen que estar en su plano espiritual. Yo los llevaré allí, serán tus ángeles de la guarda, y ya verás tú que en 4, 5, 6 días, 7, dame un poquito más de tiempo, tú empiezas a estar desbloqueada, a sentirte bien, a sentir como una energía que dices, uff, ¿qué me está pasando? Hay algo. Sabes que tengo ganas de volver a vivir, de sonreír, a pesar de todo lo que tú tengas, ¿no? De todas tus enfermedades, que tampoco son enfermedades graves. Son enfermedades, pero no aquel grave, grave que dices, ¡buf! ¿Me puedo ir por ello? No, porque te veo muchos años. También veo a tu papá fallecido, él está en la luz, que él te va a ayudar. ¿Es así?
0: Él sí ha avanzado, ¿no?
1: ¿Perdón?
0: Vamos, que mi padre está donde ha ido hacia la luz, ¿no?
1: Sí, tu padre está en la luz, los va a ayudar a él, a estos dos bebés, y va a estar con ellos, van a estar contigo, vas a tener la suerte que vas a tener tus tres ángeles de la guarda, mira por dónde. Y de aquí a diciembre vas a empezar a evolucionar, y poquito a poco, no dejes nunca la medicación, pero sí que poquito a poco van a ir desapareciendo todos estos males que tú tienes. Sobre todo estos dolores en tu cuerpo, todo tu cuerpo que tiene esos dolores, ¿eh? Irán desapareciendo porque todos tus chakras se van a llenar de energía, te los estoy llenando poquito a poco. Irán fluyendo, irás canalizando todos estos chakras que estaban totalmente oscuros. Bueno, es que no había nada dentro de tus chakras. Tu alma está también muy bloqueada. No te digo oscura porque no eres oscura, eres una buena persona. Has sufrido mucho y realmente te mereces ahora ser feliz porque, ya te digo, eres buena persona y has sufrido mucho. Y yo quiero que seas feliz porque vas a tener tres ángeles de la guarda que te van a ayudar muchísimo y yo también. Dime.
0: Sí, bueno, mis niños van a estar bien, ellos. Verá, hombre, yo no sé si te.
1: ¿De qué hablas? ¿De tus hijos actuales ahora o?
0: Las que tengo aquí, no, de esas ya me encargo yo.
1: Ah, vale, las terrenales, por eso es porque digo, veo más hijos, veo más nietos que son maravillosos.
0: De las terrenales ya me encargo yo.
1: Ahí te encargas tú, sí. Así me gusta, una madre coraje, una madre que dice, son mis hijos y mis hijos son míos y estas almas son mías. Pues tú tranquila, todas tus almas para ti. A mí me haces un favor. Yo ya tengo bastante.
0: Una de ellas la tengo muy muy revuelta, que le había falta también.
1: Pues mira, esa revuelta, te voy a decir una cosa, va a ser muy grande porque esa revuelta tiene un pequeño don. Sí, por eso está tan revuelta, porque no sabe qué es lo que le está pasando. Y gracias a estos bebés que se fueron un día, la van a ayudar a ella y a todos vosotros. Se tenían que ir. Era su misión irse, porque os van a ayudar desde donde estén. Y estos bebés se van a reencarnar en nada, y los vas a volver a ver. En nada. Pero ya te digo, voy a decir una cosa que nunca digo por antena, porque... Pero mira, hoy me voy a atrever y te voy a decir que tu hija esta, que tan rebelde, los bebés que tenga que ver, o que serán dos, serán reencarnados las almas de...
0: Mi hija ya tiene hijos, es que tienen hijos ya. Bueno. Y ahora mismo está embarazada.
1: Ah, pues entonces, como está embarazada, te hago este regalo. Es la alma de uno de ellos.
0: ¿De verdad?
1: Y tú lo vas a sentir, sí. Tú abrázalo y lo vas a sentir y me vas a decir, uff, noto algo en especial este bebé, es como si fuera mi hijo, no mi nieto. Y quiero que lo llames y lo digas aquí públicamente, porque será tu hijo, su alma.
2: Qué sí. Bien, qué bien.
1: Sí.
2: Virtudes, todos los éxitos del mundo para ti, tu familia y tus nietos.
1: Y que te quieren mucho la gente, eres muy buena persona. Y me alegro mucho de haber podido hablar contigo, y adelante, y mucha fuerza, Virtudes. Que te voy a ayudar a equilibrar todas estas energías que tú tienes, estos dolores irán desapareciendo y esos bebés te van a hacer muy feliz, ya verás cómo sí, vas a volver a sonreír.
2: Buenas noches, Virtudes.
0: De amor por alguien.
2: ¿Eh? Un poquito de amor, pues también aparecerá, ¿no?
1: El amor, y tanto que sí. Mira, ahora mismo te voy a decir una cosa y me...
0: Espera, ya no quiero que me quieran, simplemente sentir yo algo por alguien.
1: ¿Cómo que no te quieran? Lo primero que te quieran y luego querer tú, eso es lo importante. Mira, te voy a dar, mira, 1, 2, 3. En verano estás con tu príncipe, y digo príncipe porque te va a querer. Me voy a encargar yo que te quiera.
2: ¿En verano?
1: Sí.
2: ¿Pero será en la playa o dónde será eso?
1: Ahí yo no me meto.
2: Porque, oye, Virtudes, en verano, tú vas a la playa cuando vas, porque vas a la playa y además...
1: A ver qué te dice Pedro.
2: Además,
0: pero hace varios años que no voy.
2: Virtudes, bueno, hace años que no vas a la playa, pero este verano
1: hay que ir a la playa.
2: Vas a tener que ir a la playa porque dice Alma que vas a encontrar a tu príncipe azul en la playa, yo no sé...
1: No, de en qué la manera. Playa no le he dicho.
2: Ah, no, vale. Pero, bueno, digo una cosa.
1: En verano. No seas malo, Pedro.
2: Virtudes, tú cuando vas a la playa, que eres una mujer de una pieza, de dos o de tres.
1: ¿Qué va?
0: De dos
2: piezas. Sí.
0: ¿Y te refieres al bañador o al bikini?
2: Bueno, pues me alegro mucho.
1: Tú recuerda, en verano ponte guapa, hazme caso, ponte guapa, vuelve a sonreír, saca esa fuerza, que vales mucho, mujer, que vales, Virtudes, que eres para ser amada y que te amen. Y no pienses, no, mira que no me quieren. Sí, que te van a querer. Y va a ser un príncipe bonito.
2: Déjate querer, Virtudes. Eso es esencial. Primero, dejarse querer, ¿eh?
1: Claro que sí.
2: Un besito muy fuerte.
1: Te mando mucha energía, de verdad, de corazón. Te voy a ayudar. Te estoy enviando ahora mucha energía y mis bendiciones, Virtudes.
0: Muchísimas gracias.
2: Adiós, Virtudes.
0: Muy grande.
2: Igualmente, adiós. Otro para ti.
0: Adiós.
2: Adiós, Virtudes. Adiós, adiós, adiós. Adiós. Qué bonita llamada, ¿no? Qué bonito, ¿no?
1: Pues sí, es Alma. Que el amor siempre triunfa. Siempre.
2: No, está claro.
1: Podemos tener cualquier problema en nuestra vida, el que sea. A veces tengo personas que me llaman que están muy enfermas y me dicen, ¿sabes por qué estoy viviendo? No, digo, sí, porque tienes un marido maravilloso a tu lado. Porque si no, ya te hubieras ido. El amor es muy importante. Pensamiento positivo, acciones buenas. Ser bueno. Ser bueno, eso es lo importante. Tú puedes ser como seas, pero ser bueno. A veces te puedes ir y puedes decir, hoy he hecho, yo qué sé, me he estado de fiesta hasta las 6 de la mañana. Y pues, te lo has pasado bien, pues eso es lo que te llevas a tu vida. Y el amor es lo más importante. El amor tiene que ser siempre... Cuando tú quieres a alguien y ser correspondido, porque eso es lo más bonito y lo más maravilloso, pienso que el amor mueve montañas, entonces no hay que tener miedo al amor y decir qué dirán, es que estoy mayor, no estoy mayor. Pues si el amor, no hay edad. La edad del amor, siempre lo digo, es cuando tú quieras. Es como la llamada de ser madre, cuando tú quieras serás madre. No porque te digan, ay, eres madre, ¿Cuándo vas a ser madre? No, cuando tu cuerpo lo pida. Quiero ser madre, quiero amor, quiero ser feliz. Pues ahora toda esta noche quiero que todo el mundo piense, quiero ser feliz. Las mamás que queráis ser madre, quiero ser madre y lo seréis, y os envío toda la energía del mundo. Y los papás también queremos ser felices, queremos que nos amen, pues también. Y no hay que tener miedo al amor, nunca, jamás. Y si tienes una pareja que no te hace de amor, que no está contigo, que es tu amigo, ¿para qué lo quieres un amigo?
2: Es verdad.
1: El amigo en otra casa. Tú ¿qué? Lo que tienes que hacer es sentir amor, que te haga vibrar, que tengas mariposas, que digas, uy, esta mañana me siento feliz porque tengo a alguien que amar, que abrazar, que estrujar, que decirle cosas bonitas. Pero si tienes una persona que dices, bueno, mira, es que estoy porque me da pena, porque es el padre de mis hijos, porque bueno, el padre de tus hijos también puede ser feliz con otra. ¿Por qué piensas que esa persona le haces tú feliz? Si tú no eres feliz con él, déjalos, que sea libre esa alma. Y seguro que esa alma encontrará otra alma y tú encontrarás otra. La felicidad está en eso. Deja ir y te vendrá todo lo bueno. No estés con las personas por pena o porque dirán, sino porque realmente quieres estar con ellas, con los hijos, con el marido, con tus amigos, con tus padres, porque realmente los amas, no porque te es, mira, mi obligación. No tenemos obligaciones, sí, tenemos que cuidar a los que queremos. Pero obligación, obligación levantarte a trabajar, porque no hay otra. Pero amar, el amar es libre.
2: Qué bonito lo que dices, Alma, qué bonito, me gusta, lo compro. Lo compro todo.
1: Bueno, tú sabes mucho más de esto.
2: Me lo llevo todo, me lo llevo todo. Me lo llevo todo. Bueno, pues entonces lo dejamos aquí.
1: Aquí lo dejamos, Pedro.
2: Sí.
1: Es un placer.
2: Bueno, pues que tengas una bonita noche.
1: Gracias, igualmente.
2: Una mejor semana y hasta mañana, si Dios quiere.
1: Y mucha energía para todos y bendiciones para todos. Gracias.
2: Adiós. Adiós. Adiós, Alma. Adiós. 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
5: Una pulga, saltando según lo hacen estos insectos, se puso sobre un hombre y le picó. Sintiendo este la picada, se echó la mano al momento y pillando la pulga, iba a matarla entre sus uñas, cuando ésta, zafándose de sus dedos, huyó y escapó de la muerte. Entonces el hombre exclamó, «¡Oh, Hércules, tú que eres el azote de los malos, ¿cómo es que no me has ayudado ahora?» Esta fábula demuestra que no se debe implorar el auxilio divino para fruslerías y cosas de poca importancia, sino en las circunstancias graves.
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0: Lucian Neo Séneca, más conocido como Séneca el Joven, fue un filósofo político, orador y escritor romano conocido por sus obras de carácter moralista. Dicho personaje llegó a ser cuestor, pretor y senador del Imperio Romano durante los gobiernos de hasta cuatro emperadores, además de ser ministro, tutor y consejero personal del emperador Nerón en el año 54 después de Cristo. Asimismo, Séneca destacó tanto como pensador intelectual así como por su faceta política y fue uno de los senadores más admirados, influyentes y respetados del imperio, siendo así foco de múltiples enemistades a causa de este extraordinario prestigio. De tendencias moralistas, Séneca ha pasado a la historia como el máximo representante del estoicismo romano en una etapa tan turbulenta, amoral y antiética como la que provocó la decadencia imperial. Pero, ¿quién fue realmente Séneca? ¿Cuáles fueron sus obras más representativas? ¿Qué paralelismos podemos encontrar entre sus enseñanzas y la sociedad actual? Para responder a estas y otras cuestiones tenemos con nosotros, como no podía ser de otra manera, a Arturo López, profesor de Filosofía de Oriente y de Occidente en la Asociación Nueva Acrópolis de Barcelona. Profesor Arturo, muy buenas noches.
1: Muy buenas noches, Pedro.
0: Bienvenido.
1: Encantado de estar otra vez aquí.
0: Y nosotros que lo estés y que estés también encantado. Muchas gracias. Bienvenido, Arturo. Bien, profesor, para empezar y hablar de la vida y obra de Séneca, vamos a comenzar por sus orígenes. ¿Dónde y cuándo nació Séneca?
1: Pues Séneca es romano. Es curioso porque, bueno, la fecha de su nacimiento, la más aceptada sería el 4 antes de Jesucristo, es decir, que es prácticamente contemporáneo con el nacimiento de Jesús. Y más o menos se establece por ahí, en el 4, a veces hay autores que dicen el primero, después de Cristo. Iba a vivir hasta los 60, hasta el 65 después de Cristo, unos 69 años. Uh-huh. Iba a nacer en una ciudad española, hoy Córdoba, que antiguamente se llamaba Córdoba, la antigua Córdoba romana, que era la capital de la Bética. También Betis, que nos viene la palabra, era Betis como los romanos llamaban al Guadalquivir entonces.
0: O sea, era español.
1: Era español,
0: Séneca,
1: podemos decir, ¿no?
0: Séneca.
1: Y una estatua muy bonita en la ciudad de Córdoba.
0: Nunca mejor dicho. Bueno, pues con apenas 4 años deja su tierra natal para trasladarse con su padre Marco a la capital del imperio, en Roma. ¿Qué tipo de formación intelectual recibió el joven Séneca en la ciudad imperial?
1: Pues como dices tú, muy jovencito deja las tierras de Hispania. Y, bueno, como noble patricio, digamos, aunque sea de provincias, en ese momento el imperio ya se extiende por todo el Mediterráneo, pues adquiere una formación muy completa. Llega a estudiar, pues entre otros, con un filósofo, con un maestro estoico, veremos un poquito esto que es el estoicismo, también con un pitagórico, que se llama Asoción, y entre otras cosas, pues dicen también que llegó a visitar Atenas, es uno de esos viajes de estudios que hacían los romanos a su capital, digamos, cultural, ¿no?, madre cultural que era Grecia.
0: No obstante, creo recordar también, Arturo, corrígeme si estoy equivocado, que en el año 25 después de Cristo viajó también a Egipto con su tía Marcia, donde permaneció durante 6 años, creo 6 o 7 años. Pero ¿él qué tipo de conocimientos adquirió en Egipto en aquella época? ¿Para qué le sirvieron?
1: Pues marcha con su tía, sí, a Egipto, va a estar 6 años. Y allí, según Plinio el Viejo, que es un historiador que sobre todo es muy conocido por narrar el desastre de Pompeya, del Vesubio, ¿no?, la famosa erupción del Vesubio, que parece que lo trata y dice que Séneca pues tenía mucha capacidad para la geografía, para poder estudiar, digamos, etnografía, culturas. Él estudia ahí sobre Egipto. Hay un libro que no se ha conservado, que él menciona en una de sus obras, que es de los lugares sagrados de Egipto, que no se ha conservado. Y ahí también pues toman contacto con una filosofía muy ecléctica, en esa Alejandría, que recordamos a lo mejor por la película de Ágora, ¿no? Esa ciudad que era un foco de conocimiento, y allí pues refuerza sus estudios.
0: Arturo, ¿y su carrera política entonces cuándo empieza? Porque estamos hablando en su viaje a Egipto, pues tendría como 29 años más sí. o menos, ¿no? Uh-huh. Su carrera como político, ¿cuándo la inicia?
1: Él vuelve a Roma después de la estancia en Egipto y entonces empieza en Roma lo que se llamaría el cursus honorum, que sería la carrera política propiamente dicha allí. Él se hace abogado, jurista, de hecho, hace la carrera de jurista. Y dentro de esa carrera, pues, primero es nombrado cuestor, que es un cargo romano, digamos, como de inspección. Y después acaba siendo senador, al cabo de 2 años, con el año 33, o sea, con unos 37 años, es nombrado senador en Roma.
0: Desde luego, era brillante orador y un gran escritor. Yo creo que esas virtudes, ¿verdad?, le acarrearon más dolor que no placeres, ¿no? Porque creo que el propio emperador Calígula le tenía como una pequeña ánima adversión, ¿no?
1: Sí. Él, fíjate que también vive su niñez, adolescencia y primera madurez, digamos, con la paz augusta. Está Augusto, después de unas guerras civiles, Tiberio, el siguiente emperador, y asciende un problemático emperador que dura poquito, 4 años, pero es Calígula, que parece que le tiene bastante envidia por su oratoria. Se ve que Séneca era pues un gran orador, muy brillante, eso no le gustaba nada a Calígula, y en una de estas parece que lo sentencia a muerte, lo sentencia a muerte, y se salva porque Séneca, entre otras cosas, tenía una débil salud, tenía un asma muy fuerte, dicen que también tuberculosis, Y una persona cercana a Calígula le dijo que no hacía falta matarlo porque de la enfermedad no iba a durar mucho. Entonces se salva de la condena pues por su salud, ¿no?
0: ¿Pero
1: por
0: fue una excusa o verdaderamente la salud de Séneca era
1: no,
0: así de tumultuosa?
1: Hombre, era una persona que se tuvo que cuidar.
0: No obstante, profesor, tras la muerte de Calígula y el ascenso del emperador Claudio, parece que no cesaron las envidias imperiales, ¿no? Y Séneca seguía siendo enviado desde la propia corte, ¿no?
1: Pues él se aparta, a raíz de lo de Calígula, se aparta un poquito de la escena pública, pero cuando vuelve un poquito otra vez a aparecer, aparece Mesalina, que recordaremos de la película Yo, Claudio, a lo mejor, una esposa muy influyente y no muy positiva, que también lo involucra en un adulterio, parece que es una difamación sobre que hay un adulterio de Séneca con una hermana de Calígula. Bueno, esos asuntos turbios, que no se sabe muy bien, pero vuelve a condenarlo a muerte, Claudio, el emperador siguiente, que es Claudio. Y al final también conmutan la pena con un exilio a la isla de Córcega.
0: 8 años, ¿no?
1: 8 años. En una isla de Córcega, entonces, en la que imagínate que no habrían, que habían 4 gatos y que sería un exilio para alguien que vivía en el mundo público, pues muy duro, muy duro. Estamos hablando de 8 años muy duros para alguien que, vamos, que le gustaba, digamos,
0: el trato y la gente,
1: foro,
0: ¿no?
1: Sí.
0: ¿Cuáles fueron las obras más representativas que escribió Séneca durante ese exilio en Córcega? Porque aprovechó el tiempo, desde luego.
1: Sí, hay unas obras que se llaman, bueno, él escribe, entre otras, tragedias también, será durante toda su vida, hay unas 8 tragedias escritas de él. También se va a ocupar de temas de, digamos, de cuestiones naturales, de fenómenos naturales, al final de su vida lo va a hacer, pero durante toda su vida va a hacer como diálogos o como una especie de tipo de diálogo epistolar que se van a llamar cartas, o sea, consolaciones, ¿vale? Hay unos escritos que son las consolaciones a Elvia, que se dicen que es de lo más delicado, digamos, de lo más personal, a su madre, Elvia, a Polibio, a Lucilio. Y en esos diálogos son como los diálogos abiertos, que él habla con esa persona aconsejándola, intentándola pues hablar sobre un asunto, calmándola, asesorándola sobre temas morales, ¿no?
0: Porque, Arturo, los exilios, por ejemplo, en este caso de Séneca, 8 años, ¿no?, en Córcega, claro, nos tenemos que situar, ¿no? ¿Era un exilio abandonado a su suerte? ¿Era un exilio en una casa con servicio, con agua corriente? ¿Y cómo era el exilio? Porque claro, hay muchos exilios, ¿no? Uh-huh. Pues aquí te exilio en medio de la montaña y búscate la vida, ¿no? Uh-huh. Pues bueno, pobre, ¿no? Si es un exilio que, bueno, está solo pero tiene criados o tenía servicio en aquella época, ¿no? Porque era familia pudiente, ¿no? Tenía su casa. Bueno, a lo mejor el exilio no era tan duro.
1: No dejaría, me imagino, de tener unos servicios o, evidentemente, era la persona que tenía una
0: O sea, fueron exiliados todos los amigos o todo la corte del servicio que él tenía.
1: Su madre no, su madre se queda en Roma.
0: Sí.
1: Y en parte vive un exilio duro, en el sentido de que está apartado de Roma, pero evidentemente tampoco es un exilio, digamos, de una austeridad extrema, ¿eh? No de prisión.
0: Entiendo. ¿Vale? Pero, o sea, que un ermitaño que se lo hubiera agradecido.
1: Bueno.
0: Ese tipo de exilio.
1: Tampoco hay muchos detalles. Se piensa que sobre su vida casi todo lo que se sabe es lo que él mismo manifiesta en estos diálogos, en estas cartas que él va escribiendo, y que entonces conocemos mucho sobre su vida gracias a eso. Y hay partes, digamos, años de su vida que tampoco conocemos mucho detalle.
0: Estamos ya con 45, casi 50 años de edad, más o menos, ¿no? ¿Cómo logró ser indultado para poder volver a Roma?
1: Pues él vuelve a Roma gracias a Agripina, que va a ser la nueva esposa de Claudio. Agripina es la madre de Nerón, y en el año 49 vuelve a llamar a Séneca de nuevo a Roma para que se encargue precisamente de la educación del joven Nerón, que entonces va a tener unos 12 años. Entonces, durante unos 5 años va a intentar educar a Nerón, instruyéndole pues en oratoria también, en gramática, en retórica, en ciencia de los antiguos, como decía él. Y bueno, Nerón va a tener la suerte de tener un preceptor, un maestro como Séneca.
0: Qué lástima que después de tener un preceptor tan influyente como Séneca, Nerón hiciera lo que hizo, ¿no? Lo que hizo, pero bueno, pues, seguiremos hablando particular.
1: La verdad es que sí.
0: ¿Cómo le transformaría, no sé? Bueno, durante este periodo cuando ya vuelve a Roma, escribe, creo que, los diálogos de la brevedad de la vida y de la tranquilidad del alma, ¿no? No obstante, una vez muerto el emperador Claudio, accede al trono Nerón, como tú bien dices, en el año 54 después de Cristo. Pero ¿qué cargo pasó a ostentar Séneca tras la llegada al poder de este discípulo? ¿Quién era? Sabemos que fue su pretor, pero cuando ya Nerón subió, ¿a él qué cargo le dieron?
1: Él sigue siendo senador, no es nombrado con ningún cargo, digamos, de primer ministro de forma oficial. O sea, es un senador consejero, como un valido, que se llama en la época también de España, cuando tenían estos consejeros allegados a ellos. Y realmente con Burro, el nombre este curioso de Afrasio Burro, que fue también un oficial de la Guardia Pretoriana, pero una persona muy competente y también muy eficaz en el gobierno, pues entre ellos dos, y manteniendo a Nerón un poco al margen, con sus excesos y sus desmanes, también a su madre Agripina, durante prácticamente 8 años consiguieron, según Trajano, que fue un emperador posterior, que esa época fuera de las más justas en gobierno, consiguiendo un montón de cosas, tanto a nivel fiscal, de reducción de impuestos, a nivel diplomático. Establecieron muchas relaciones con reinos fronterizos de forma muy estable. O sea que fue esa parte, siendo Nerón emperador, estamos hablando de esto, joven, porque tenía 17 años, hasta que Nerón fue creciendo, mientras Nerón todavía no había crecido mucho, pues mientras Séneca y Burro pudieron gobernar, pues Roma tuvo un momento bastante, bastante bueno.
0: Bueno, Séneca, creo que con este hombre que tú bien dices, con Sexto Afrinio Burro, fue prefecto de la Guardia Pretoriana, o sea que mandaban la guardia del propio Nerón, ¿no?
1: Sí, digamos, era un...
0: O sea que tenían el poder en sus manos.
1: Sí, ellos dos en ese momento tenían el poder, digamos, ejecutivo de muchas acciones. Digamos que siempre podíamos igualarlo un poco a la figura de un primer ministro en ese momento, Séneca, porque realmente...
0: Vamos a buscarle, Arturo, tú como profesor de Filosofía de Oriente y Occidente en esta asociación Nueva Acrópolis de Barcelona, que nos honramos difundir desde esta plataforma radiofónica por el buen trabajo que venís haciendo todos, ¿verdad? Hablemos de ese paralelismo que entre la filosofía estoica y la actualidad pueden llegar a existir. Antes decías, bueno, hay que hacer alguna puntualización de lo que es el estoicismo en sí, ¿no? Explícalo, antes de buscar ese paralelismo que de esa filosofía de Séneca a la filosofía del siglo XXI.
1: Bueno, decimos que Séneca, una cosa muy complicada, o sea, fue político y filósofo, ¿no? Decíamos, si hoy día ya cuesta ser un político más o menos honesto, con carrera política, o ser ya un filósofo, que pueda aconsejar y pueda... Imaginémonos una persona que intenta vivir, y además en primer plano la política, y encima irnos dejando continuamente textos morales, filosóficos, reflexiones, e intentando mantener una filosofía de vida. Entonces, no es fácil, ¿eh? O sea, componer todo eso en una sola persona. El estoicismo era una doctrina, digamos, que arranca de Grecia, ¿eh? Había un personaje que se llamaba Zenón de Citio, que bueno, dicen que predicaba, bueno, exponía sus ideas en la Stoa, que quiere decir pórtico, de ahí viene el estoicismo, porque planteaba sus ideas en ese pórtico que estaba pintado. Y hay una anécdota muy bonita sobre que nos habla un poquito de la idea de lo que es el estoicismo, ¿no? Hoy nos viene la idea rápidamente del estoicismo como soportar, ¿no? O sea, alguien que es estoico, alguien que sabe sufrir,
0: que sabe aguantar
1: las inclemencias, ¿no? ¿No?
0: Aguantar circunstancias bien difíciles, momentos de crisis.
1: Dice la leyenda que este fundador del estoicismo, Zenón, pues era un comerciante de Chipre. De hecho, Zenón de Citio, Citio quiere decir Chipre. Y él, pues, buscando fortuna en Atenas, pues puso en un barco, digamos, todas sus mercancías, todos sus saberes para invertir. Y mandó ese barco a Atenas, lo esperaba en Atenas, y a pocos kilómetros de la costa, pues el barco se hundió con todo lo que tenía, ¿no? Entonces hay la frase tibia que dice que él dijo, exclamó en ese momento, que dice, bueno, parece que el destino quiere que me dedique a la filosofía sin ninguna traba. ¿Eh? Como diciendo, bueno, parece que tengo el camino marcado, pues, para no preocuparme ya por el aspecto material y tenerme que dedicar realmente, claro, a las ideas.
0: En el diálogo más extenso de Séneca, concretamente en el de la ira, ¿no? Uno de esos pecados capitales que hoy conocemos, ¿no? Nos habla del por qué surge en nosotros el enfado y el por qué nos volvemos violentos con nosotros mismos y con los demás, ¿no?
1: Pues eso es un tema que trata el estoicismo. En concreto, si yo te preguntara a ti, Pedro, ¿tú por qué te enfadas? ¿Cuándo te enfadas? ¿Cuándo tienes un momento así de ira y de enfado?
0: Cuando las cosas no
1: salen como...
0: Cuando creo que lo que he hecho no lo he hecho del todo como lo podría haber hecho. Yo soy muy auto...
1: muy perfeccionista.
0: Sí, al menos lo intento. Yo creo que es mejor hacer las cosas bien de entrada que no mal mil veces, ¿no? Por lo tanto, a veces, cuando te viene un poco la desidia aquella que dices, no tengo muchas ganas, ¿eh? Uh-huh. Y lo haces a veces mal asunto, yo hasta yo mismo me enfado. ¿Por qué haces esa pregunta? Que aquel que pregunta soy yo.
1: No, te lo hago porque un estoico se planteaba esa idea, o sea, la idea de que nosotros deseamos que las cosas salgan bien,
0: sí,
1: o según nuestros planes, no con toda la buena voluntad del mundo, pero después decían ellos que chocamos contra la realidad, ¿no? Uh-huh. Y esa realidad a veces no coincide. No podemos satisfacer nuestros deseos, aunque sean muy nobles y muy buenos, porque la realidad se obstina en mostrarnos que, bueno, no todo depende de nosotros, ¿no? Y ahí es una gran pregunta que se hacía la filosofía estoica, que es intentar ver en la vida qué cosas dependen de nosotros y qué cosas no.
0: Está
1: para
0: bien,
1: no sufrir tanto.
0: Está bien. Bueno, pues mira, le voy a tener que leerme más a Séneca, porque desde luego ya mira bien, porque creo que, según la filosofía de este hombre, somos verdaderamente libres o el destino marca nuestras vidas.
1: Pues él hablaba, mira, pone en muchos de sus textos la figura de una diosa, la diosa Fortuna.
0: La diosa Fortuna, sí.
1: Que es muy curiosa, porque aparte de ser una mujer bella, ¿no?, ataviada, tiene en una mano la cornucopia, que es el cuerno de la abundancia, los dones. Por un lado, el destino, la fortuna, te lo puede dar todo. Pero en la otra mano, esta diosa tenía la palanca de un timón, con el cual podía en cualquier momento hacer girar tu vida, de la forma más inesperada y de la forma, pues a veces, no más agradable. Entonces, los estoicos intentaban, Séneca entre ellos, estar a salvo de los designios de la diosa Fortuna. Séneca decía una frase, decía, no dejaré que Fortuna dicte sentencia sobre mí. Uh-huh. Y eso vendría a significar más o menos que aunque la fortuna, que no sabemos por qué nos merecemos lo que nos toca, ¿no? A veces decimos, pero ¿por qué? Si he hecho todo correcto, la vida me viene con esto ahora, pues aunque sea así, aceptarlo. O sea, ahí viene un poco ese estoicismo.
0: Es curioso porque Séneca hablaba de las libertades, ¿no? Y se habla mucho de las libertades en este siglo XXI, ¿no? Él tiene una frase, además muy bonita, que decía: es libre el que libremente obedece lo que necesariamente sucede. O sea, tú tienes que aceptar las cosas que son buenas o son malas en tu vida. Las tienes que aceptar, y en el momento que las aceptas, sí, las entiendas o no, pero las aceptes, eres libre. Está bien. Si una cosa te preocupa, ¿por qué te preocupa? Y si, perdón, si una cosa tiene solución, ¿por qué te preocupas? Y si no la tiene, ¿por qué te preocupas?
1: Pues eso es muy, lo que vas a decir es muy estoico.
0: Es muy estoico,
1: y,
0: ¿no?
1: Y él también pone un ejemplo recordando al fundador también, a Zenón, que era de un perro atado a un carro, ¿no? Con una correa. Y dice que nosotros, pues también, salvando el tema, podíamos parecer ese perro atado con esa correa. Porque decía que ese perro tiene dos opciones. Cuando, o sea, sí que tiene un margen de movimiento para investigar, para buscar cosas, con esa correa, pero el carro sigue una dirección. Y cuando el carro mantiene esa dirección y el perro quiere seguir por la suya, ¿no? Pues va a sentir un tirón, va a sentir dolor. Entonces, en la vida, dicen los estoicos, podemos ir dando tirones y sintiendo dolor y sufriendo, o intentando comprender más o menos cuál es el camino que nos están trazando en la vida, ¿no? O sea, ver un poco, como decían en la antigua India, cuál es el Dharma, ¿no? Para que la vida no nos dé tantos dolores, ¿no? A lo mejor controlar un poco más eso.
0: ¿Qué tipo de reflexión sobre el tiempo realiza Séneca en su obra La brevedad de la vida? Yo creo que a él el tema de la vida no lo llevaba del todo bien, ¿no?
1: El tiempo. Hay dos frases hoy día, ¿no? No te cansas de escuchar, al menos yo también muchas veces lo digo, ¿no? No tenemos tiempo, nos falta tiempo, el tiempo. Uh-huh. O todo el mundo tiene esa sensación de que el tiempo está acelerado, o de que nos pasa ahora, y le pasaba hace 2000 años a Séneca también y a los estoicos. Y él decía que, en parte, la vida no es breve, sino que nosotros la hacemos breve porque ponemos las fuerzas a veces en cosas que no son muy auténticas o no son tan válidas, ¿eh? En un sentido, si vemos al cabo del día el tiempo que se nos lleva, pues las discusiones, las pérdidas de tiempo que hacemos porque no nos organizamos un poco, porque no estamos atentos, pues el tiempo que vivimos, decía Séneca, es muy poco, porque vamos a veces por la vida un poco despistados.
0: Qué pena.
1: Y él decía que, decía que el tiempo es una cuestión de calidad y no de cantidad, ¿no? Si permites, te digo una pequeña frase.
0: ¿Sí?
1: Que tengo por aquí guardada, para que dice, busquemos algo bueno. Dice, no en apariencia, sino consistente, duradero, y más hermoso por la parte más oculta. Procurémoslo. No está colocado lejos. Se puede encontrar. Solo hay que saber dónde tiendes la mano.
0: Dónde tiendes la mano, sí. Él hablaba incluso de la naturaleza, que decía que es una gran maestra. Es más, Séneca llegó a escribir: saber observar y contemplar la naturaleza es una gran guía para el hombre. No hay mayor error que la vanidad de hacernos sordos al del ritmo de sus leyes, ¿no? Qué lástima que esas cosas no las apliquemos a día de hoy. Mira que estudiamos filosofía, nos quedamos con los presocráticos, con buenos eruditos de la filosofía, estoica o no, y leemos y no aprendemos, ¿no?
1: Pues estas lecciones sobre la naturaleza también nos valdrían para hoy día, ¿no? Yo pienso que tiene mucho de ecología, mucho de precisamente hoy que nos pasa, ¿no? O sea, cuando vemos esos fenómenos naturales que decimos que son respuestas de una naturaleza que no está muy conforme con lo que estamos haciendo.
0: La madre tierra se queja. ¿Eh?
1: Y él hablaba curiosamente de que esta gran maestra, que decía que la naturaleza, ¿no? Dice que nuestra razón, decía él, es una pequeña razón dentro de esa gran razón inteligente, ordenadora de la naturaleza, ¿no? O sea, que el hombre tiene que aprender a ser parte de ella, ¿no? No pretender
0: que esté supeditada a él.
1: Como hoy pensamos que tenemos el dominio o podemos llegar a tenerlo, ¿no?
0: ¿Qué mensaje podemos sacar de las enseñanzas de Séneca respecto, por ejemplo, al mundo actual y en la fe, en el ser humano? Arturo, profesor López.
1: Pues yo pienso que Séneca, precisamente por su dedicación a la política, era una persona que tenía fe en el ser humano. Y, como hemos dicho antes, fíjate, tener que educar a Nerón y seguir teniendo fe en que se podía gobernar al lado de él supone un esfuerzo considerable, ¿no?, en la fe por el ser humano. Hay una cosa muy bonita de los estoicos que siempre recuerdan, que es la idea del hombre como ciudadano del mundo, un cosmopolita, ¿no? Eso es una idea muy bonita porque son los primeros que plantean esta idea de que el hombre no tendría que tener patria, ¿eh?, de que todos en esencia somos iguales a la hora de enfrentar pues nuestros problemas, nuestra búsqueda de felicidad, nuestra búsqueda de verdad. Y esto es una idea pues muy bonita, ¿no? Y además dice que el hombre se debe al hombre. O sea, los estoicos no eran sabios que querían apartarse cuando las cosas no funcionaban bien, cuando dices esto, no hay Dios que lo arregle, entonces me voy a un pueblo. No, o sea, el estoico era alguien pues que también se comprometía con la sociedad y que pues decía que el hombre tiene que ser útil a los demás y que en parte la filosofía tiene que ser algo útil para los demás.
0: Séneca escribió, que sabe muy bien Arturo López lo que escribió, quien vive es quien es útil a muchos, quien vive es quien es útil a sí mismo, en cuanto a aquellos que se esconden y engordan, están en sus casas como un sepulcro, ¿no? Sí. También decía Séneca, estudia, pero no para saber más cosas, sino para saberlas mejor. No consintamos que ninguna de las cosas que tomamos se quede igual. Vamos a dirigirlas porque de otra manera irán a depositarse en la memoria, no en el entendimiento. Escoge un concepto para que cuando lo dirijas durante todo un día encuentre su destino. Yo hago esto mismo, de los muchos que leí escojo uno, decía, ¿no? Bien, ¿cómo murió Séneca?
1: Pues muere, digamos, en el año 62. Se aparta de la vida pública cuando Nerón ya adquiere mucho poder y otras influencias de otros personajes no tan favorables como Séneca, como Tigelino y otros. Y entonces Séneca, que ve que ya no tiene influencia sobre Nerón, se aparta de la vida pública. Incluso le dice, oye, pues el dinero que he ganado, digamos, como ministro, pues la fortuna o lo que tenga, pues te lo doy, yo no quiero. Me aparto de una pequeña villa que tengo con mis estudios y pasa ahí 3 años precisamente escribiendo esos tratados de naturaleza y algunos más, como un muy famoso libro que es Cartas a Lucilio. Sí. Te aconsejo que puedas. Michel de Montaigne, un famoso filósofo francés, es uno de, fue su libro de referencia para escribir sus famosos ensayos. Sí. Y en el 65, Nerón acaba inculpando, metiendo a Séneca en una conspiración de un senador que se llama Pisón, que intentaba derrocar ya a Nerón, que se estaba, digamos, pasando ya de la raya. Es involucrado en esa conspiración y entonces envía un centurión a la villa de Séneca para leerle la sentencia de muerte. En aquella época, los nobles patricios romanos tenían una opción, una ejecución deshonrosa, pública, otra que era quitarse la vida ante esa sentencia de muerte. Algo que hoy vemos, así decimos, con distancia en la historia, pero que, carámbanos, ¿no?
0: ¿Y se quitó la vida entonces?
1: Y se quitó la vida.
0: ¿O el centurión le dio la...?
1: No, se quitó la vida. No le dejaron hacer testamento, y de hecho, pues tuvo prácticamente, tras la lectura de esa sentencia, quitarse la vida. Él, además es una muerte muy estoica, porque al pobre le costó, primero se corta las venas, estaba mayor, la sangre no fluía, toma cicuta, como Sócrates, recordando al viejo Sócrates, la cicuta tampoco le acaba de tomar efecto, y debido a su asma, hace preparar un baño con vapor, con el que al final, entre una cosa y otra, el pobre se asfixia. O sea, imagínate que es...
0: Vaya muerte.
1: Es un suicidio, un suicidio...
0: ¿Y eso que era tuberculoso?
1: Y bueno, sí, en su juventud parece que tuvo esa...
0: Se salvó de la muerte problema, diciendo, ¿no?, que era tuberculosa, ¿no? Bueno, pues sobre la muerte Séneca escribe: nunca se acaba de aprender a vivir a lo largo de toda la vida. Y lo que tal vez te sorprenda más, hay que también aprender a morir a lo largo de toda la vida. Arturo López, profesor de Filosofía de Oriente y de Occidente en la Asociación Nueva Acrópolis, mil gracias por estar con nosotros y recordar a nuestros amigos oyentes que si buscamos Nueva Acrópolis, por ejemplo, Asociación Nueva Acrópolis, ¿verdad?, aparecen no solamente los centros que tienen ubicados en toda España, con esa forma estoica de llevar adelante sus enseñanzas, que podremos aprender de forma y de un grado y un talante muy ameno y desde luego casi mágico, por sus explicaciones tan bien dadas, brillantes exposiciones que se dan de forma totalmente gratuita a la gente que quiera acceder a esos talleres y a esas conferencias, sobre todo, que son gratuitas, ¿no? Uh-huh. Arturo, mil gracias.
1: Pues encantado, Pedro, hasta cuando quieras, y recomiendo a todos pues que vuelvan a leer alguna cosa del viejo Séneca.
0: Eso está hecho.
1: Nuestro viejo compatriota.
0: Nuestro viejo compatriota, desde luego que sí.
1: Venga.
0: Un saludo a Córdoba.
1: Venga.
0: Arturo, buenas noches.

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0: Más allá de paradigmas históricos, de concepciones filosóficas, de doctrinas religiosas e ideologías políticas, para algunos filósofos existe un conocimiento, en mayúscula, que trasciende el espacio y el tiempo y que nos habla de la verdadera esencia del ser humano, del universo y de la realidad, tanto visible como invisible. Es lo que algunos autores han denominado filosofía perenne o tradición primordial, y que se despliega a través de una serie de disciplinas y saberes casi olvidados, cuando no distorsionados, que han sido relegados por el hombre moderno a mera superstición. Pero, ¿cuáles son los principios de la filosofía perenne? ¿Qué es la ciencia sagrada? ¿Cuáles son los verdaderos objetivos de la alquimia o cómo puede la astrología ayudarnos a desarrollar estados más elevados de conciencia? Para responder a estas y otras cuestiones, tenemos con nosotros a Sergio Trayero, licenciado en filosofía, astrólogo y autor de las obras Dimensiones de lo Real y Los Planetas. Sergio, bienvenido a Luces en la Oscuridad. Buenas noches.
1: Hola, buenas noches. Bien hallado. Muchas gracias por la invitación.
0: Gracias a ti, Sergio. Bueno, en 1945, el escritor y filósofo Aldous Huxley, autor de Un mundo feliz y de Las puertas de la percepción, publicaba la obra La filosofía perenne, aunque de hecho ya Leibniz en el siglo XVII había acuñado el término filosofía perennis para referirse a un conjunto universal de verdades y valores comunes a todos los pueblos y culturas. Pero, ¿cuáles serían los principios de la filosofía perenne?
1: Efectivamente, como comentas, la noción de filosofía perenne sobre todo se dio a conocer a través de Aldous Huxley y su obra homónima, aunque ya de antes otros autores habían hablado de ella, principalmente Leibniz en su momento, pero en el siglo XX René Guénon también lo dio a conocer, y básicamente se trata de desentrañar el aspecto universal y atemporal que se esconde detrás de toda tradición, o sea, toda forma tradicional, toda cultura, todo desarrollo civilizatorio ha tenido, más allá de los desarrollos externos y sociales, un aspecto interno, sagrado, esotérico, que nos abre a la divinidad, a la conexión con la fuente original de la que todo procede. Y la filosofía perenne estudia ese aspecto nuclear, ese aspecto esotérico que está detrás de toda expresión humana.
0: Claro, es que en lo que es la tradición occidental, ¿no? Es todo lo que ha sido, todo lo que corresponde a la faceta espiritual del ser humano parece que se ha justificado como una mera necesidad, ¿no? Del hombre ante el vacío existencial, ¿no? Que es aterrador, ¿no? Entonces entiendo que un poco, por contrapartida, en nuestra cultura, en la cultura occidental, no se le da cabida, ¿no? A que ello sea una realidad, que exista realmente una faceta espiritual del ser humano, ¿no? O sea, se atribuye más a esa necesidad existencial de crear tótem, ¿no?
1: Sí, efectivamente. Bueno, hay una visión antropológica más psicologista que habla como de una necesidad, ¿no? Como si fuera que, bueno, en parte es verdad, pero más que una necesidad es algo más vinculado al autoconocimiento de lo que somos en realidad, de nuestra esencia divina que todos llevamos dentro, ¿no? Uh-huh. De hecho, ha habido autores, como por ejemplo el conocido historiador de la religión Esmir Cialiade, que llegó a definir al hombre, al homo, como homo religius, no me acuerdo cómo era, pero homo, homo.

0: hombre religioso, ¿no? En el sentido de que incluso más allá del Homo sapiens, ¿no? Que se conoce más desde la biología, como que el hombre, lo que define a la esencia del hombre es su esencia interna divina, ¿no? Pero que, claro, ha quedado ocultada, entonces hace falta un ritual, hace falta un conocimiento sagrado para religarnos. O sea, el término religio en el sentido primordial, en el sentido de religarnos a la fuente, no en el sentido común, vulgar, de religión más dogmática como lo entendemos hoy en día, ¿no? Entonces, la esencia del ser humano, más que una necesidad de una carencia, que sí que es verdad que es ese vacío, pero es su núcleo esencial, no es algo que le falte y tiene que adquirir fuera, sino que es su propia naturaleza a descubrir.
1: Sabemos que en nuestro paradigma cultural, la racionalidad y el empirismo se consideran como las únicas vías válidas a la hora de adquirir conocimiento, de llegar a la verdad. ¿Qué consideraciones podemos hacer al respecto desde el prisma de la filosofía perenne? ¿Cómo podemos acceder a la verdad más allá de la lógica o la razón?
0: El tema de Occidente es sobre todo la filosofía moderna de Occidente, ha llegado a unos callejones sin salida y a unas dicotomías, a unas dualidades entre, bueno, racionalismo y empirismo, entre mente y cuerpo, después de René Descartes. Entonces, claro, ha quedado todo como muy fraccionado y evidentemente, como somos hombres occidentales, pues hemos nacido en nuestra cultura y nuestra mente está prefigurada con todo esto, ¿no? Entonces tenemos una visión de la realidad como muy fragmentada, muy dualizada y nos es difícil comprender, por ejemplo, la intuición que tenían los pueblos originales, que estaban totalmente conectados con la naturaleza, aunque todavía pueden quedar restos de esto en el chamanismo, en ciertas líneas más indígenas, pero que el hombre occidental, su mente cartesiana, pues evidentemente se ha dualizado y está como muy tapada esa intuición que muchos autores, desde René Guénon, desde la escuela perennialista, le llamaron intuición suprarracional, para hablar de una facultad. Incluso hay líneas más también de la espiritualidad islámica, del sufismo, que hablan el ojo del corazón, porque los antiguos en el corazón veían como la facultad espiritual estaba en el ojo del corazón, que era donde residía el intelecto, no en la mente. Y en ese sentido es como la facultad de esa intuición suprarracional que nos abre a la vivencia de lo absoluto, de la unificación de todo. En cambio, la mente dual, que es la que más ha desarrollado el pensamiento moderno, pues siempre lo ve todo separado. Nos vemos como separados del mundo, nos vemos como separados de Dios, nos vemos separados unos de otros, y esa intuición suprarracional precisamente trasciende la mente dual hacia una visión unificada de la existencia.
1: Claro, es que sería un poco la idea de que el intelecto, ¿no? que para desarrollarse necesita dividir, ¿no? Aquello que percibe, ¿no? Que es lo que nos lleva a cuantificar, ¿no? A establecer esto empieza aquí, termina allá. El intelecto sirve para muchas cosas. Lo que pasa es que parece que lo queramos utilizar para otras que quizá no sirven, ¿no? Como por ejemplo para entender la vida misma. Quizá no podemos entender la vida misma desde el intelecto, ¿no? Tenemos que ir a otros centros de nuestro propio ser. Supongo que la idea va un poco por ahí, ¿no, Sergio?
0: Sí, la mente, a ver, no hay que negar la mente dual, evidentemente, porque en el sentido funcional y práctico, en la cotidianidad y en el día a día, o sea, es una mente instrumental, a veces se la ha llamado también la mente instrumental. Entonces, a nivel instrumental, pues es necesario en la práctica del día a día, ¿no? Pero no te realiza, o sea, un instrumento, pues bueno, te sirve, pero para realizar tu esencia necesitas acceder a ese tipo de intuición o de esa facultad interna que todos tenemos dentro dormida y que nos hace percibirnos como desde la totalidad, desde el absoluto, no como un ser fragmentado, aislado, deambulando por ahí, que siempre va... Claro, el tema está que si nos quedamos solo en esa mente instrumental dual, siempre como que necesitamos algo de fuera que nos llene. Y cuando tenemos deseos hacia el mundo, ¿no? Cuando consiga X, ya me sentiré bien. Lo consigues y sigue estando el vacío. Y otra vez, y otra cosa, ¿no? Entonces, siempre hay un vacío mientras se busque hacia afuera, ¿no? Por eso, esa intuición de la que hablo es una vuelta hacia el corazón, hacia el recuerdo, ¿no? También, que se hablaba incluso desde la filosofía platónica aquí en Occidente, la reminiscencia, el recordar lo que somos, que es volver al corazón, recordis, ¿no? A esa facultad, volver a esa unificación interna, ¿no? Entonces, de eso se trataría.
1: Es curioso ver cómo la etimología nos da pistas, ¿no? De las cosas, ¿no?
0: Totalmente.
1: Desde hace unos meses, Sergio, impartes el curso Introducción a las Ciencias Sagradas, en el que abordas los principales saberes sagrados que han sido legados desde los orígenes de la humanidad. Pero, ¿cómo definirías las ciencias sagradas y cuáles serían sus principales disciplinas?
0: Bueno, las ciencias sagradas es un concepto que a veces se ha usado para referirse, especialmente aquí en Occidente, a esos campos del saber que han quedado un poquito relegados y se han metido en el saco del esoterismo, como pueden ser la astrología, la alquimia, la cábala, la numerología, estos saberes ancestrales que a partir del siglo de la Ilustración, del racionalismo moderno, pues se quedan, erradican de las universidades, del ámbito académico y son vistos como superstición hasta el día de hoy, desde ese academicismo, pues estos saberes que han estado, son inherentes al ser humano y cada, como he dicho al principio, cada tradición ha desarrollado su propia filosofía perenne, pues aquí en Occidente también se desarrollaron sus propias formas de astrología, de alquimia, de cábala, principalmente lo que vino mucho del hermetismo egipcio, también de Mesopotamia, a través de Grecia, bueno, de diferentes fuentes que nutrieron a todo lo que es la tradición esotérica de Occidente. Y estas ciencias sagradas pues son estos campos principalmente, ¿no? Astrología, alquimia, numerología, cábala, historia sagrada también. Bueno, son un poco los campos que yo he estudiado y doy cursos también.
1: ¿Crees que este olvido que hemos vivido aquí en Occidente, ¿no? De estos saberes, ha sido deliberado por parte de unas élites, para ponernos un poco conspiranoicos, o forma parte de una evolución natural de nuestra civilización? No sé si por una cuestión que viene también determinada o señalada por ciertos ciclos astrológicos.
0: Sí, bueno, yo respondería incluso las dos cosas. Sí que es verdad que hay una inercia cultural de siglos, incluso milenios, que va formando el transcurrir de los tiempos, ¿no? Y bueno, yo estudié filosofía, soy licenciado en filosofía y siempre me ha interesado la historia de las ideas, ¿no? Cómo evolucionan las ideas, cómo evoluciona el pensamiento. Y si haces una historia de las ideas en Occidente, ves cómo se va todo cada vez más rarificando y cómo hay un alejamiento del ser original, que el propio filósofo Heidegger, por ejemplo, del siglo XX, habló del olvido del ser, que lo que caracterizaba a la filosofía occidental había sido el olvido del ser en el sentido de ese aspecto, el misterio que hay detrás de las cosas, que el pensamiento occidental lo había olvidado, ¿no? Entonces, eso, por un lado, es como un destino, incluso providencial, porque todo lo que ocurre, ocurre porque la providencia quiere, ¿no? Entonces, parece que Occidente tiene un destino en este olvido del ser, de ese origen, y es lo que nos ha llevado a la fragmentación que hablábamos del conocimiento y el vacío existencial por la falta de espiritualidad, ¿no? Pero también es cierto que en esta inercia, que ya viene, pues incluso es que podría, antes de la modernidad podríamos verla desde el racionalismo griego ya. Pero bueno, sí que es verdad que en la modernidad, principalmente desde el siglo XVIII, con el movimiento de la Ilustración, paradójicamente, en contra de lo que mucha gente se piensa, porque es lo que nos han enseñado las escuelas, sí que hay una intencionalidad ahí de purgar a estos saberes. Del movimiento ilustrado, los ilustrados hablaron solo de la razón, el uso de la razón como la mayoría de edad del hombre, y crearon el enciclopedismo, ¿no? La enciclopedia francesa, y ahí establecieron los saberes que eran académicos y los que no. Entonces sí que hay una intención y todo el sistema académico de la educación oficial en el siglo XIX y XX sigue eso, y sí que ha habido una intención desde de la parte del poder de erradicar estos saberes, siendo que han quedado ocultos y se siguen usando por élites de poder. Pero es como si ellos se los han guardado para ellos mismos, ciertas élites, y a nivel público académico los han quitado. Uh-huh. O sea que yo lo veo un poco así.
1: Uh-huh. O sea que no sería tanto por una ignorancia de estas mismas élites, sino un intento deliberado de hacerse estos conocimientos, de hacerse los suyos, ¿no? Para dominar quizá el resto de la humanidad de alguna manera.
0: En cierto modo, sí.
1: Bueno. Por otro lado, cuando hablamos de ciencias sagradas, tú distingues entre dos esferas de la realidad, que serían la metafísica y la cosmología, ¿verdad, Sergio? Uh-huh. ¿Cómo se diferencian? ¿Cómo definimos ambos conceptos?
0: Bueno, esta es una distinción que ha hablado mucho la filosofía perenne, la escuela perennialista, uh-huh. principalmente a partir de su máximo exponente, el francés René Guénon, pues es el que diferenció más estos términos, que muchas veces se usan indistintamente, pero bueno, hay unos matices, en el sentido que, bueno, metafísica es, bueno, su etimología pues indica todo aquello que nos lleva más allá de lo físico, ¿no? Es como, incluso sería sinónimo de sobrenatural, o sea, sobrenatural sería un sinónimo de metafísica, ¿no? Uh-huh. Entonces es todo lo que trasciende el mundo fenoménico, todo lo que trasciende lo que percibimos con los cinco sentidos, con lo fenoménico, y nos abre a lo invisible. Y ahí entra de todo, ¿no? Ahí está todo. Ahí. Pero básicamente en la filosofía perenne se habla de esa región de lo inmanifestado, se habla también, ¿no? Todo la región inmanifestada, lo más profundo del espíritu, que está inmanifestado, que no está revelado. Y la cosmología es el aspecto manifestado y revelado de ese espíritu a través de la naturaleza, a través de los ciclos, de la fisis, de bueno, todo lo que son las ciencias cosmológicas que estudian el cosmos. Porque se distingue, una cosa es el cosmos, la creación, y otra cosa es la divinidad en sí. La divinidad en sí de primeras está oculta y tenemos que dar un salto metafísico para acceder a ella, a lo que se llama la trascendencia. Y el cosmos es la revelación, la manifestación, o lo que se llama también la inmanencia de esa divinidad.
1: Cuando profundizamos en las tradiciones orientales, o al menos en algunas de ellas, topamos con el concepto que ya has mencionado en alguna ocasión de no dualidad, ¿no? Lo que para la mente occidental puede resultar un tanto complejo de integrar, ¿no? El concepto de no dualidad. ¿Cómo podemos comprender esta idea? ¿Qué es la no dualidad, Sergio?
0: Bueno, esto es difícil. Primero, que con palabras es difícil, por la misma definición. Los maestros dicen que, bueno, que evidentemente no hay lenguaje para acceder a la no dualidad más que, por ejemplo, el del silencio, ¿no? Entonces, de primeras decir esto. O sea, la no dualidad es un estado de conciencia que se revela en el silencio y en la soledad total. Uh-huh. En la ausencia del ego, o mejor dicho, en la ausencia de esa mente dual. Entonces es algo vivencial y experiencial, y hay diferentes grados y niveles, pero es el fin de la realización espiritual, es ese estado unificado de conciencia que al que nos lleva la intuición del corazón, como decía al principio, pero que, claro, no está presente de inmediato, ¿no? O sea, hay que hacer como un trabajo espiritual o para acceder a él, ¿no? Entonces, se le llama no dualidad a veces, se podría llamar también unidad, ¿no? Ese estado de unidad, pero es incluso para enfatizar más de que la no dualidad es lo que trasciende toda dualidad. Entonces, es ese estado de conciencia en el que no hay ninguna dualidad. Entonces, tal vez la dualidad más difícil o más dura de batir sea entre lo interno y lo externo. Ajá. Es decir, Nuestra conciencia percibe una interioridad, que es lo que llamamos nuestra psique, nuestra psicología o nuestra mente incluso, ¿no? Tenemos todos un mundo interno, uh-huh, unas emociones, unos pensamientos, unas sensaciones, y nuestra conciencia también percibe un mundo objetivo, externo, de formas, de otros seres. Entonces, esa tal vez sea la dualidad más dura, más difícil de erradicar, pero desde esa conciencia no dual no se ve distinción entre lo de dentro y lo de fuera, o mejor dicho, se ve lo de fuera también se ve como una parte tuya, aunque tampoco es parte, es como una prolongación tuya. O sea, muchos maestros no duales de la India, especialmente, la no dualidad en la India se le llama Advaita, es la no dualidad, y hay muchas líneas, muchas corrientes. Y hablan de muchas prácticas, muchas sadhanas, de que tienes que percibir el mundo externo como si fuera una prolongación de tu propio cuerpo, por ejemplo, de muchas prácticas de meditación, es decir, todo lo que percibes externamente, verlo como si fueras tú mismo, es decir, ampliar tu conciencia a todo lo que percibes y nunca verte como separado en la dualidad. Uh-huh. Entonces, es complicado de explicar, pero ahí, bueno, es más algo vivencial y es el mismo camino espiritual. Uh-huh.
1: Claro, es que, ¿en qué medida, Sergio, crees que para poderse desarrollar a nivel espiritual y en esta percepción no dual, es indispensable llevar a cabo algún tipo de práctica? Es decir, que el conocimiento respecto a la dimensión espiritual del mundo, al ser algo vivencial, no puede alcanzarse mediante el intelecto, por mucho que leamos o por mucho que pensemos, ¿no? Hay que meditar, por decir algo, para poder desarrollarse en esta no dualidad.
0: Esto no hay una fórmula mágica que funcione para todo el mundo. Primero, porque cada sujeto pues tiene una idiosincrasia, una naturaleza interna, entonces lo que le va bien a uno le va bien a otro, y hay diferentes caminos, diferentes vías, ¿no? En la India se habla, por ejemplo, de tres vías, el jnani jnana, que es el camino del conocimiento, el bhakti marga, el camino de la devoción, y el karma marga, que es el camino de la acción. Entonces son diferentes caminos y vías de realizarte. Hay personas que se realizan, que realizan esto a través de hacer acciones bondadosas o hacer una entrega en sus actos. Hay personas que se realizan a través de la devoción, a través de la entrega emocional hacia la divinidad, y hay personas que se pueden realizar más usando bien el intelecto. O sea, el intelecto no tiene por qué ser contraproducente, porque es una herramienta. Si el intelecto lo diriges a estudiar y a meditar textos sagrados, te puede ayudar. Igual que el cuerpo, si lo llevas a buenas acciones, te puede ayudar. Y las emociones también. Entonces, estas tres vías de la India lo que te hablan eso es, hay personas que, bueno, son más de usar el cuerpo, otras más de usar las emociones, y otras más que son más mentales, más intelectuales. Entonces, hay caminos que, o sea, son herramientas. Tenemos un cuerpo, unas emociones y una mente. Y esas son las herramientas de nuestro trabajo espiritual. Entonces, habrá una persona que tendrá en predilección por una o por otra. Uh-huh. Y hay diferentes, pues esto, prácticas que se basa en eso, usar la herramienta de lo que somos para, como trampolín hacia ese estado, para llegar a ello, ¿no? Uh-huh.
1: ¿Podemos hallar, Sergio, referencias a este concepto de no dualidad en algunas tradiciones occidentales? Porque por lo general se asocia más a las tradiciones orientales, pero no sé si en el misticismo cristiano o en la filosofía hermética se puede hallar este concepto de no dualidad.
0: Sí, el tema está que, claro, se ha preservado mejor en las tradiciones principalmente de la India, del Tíbet y de la China, el taoísmo en la China, el budismo tibetano, el Vedanta y el Shivaísmo de la India, son donde siempre recurrimos a esos conceptos porque ahí se han preservado muy bien esas tradiciones y está como muy claro, ¿no? Pero eso no quita que en Occidente hubiera sus formas de no dualidad, evidentemente. Lo que pasa es que ese proceso de enrarecimiento que he explicado de Occidente pues las ha tapado bastante, ¿no? Sí que es verdad que esa señora